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Lunes 25 de mayo y a esta hora, en esta noche con una temperatura baja como ha sido la constante en estas últimas jornadas. 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

como ya lo habíamos anticipado, lluvias no tendremos en este mes de mayo que ya se va. Probablemente para el mes de junio sí tengamos algunas condiciones óptimas para precipitaciones en el centro de nuestro país. 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

0: Espérenos unos instantes, una pausa y continuamos en Éxitos Consagrados por Libra FM. 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
1: Las 20 horas y 27 minutos.
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Los últimos 30 minutos para este lunes 25 de mayo. Esperamos compartir esta parte final con ustedes con muy buena música y con esos éxitos que son consagrados. 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

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Llegando a las 21 horas en Chile, ponemos punto final a esta cita con Éxitos Consagrados, junto a Rodolfo Ford. 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
1: Las 20 horas y 57 minutos.
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Buen momento para comenzar esta noche. Bienvenidos a esta jornada ya en este lunes. Acá estamos listos y dispuestos para compartir buena música, buenos éxitos. La noche comienza, este viaje nocturno está listo para viajar a través de la música, de los éxitos, las conexiones, historias y mucho más. Bien.

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1: Noche de lunes con temperatura baja a esta hora. En la región está fría la noche, pero acá va a estar súper, súper entretenida y con calor. Calor humano. Ya, estamos listos para compartir la noche. Esperamos nos puedas acompañar a través de la señal 104.7 durante este viaje nocturno que hacemos cada noche de 21 a 0 horas. ¿Listos? Ya abrimos el WhatsApp 6899 7777. Anímate.

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3: 21:17, ya compartimos esta noche. Abrimos nuestro WhatsApp de conexión 6899-7777. Gracias por estar ahí, por acompañarnos. Buenas noches, Rudolf, acá estamos campeando el frío en casita. Mira qué rico. Buena, buena, buena. Saludos también para Alex Arredondo, que nos envía información. Dice hola, Rodolfo, el temblor del norte, grado 9, 6,9. Un temita, dice por acá. Suerte, Fresia de Tamolango. 6,9, sí. ¿Qué otra cosa dice? No están operativos los semáforos de Yungay, esquina Freire. Y tampoco los que están ahí en... A ver, déjenme recordar. Por la extensión de la avenida Condel. Ingresando al sector de... Aquí me van a rectificar, ¿eh? Me van a ayudar con la información. Ingresando al sendero, ¿no? Ahí también hay semáforos sin funcionar en la ciudad de Quillota. Yungay, esquina Freire y la extensión de Condel. Ingresando al sendero tampoco hay semáforos a esta hora. Dice buenas noches, escuchando y disfrutando de la buena música. Nos escribe por acá. Muchas gracias por estar ahí, María Eugenia. Gracias por acompañarnos. Bueno, sí, vamos a revisar qué pasa con esta, digamos, situación del temblor. Tres regiones del sur del Perú percibieron el sismo, magnitud 6,9 en Chile. Daños causados por el sismo, magnitud 6,9, suspende las clases en Calama para este martes tras potente sismo que sacudió la zona norte. Serie de réplicas se registran en la zona norte posterior al fuerte temblor. Más de 27.000 clientes sin suministro eléctrico dejó esta situación del movimiento telúrico. 6,9 se percibe en el norte grande del país. En términos, para quienes trabajan, es un terremoto. Ahora, ¿son todos los temblores un terremoto? Eso nos gustaría que nos pudieran ir aportando también alguna información, ¿eh? Porque es importante conocer y no quedarnos en la duda. Bueno, de eso y otras cosas hablaremos en este programa, así que atentos, atento. Así que esperamos que te vayas sumando con nosotros a esta noche, este camino y este viaje nocturno en Libra FM. 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
3: Así es, ¿ya? Ahí sí, sí, estamos con el WhatsApp. 6899-7777.

0: Ya, revisamos información. Hay que decir que nuestro país, Chile, se ubica mayormente sobre la placa sudamericana, la cual al oeste se encuentra en contacto con la placa de Nazca hasta la península de Taitao. Ambas convergen a una velocidad aproximada de 66 milímetros al año. Este contacto controla gran parte de la sismotectónica del país. Sin embargo, también se producen sismos en el contacto entre otras placas, ¿no? O otros movimientos. Chile se ubica mayormente sobre esta placa sudamericana. Y bueno, ambas convergen a esta velocidad ya dicha. Sin embargo, también se producen sismos en contacto entre placa sudamericana y Scotia. También. Y probablemente en la posible subducción de la parte de la placa antártica sobre la sudamericana. Sismo interplaca, ¿no? Lo que podríamos ver generalmente en Chile se producen cuando el esfuerzo comprensivo horizontal neto de la zona de contacto, también llamada zona de acoplamiento, entre la placa de Nazca y la sudamericana supera el acoplamiento mecánico que traba el movimiento de estas, ¿no? Resumidas cuentas, una se monta encima de la otra, obviamente. Esto es lo que mayoritariamente provoca sismos en nuestro país. Así que es tener en consideración que nuestro país está en esa condición todos los días, a cada minuto, a cada hora. Un temblor, un movimiento. Obviamente que son importantes de entender que es así y que siempre los vamos a tener. Bueno, ¿qué son los sismos y terremotos? Consideramos sismo a los temblores o terremotos que se presentan con movimientos vibratorios rápidos y violentos en la superficie terrestre, provocados por perturbaciones en el interior de la Tierra. La diferencia entre temblores y terremotos está dada por la intensidad del movimiento sísmico, siendo el más peligroso este último, pues el terremoto, ¿no? Su efecto destructivo puede ser fatal. ¿Por qué se producen y qué daños provocan los sismos? Bueno, los sismos son uno de los fenómenos naturales que no están relacionados con las condiciones climáticas ni magnitud destructora en sí, ¿no? Sino que esta puede ser capaz de provocar un gran daño en un breve lapso, no como una lluvia, no como una negación. La mayoría de los sismos se explican por la ocurrencia de ondas sísmicas u ondas de choque generadas por disturbios de la corteza terrestre. En el caso del sismo muy severos, la mayoría de las víctimas son bajas civiles, por supuesto, y de personas. Bueno, ¿qué se puede hacer para reducir el tema? Obviamente estar preparados en este país, obviamente, tenemos que tener claro que siempre va a ser así. Ahora, tenemos claro que los temblores y los terremotos, las diferencias son las intensidades o magnitudes de cada uno. Siendo un temblor, desde mi perspectiva, hasta los 6, estamos acostumbrados acá en nuestro país a eso. Arriba de 6 ya sería considerado un terremoto, creo y pienso, desde la simple lógica. Y eso es lo que tenemos en este momento en el norte. 6,9... considerado terremoto. Bueno, estamos y compartimos la noche. Esperamos tus comentarios al 6899-7777. Ahí estamos. Anímate para que nos acompañes en el 104.7. Momento indicado para hacer la primera pausa de esta noche. Ustedes no se vayan de la sintonía, ya regresamos. Aún nos queda viaje nocturno.
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2: Las 21 horas y 29 minutos.
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Bien, ya estamos de regreso en otra media hora. En esta noche, de temperatura baja en la región de Valparaíso. Así que vamos a ir revisando algunas informaciones. Detienen a ciudadano argentino en Brasil por mensajes racistas a niño de 7 años. Abro comillas, ¿lo puedo llevar de esclavo? Bueno, uno podría decir, en este tiempo existe este tipo de gente, sí. Muchos pensábamos que no existía esto, pero sí es más habitual. Un ciudadano argentino de 63 años fue detenido en Brasil acusado de haber fotografiado sin permiso a un pequeño de 7 años durante su recorrido turístico en tren y enviar esas imágenes acompañadas por mensajes racistas por WhatsApp. El episodio ocurrió en el estado de Minas Gerais durante la mañana del domingo. Según relató la madre del menor, la familia había subido al tren para celebrar su cumpleaños junto a su hijo, su hermana, una sobrina, su madre y su pareja. Cuando el recorrido ya había comenzado, otros pasajeros que viajaban cerca de ellos alertaron que el hombre sentado detrás estaba tomando fotos y grabando videos del pequeño sin autorización. Fue en ese momento cuando la mujer enfrentó al sospechoso y le pidió explicaciones. El hombre, identificado como Eduardo Ignacio, negó haber registrado imágenes del pequeño y se negó a mostrar su teléfono. Sin embargo, la situación escaló cuando la madre logró quitarle el celular. Según la denuncia, el celular, al revisarlo, encontró conversaciones en las que el acusado había compartido fotos y videos del menor junto con mensajes ofensivos y discriminatorios vinculados al aspecto del pequeño. De acuerdo con los medios brasileños, apareció una frase en la que el hombre sugería que se podía llevar como esclavo. En otra conversación también hacía referencia a tomar una esclava para cuidar a las nietas de las personas con las que hablaba. Bueno, esto pareciera ser de el tiempo del algodón, ¿no? Obviamente en Estados Unidos, porque ahí pasaba todo. En Yanquilandia, pero no es de ahora. Y uno podría decir, es un tema aislado. No, creo que no. Creo que existe y ha existido siempre esa supremacía de algunas personas que se creen mejores que otras, ¿no? Y esto queda ahí en ejemplo. Bueno, es una situación que no podríamos decir penosa, sino que ya a esta altura debes estar borrada de la faz de la tierra, pero creo que no es de esa forma, no es esa condición. Aún quedan temas. Hay que ver lo que tenemos, ¿no? Hay que ver lo que hay que dar un vistazo al entorno con algunos personajes que están comandando algunos países que también tienen las mismas condiciones. Bueno, vamos a las canciones. Ya regresamos.

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3: Bueno, queremos acompañar a quienes estén en sintonía, a quienes se acompañen por la radio hasta ahora en esta fría noche de lunes, último lunes del mes de mayo. Y está baja la temperatura. Vamos a otras cosas. Algo que pasa allá y también que pasa en otros lados, ¿eh? Todo el mundo sabe que el rostro y la voz del Mandalorian es de Pedro Pascal, pero detrás del casco de Beskar se esconde la mayor parte del tiempo Brendan Wayne, quien es el doble de acción del personaje. Ahora el actor contó detalles de cómo fue ser parte de la más reciente gran producción de Star Wars, pero también habló del presupuesto y de las complejidades de sus inicios en este importante rol. Según contó en una entrevista con Variety, el presupuesto es bajo para lo lejos que llega la historia del Din Djarin y Grogu, que ahora están incluso en la pantalla grande. Trabajé 7 días a la semana durante la primera temporada y parte de la segunda, y los fines de semana seguía trabajando de camarero porque nunca te puedes fiar de Hollywood. Por eso uno dice, bueno. Y añadió, firmo un contrato todos los días y la realidad es que tengo un contrato con un presupuesto increíblemente bajo para una producción tan grande. Oh. Pese a ello, Wayne no negó que encarnar al personaje le cambió la vida, le dio tranquilidad financiera. Es padre de familia, ¿no? Gracias a esto pude brindarles a mis hijas la oportunidad de aprender valores y recibir una excelente educación. Bueno, en todo caso, Pedro Pascal elogió a Brendan Wayne, pero no en lo importante que es el bolsillo. El actor chileno-estadounidense ha elogiado en varias ocasiones a los dobles del Mandaloriano, que pasan más tiempo en un set que él. Y es que si bien Pascal ha grabado algunas escenas para la serie y la película, su trabajo es ser la voz del personaje. En 2022, en una entrevista con Entertainment Weekly, dijo que ellos se encargan del trabajo pesado y confirmó que en la mayor parte de las escenas no es él, son los dobles. Ay, dígale a la presentadora de la noticia de Chilevisión. Recientemente también celebró que Brendan Wayne y Latif Crowder aparezcan en los créditos principales de la película, justo debajo de su nombre, y dijo que trabajar con ellos ha ido y ha sido como una experiencia de comunidad. Bueno, más que nada esto yo creo que habla bien de Pedro Pascal, ¿no? Reconociendo la actividad y tal como es. A él le pagan por ser rostro, por ser conocido y famoso. Es por eso. Pero lo que hacen el trabajo son otros. Y también hay que, obviamente, destacarlos. Si ya que les pagan poco, destáquenlo por lo menos en los créditos de la película. Digo yo. ¿O no es así? Bueno, ahí está WhatsApp 6899-7777. Nos acompañamos en esta noche, ¿no? Hace frío, sí que hace frío. ¿Está baja la temperatura? Me parece que sí. ¿Qué otra cosa tenemos? Esperando que llegue algún mensaje. Science publica alarmante carta de científicos chilenos. La política ambiental está en riesgo. Hace algunos días la revista Science publicó una carta de científicos chilenos que alertan sobre las políticas ambientales de este país tras la llegada del nuevo administrador a la presidencia. Allí los expertos apuntan al comentado retiro de los 43 decretos ambientales que venían gestionándose desde la administración de Gabriel Boric. Acción que marcó la primera semana de este gobierno. La solicitud del presidente actual ha generado alarma entre las comunidades científicas y políticas públicas de Chile, ya que pone en peligro avances regulatorios en conversación, cambio climático y salud pública desarrollados a lo largo de múltiples administraciones. El nuevo gobierno debería, en cambio, resguardar la continuidad regulatoria y mantener la política de Estado de largo plazo en materia de compromisos ambientales. Ah, bueno, podríamos decir mucho de esto, ¿no? 12 minutos nos separan de la hora 22.

anticipado ya en varias ocasiones lluvias, lo dijimos, no iban a haber lluvias hasta que llegara junio. Y así está, porque acá nos entregan el pronóstico por lo menos para mañana. Las temperaturas seguirán templadas en el día, bajas en la noche y en el amanecer. Podremos llegar a los 20, 21, 22 grados en la región de Valparaíso, que es una temperatura bastante agradable y templada, pero muy baja al comienzo de la jornada y muy baja al finalizar la jornada. Así que atento, la región tendrá un martes con ambiente bastante otoñal, pero con un pic de temperaturas y contrastes marcados entre la costa y el interior. La situación sinóptica estará marcada por una baja costera y la aproximación de una vaguada de altura, ¿no? Mientras se agrega el paso de un dorsal cálido que hará subir los termómetros por la tarde, sobre todo en la precordillera. Pero yo creo que será entre las 12 y las 4 de la tarde. Ese es el tramo donde podría subir la temperatura, dejarla muy agradable, pero después de las 4 de la tarde bajará bruscamente la temperatura, así que hay que estar atentos con eso. WhatsApp 6899-7777. ¿Qué dice por acá? Felipe Javier nos dice lo siguiente. En el caso del doble de Pedro Pascal, yo creo que el doble es pobre pero feliz. Sí, esa es la normativa, ¿no? Seremos pobres pero felices. Uf, súper espectacular, ¿no?

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1: Las 21 horas y 59 minutos.
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0: Ya, estamos en otro bloque, otra hora, segunda para este lunes. Vamos a ir con informaciones con este tema importante, ¿no? Que nos puede llevar a una reflexión también. Paulina Urrutia, una actriz reconocida, repasó sus últimos años en una entrevista con The Clinic, que ya no es tan The Clinic, ¿no? En donde abordó su difícil proceso para recuperarse de cáncer y su vida tras la muerte de Augusto Góngora. La actriz fue diagnosticada con cáncer de mama triple negativo el 2024, y si bien hoy en día se encuentra mejor de salud y ligada a una nueva apuesta llamada Proyecto Villa, reconoció que el proceso no fue fácil. Fue un proceso largo, fueron 2 años, un tratamiento de quimio que no resultó, una operación que no resultó y que después, bueno, de a poquito fuimos saliendo. Hubo tiempo para pensar que las cosas no necesariamente iban a resultar bien. De hecho, en la conversación recalcó que hubo momentos en que pensó que no podría volver al teatro a raíz de la extensión y dureza de su tratamiento. La verdad es que yo más bien me imaginé en otro escenario. Yo creo que estaba más preparada para no volver. Entonces la vuelta ha sido como sorprendente. Veo al público, yo no en esto, estoy como súper adentro y afuera, viviendo y mirándome. Esta obra es maravillosa por eso, porque me permite entrar y salir permanentemente. Asimismo, la actriz aseguró que entrará a una nueva fase en el proceso de recuperación luego de 2 años complejos. Bueno, esto es lo que dice la actriz, ¿no? Desde el 16 de febrero que está de alta del cáncer, pero me falta todo un proceso de reconstrucción y obviamente un monitoreo que ahora tengo en el mes de julio. Estoy totalmente entregada, confiada. No soy experta en cáncer, para nada. Entonces yo soy entregada a lo que sea, porque mi filosofía de vida es muy básica. Es que bueno, tarde o temprano nos vamos a enfermar y nos vamos a morir. Si no es esta, será la otra. Yo pensaba que iba derecho a esta, ¿no? Pero parece que no. Ahora, el proceso, ¿no? Este proceso que viven algunas personas, que son realmente guerreras de esta situación, ¿no? Hay que entenderlo así. Es un tema importante de destacar, sobre todo en esta actriz, si ustedes me lo permiten, ¿no? El tema es que ella vivió un proceso largo, largo, largo con Augusto Góngora, un personaje reconocido en nuestro país que tuvo esa enfermedad en la cual uno decía, wow, que debe ser desgastador, ¿no? Este tema de esa enfermedad. Yo no sé si ustedes se dieron cuenta, supieron del tema, pero hay que decir que ella se llevó el peso de acompañar a Augusto Góngora durante mucho tiempo en su enfermedad y darle a entender todos los días quién era él, quién era ella, y por qué estaban juntos y por qué él seguía en este mundo, ¿no? Algo complicado. Pero el problema más complejo de esta situación es que ella termina absorbiendo todo ese proceso tan doloroso, lamentable, en la cual ella va sintiendo el desgaste de Arturo Góngora. Y ella va sintiendo eso. Y lamentablemente para el ser humano, el dolor, la angustia, el estrés, te trae este tipo de problemas. ¿Se acuerdan que antes decían, oye, la risa abunda en la boca de los tontos? Y creo que no es así. Creo que la risa es una buena medicina para el ser humano. Y todo lo contrario, si estás con angustia, con dolor, con pena. Y creo que esto es lo que le pasó a esta actriz, ¿no? El estar ahí siempre permanentemente luchando por sacar adelante lo que vivió con su pareja, ¿no? ¿Se acuerdan o no? ¿O no se acuerdan? Bueno, Augusto Góngora era un personaje, periodista chileno muy reconocido, que tuvo esta situación de esa enfermedad que lo dejó en una situación desvalido, ¿no? Fue periodista, documentalista y presentador de televisión chileno durante su carrera. Participó en diversos proyectos audiovisuales. Estuvo encargado del área cultural de Televisión Nacional de Chile durante la década del 90 al 2000. Fue miembro de su directorio entre el 2016 y 2017. Ese es Augusto Góngora, que fue una pieza importante dentro del periodismo chileno, ¿no? En 2014, con 72 años, Góngora fue diagnosticado con la enfermedad de Alzheimer. Paulatinamente su estado de salud se fue agravando con el paso de los años, hasta que en septiembre del 2020, Paulino Urrutia dio a conocer que él comenzó a tener cuadros de demencia, llegando a un deterioro de sus funciones al 80%. A principios de abril de 2022 tuvo una crisis espástica que lo dejó con hospitalización domiciliaria hasta el 29 de ese mismo mes. El 17 de mayo del 2023, Góngora entró en estado de soporte hasta fallecer el 19 de mayo a los 71 años de edad. El deceso fue dado a conocer ese mismo día por las redes sociales del Centro Cultural Gabriela Mistral. Eso es, ¿no? Esta enfermedad que lo acompañó por mucho tiempo y que, hay que decirlo así, Paulina absorbió. Y esto lo digo claramente porque a veces no nos damos cuenta que esto del estrés, de la angustia, del dolor, de la pena, uno dice, bueno, ya pasará. Muchas veces no pasa. Muchas veces se queda ahí, ¿no? Y te puede traer alguna complicación a posteriores, como lo que pasó con esta actriz. Esperemos que esté muy bien y que se pueda recuperar. Pero obviamente que es una señal muy potente. Por eso, disfrutemos la vida. Sí. Esta vida es desgastante, es, en general, no es muy buena. No para todos, para algunos sí. Unos poquitos que están muy bien, ¿no? Y que en estos próximos 4 años estarán mucho mejor. Pero, en general, a toda la gente no les va muy bien. Por eso, miremos lo que viene como viene, ¿no? Y disfrutemos el momento. Y si hay que reír, hay que reír nomás. No queda otra. El mañana no existe, solamente el hoy. 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

Ya continuamos. Estábamos revisando algo de información. Suspenden clases en Calama para este martes tras potente sismo 6,9 que sacudió la zona norte. Afectaciones puntuales en red de atención tras el sismo. Serie de réplicas se registran. Los daños causados por el sismo de magnitud 6,9 son varios, ¿no? Lo que hay que, o sea, creo que alguien dijo algo muy correcto en algún momento, 6,9, pero es un son movimientos telúricos que estamos acostumbrados acá. Sí, pero hay un detalle. No sabemos cuál fue la profundidad del movimiento. Y de ahí algún experto dirá, sí, puede que sí, ¿no? Si es de gran profundidad, quizás el 6,9 pasa... Pero si es más de superficie, puede que sea más complicado. En otras informaciones, el señor Quirós reitera que no tocarán beneficios sociales, pero revisarán el fraude social bastante extendido. O sea, la letra chica, ¿no? ¿Qué más tenemos en informaciones? Mientras alguien envía algún mensaje de WhatsApp,

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1: Las 22 horas y 29 minutos.
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0: Bueno, regresamos, ya estamos en otro bloque. Esperamos seguir con ustedes compartiendo esta noche de Libra, que está con temperatura baja, por supuesto, a esta hora en la región. Y así vamos a estar estos días. Bien, vamos a ver qué pasa con la actividad de WhatsApp. A ver si tenemos contacto. Revisamos. Escuchamos. Mensajes de WhatsApp. Ahí va.
1: Muy buenas noches, querido Rodi. De acá, de La Calera, te habla Vivi, de los disfraces de acá de Calera. Ahora estoy haciendo un cuadro, estoy pintando. Bien inspirada en esta noche.
0: Excelente.
1: Le doy un saludo a todos los auditores de este buen programa que me alegra, que me acompaña en mi pintura, en mi arte. Y respecto a lo que tú hablabas sobre la muerte, me tocó bien a mí a fondo, porque yo hace 3 años y 2 meses que perdí a mi único hijo. Y he aprendido a vivir con la muerte. Porque la vida es comedia y tragedia, vida, muerte, día, noche. La muerte está ahí a un paso. Yo salí de vacaciones, quedó mi hijo en mi casa, y cuando regresé ya había partido. Y eso me enseñó a que tengo que aprender a vivir con la muerte. ¿Y qué sabes lo que aprendí? Que con la muerte viene la vida. La vida es maravillosa, Rodi. Yo estoy contenta de estar acá en esta vida después de tantas cosas que pasan. Muy buenas noches. Gracias por escucharme.
0: No, por supuesto. Sí, sí, la vida no es fácil, ¿no? Pero hay que buscarle el camino a esa vida, ¿no? Sí, cuando hablan de muerte, muchos dicen, oye, ¿qué están hablando? Y lamentablemente, aunque parezca algo sin razón, la muerte es parte de la vida. No podemos esquivarla, es así. Bien, estamos en WhatsApp 6899-7777. Ahí estamos conectados, así que envíanos tu WhatsApp. Ahí estamos en la plataforma para seguir conectados, seguir interactuando y conversando esta noche. 6899-7777.
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3: Bueno, continuamos con informaciones. FIFA confirma que la selección de Irán no alojará en los Estados Unidos, obvio, y que tendrá su campamento, su base, en México. Claro que sí. Era inminente porque no se puede sacar un equipo a esta altura de todo este negociado que es la FIFA, ¿no? Todo está armado. Complicadísimo. Así que bueno, ahí está. Se viene el Mundial, vamos a ver qué pasa y cómo será. ¿Cómo estará todo esto del Mundial? ¿Qué piensan ustedes del Mundial? Independiente si les gusta el fútbol o no, ese no es el tema. Es cómo va a pasar todo esto. México, Estados Unidos y Canadá. Esos tres países serán base del Mundial. Diferentes sedes y obviamente que la final se va a jugar en Estados Unidos, porque el regalón, ¿no? Ahí está. Bueno, ¿qué piensan ustedes del festival, del Mundial, en este caso, ¿no? Este Mundial que se viene con todas estas problemáticas, con este suceso de guerra, ¿no? Y todo lo que está pasando, ¿será complicado? Yo creo que sí. Y si no será complicado, es porque las noticias no van a llegar por acá. Dice la Super Roddy, sí, la muerte es parte de la vida, es duro cuando un familiar o un amigo se va de este mundo. Pero siempre digo acá en mi familia que es mucho más doloroso cuando muere un pequeño, ¿no? Que recién está viviendo la vida, ¿no? El mundo. Por eso hay que vivir la vida concho, gozar la naturaleza, cosas simples. Eso es vida. Dale de mantener alto el limache, sí, por supuesto, claro. Pero no todos piensan así, el problema es ese. Hay otros que se basan en lo material, ¿no? De tener más y más y más, cuando la vida es súper simple. Todo esto que tenemos ahora es parte del sistema, de la civilización, esta civilización que nadie impidió. Nadie dijo yo quiero que hayan edificios, que tengamos inteligencia artificial. Todo esto es parte de algunos que quieren seguir sacando más y más y más y más. Como dijo por ahí Jorge González, ¿Para qué quieren más dinero si ya tienen mucho dinero? Es eso, es la avaricia, el mundo está así. Bueno, en otros temas, ¿qué nos queda por ir a revisar? Nada más, el WhatsApp sigue activo, 6899-7777. Vamos a esperar ahí, a ver si llega algo, mientras eso pasa. Y vamos a ir revisando algunas informaciones. Algo que llegue por acá. Que podamos comentar con ustedes en esta noche, ¿no? Ya, vamos a ir con más canciones. ¿Esperamos algún mensaje? ¿No ha llegado nada? Perfecto. Luego volvemos con algo de información. Sigamos escuchando y compartiendo buena música.

Ya continuamos con más actividad en nuestro espacio de esta noche, con más informaciones y noticias. Hay algo que aparece en la información. Sergio Freire, que es comediante, vamos a decir que eso es, ¿no? Oficialmente es un empresario nocturno. El comediante inauguró este mes en Providencia Happy People, un espacio gastronómico y artístico que pretende convertir este espacio en el primer teatro y restaurante temático sobre comedia en Santiago de nuestro país. Se trata de una apuesta que combina memorabilia, stand-up comedy, talleres y cultura pop. Todo esto de la mano de uno de los humoristas más convocantes de la cartelera local. La idea es que sea un escenario para talentos consagrados y emergentes. Todo esto partió inspirado en Coco Legrand, cuando él tenía el Circus OK, cuenta Freire en diálogo con la prensa. Recuerdo haber ido a ver funciones del Coco en el Circus.

que la gente pudiese esperar el show de comedia también, para que cuando termina un show no te digan ahora váyanse. Entonces la gente puede quedarse en una terraza, en una presala, algo que yo había visto en Estados Unidos. Freire a su vez deseaba que tuviese una sala para artistas consagrados y otra para nuevas voces. Para mí es súper importante tener contacto con los emergentes. Me gusta eso de ir investigando, de ir viendo la nueva comedia y darle un espacio. Y también quería que un lugar fuese grande para poder poner mi colección de los Simpsons y otras cosas icónicas como ropa que me ofrecieron Álvaro Salas, Pedro Ruminot y el Guatón Salinas. Quiero que en el fondo sea una especie de museo. Una de las innovaciones del Happy People es que contará con una suerte de laboratorio del humor, donde Sergio trabajará material con personas con las que pueda seguir estudiando la comedia. No quiero que sea un taller donde me tienen que pagar. Eso es diferente. Esto es algo donde vamos a estudiar todos juntos. Me gustaría que vean que este es un lugar que también experimenta. Además, Sergio Freire y el fin del desestrese y teatro en Chilevisión. Desde su propio espacio, Sergio Freire también se dio tiempo para analizar el humor en la televisión abierta chilena tras las inesperadas cancelaciones de teatro en Chilevisión y el desestrese. Es una lata que pase esto, que se les dé tan poco tiempo a los programas de comedia. Según la experiencia que tengo yo haciendo un programa que duró mucho tiempo, el Club de la Comedia en la tele, la comedia no funciona como los ejecutivos de los canales esperan que funcione. Ellos quieren que sea como una teleserie que impacte rápidamente, pero un programa de, digamos, como un programa de policía, de robot, de balazos, de muerte, ¿no? La comedia primero necesita que la gente conozca a los comediantes y que se encariñen con ellos y que los quieran seguir viendo. La comedia necesita otro tiempo, otra maceración. Sí, pero estamos hablando del sistema, pues Freire. La televisión no espera, ahí es dinero. Ahí no hay experimentación, ¿no? O sea, no se puede llegar a experimentar, como dicen algunos. O que decían algunos, ¿no? No se puede llegar a experimentar, pero vemos que siguen experimentando. En este caso, la televisión no va a esperar. Nada, nada. Funciona sí, funciona no. Ahora creo que en el caso de este programa Canal 13, el que está en Chilevisión, que es el Club de la Comedia, actual Club de la Comedia, y el muro de Mega, obviamente el muro, es más cercano al público en general, con cosas más directas, más picarescas, ¿no? Y el Club de la Comedia es como más alejado, es como la stand-up comedy. Creo que lo único que está salvando ese programa de Chilevisión es Yerko Puchento, en este momento. Obviamente porque Yerko Puchento es entretenido y todos los otros comediantes que están ahí en Club de la Comedia. Bueno. Ahí está, ¿no? La gente quiere una comedia que sea rápida de digerir, entretenida, picaresca y que sea más cercana. Vamos a las canciones.

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1: Las 23 horas en punto.
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0: Bien, última hora de programa. Continuamos en esta noche. Lunes 25. Hoy se nos va el mes de mayo y sin lluvias. Las lluvias llegarían en junio. Por lo menos eso es lo que está en la visualización climática. Eso es. Bien, mientras tanto vamos a ir revisando una que otra cosa. WhatsApp sigue activo, ¿no? Vamos a ver qué nos trae el WhatsApp. Dice así: hola jóvenes, saludos a todos y a todas, menos a uno. El fútbol mueve millones y millones de dólares. Obvio, así se mueve el mundo ahora. No hay nada que sea gratis. Como dijo un emperador romano, pan y circo. Te hacemos esclavo muy humilde, servicial, servil. Dice alguno, ¿no? Mi humilde opinión, gracias, dice por acá. Patricio Ruiz. Bueno, tal cual, pues así es, así estamos. Y en otras cosas vamos a seguir revisando algo más de WhatsApp. Algo más de informaciones. Vamos a chequear a ver si hay algo para compartir con ustedes. Mientras avanza la noche. Bueno, algo pasó el día de hoy. El periodista Fabián Collado, junto a un camarógrafo de TVN, sufrieron el enojo de un señor carabinero mientras cubrían un hecho policial en la capital. El efectivo de la institución Verde Olivo se enfrascó en una discusión con el trabajador audiovisual del canal estatal y lo acusó de tener hálito alcohólico. Cuando intentaba registrar, ¿no?, una toma de la escena de un crimen. Todo sucedió en vivo y en directo este lunes 25, ¿no?, de este mes, cuando el equipo de TVN del programa de noticias llegó hasta la Alameda para cubrir que un carabinero de civil disparó a dos delincuentes que lo habrían intentado asaltar. Siempre me ha llamado la atención eso. ¿Cómo saben los delincuentes que es un carabinero de civil, no? Mientras Collado relataba los hechos, el camarógrafo se acercó hasta donde están las cintas de la policía sin traspasarlas. De pronto se ve en la pantalla la cara de un efectivo que comienza a hacer retroceder al trabajador del canal.
1: ¡Ocho, ocho! ¡Ocho! ¡Tírate para allá!
0: Así, tras solo unos segundos, se escuchó decir al camarógrafo: ¡cálmate, cálmate! ¡Estoy al aire, hombre! Mientras el señor carabinero decía:
1: ¡están con hálito alcohólico! ¡Allá, allá, allá!
0: Acusación que repitió al menos tres oportunidades. En el estudio, Monserrat Álvarez y Andrés Vial intentaron esclarecer la situación. Los funcionarios de carabineros están emprendiéndolas contra nuestro reporteo. No entendemos por la razón, ¿no? Sí, muchas veces no se entiende esas razones, pero bueno. Cuando el incidente subía de tono, el señor carabinero, que fue identificado como, o por Collado como, el cabo Zúñiga, tuvo que ser calmado por algunos de sus compañeros, incluso por un guardia municipal, quienes lo retiraron del lugar. Era un cabo que se fue en contra de nuestros camarógrafos o los asistentes que estaban ahí, lamentablemente, sin ninguna justificación, inventando, qué buena palabra esa, incluso un hálito alcohólico. Bueno, es que el tiempo se inventan y se dicen muchas cosas que no son ciertas en este tiempo, ¿no? Así que no extrañaría, me parece impresentable, pero bueno, concentrémonos en lo que importa, dice, y cierra en su accidentado despacho. Ahí están estas cosas que son peculiares en este país, ¿no? Muy peculiares. Bueno, Así estamos. Listo, vamos con canciones, sonidos.

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Bien, continuamos con informaciones. Vamos revisando noticias en esta noche que dice por acá. La Cruz, incendio estructural, calle El Molino, altura del 218, avanzando máquinas y voluntarios del Cuerpo de Bomberos de La Cruz. Salen apoyo de máquinas del Cuerpo de Bomberos de Quillota a La Cruz en este momento. Información que tenemos en este instante. La Cruz, incendio estructural, calle El Molino, altura del 218, avanzando máquinas y voluntarios del Cuerpo de Bomberos de La Cruz y apoyo de bomberos de Quillota en este momento, en esta situación que se está viviendo hasta ahora en el sector de La Cruz. Bien, ¿qué dice por acá? Vamos revisando otras informaciones. WhatsApp ya no tenemos, ¿no? 6899-7777. Bueno, esperamos conexión, ¿no? ¿Qué dice por acá? Chile produce energía limpia, pero las familias pagan cuentas sucias, dice el escrito, ¿no? La Comisión Nacional de Energía confirmó una nueva alza tarifaria que podría llegar a casi 5% promedio nacional desde julio. La explicación oficial habla de generación eléctrica, transmisión y ajustes técnicos. Para la mayoría de las familias, la traducción es mucho más simple: pagar más. Pagar más y pagar más. Más en bencina, ahora más en electricidad. Más en esto, más en esto otro. Y vamos y seguimos y más y más y más. ¿Quiénes pagan todo esto? Nosotros, usted y yo. Así que atentos con eso. Atento, atento, que va a subir la electricidad en nuestro país. Una vez más, quienes pagamos somos todos, ¿no? Bueno, ¿cuándo comienza oficialmente el Cyber Day? ¿A alguien importa esto? Bueno, no sé. Cada año se lleva a cabo en nuestro país, que es vender, comprar. Es lo único que hacemos en este país. Este Cyber Day, ¿no? Organizado por la Cámara de Comercio de Santiago. Diferentes comercios y multitiendas ya adelantaron que este tendrá lugar durante los primeros días de junio. Entre el 1, el 2 y el 3 de junio. Eso es todo, ¿ya? Por si alguien quiere comprar. Porque si no compramos, no estamos bien. Compramos cosas que necesitamos muchas veces. Pero este país está así. Hay que comprar, que el mundo se va a acabar. Y eso sería. Vamos entonces con canciones. Luego regresamos.

0: 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Esta es la hora en Libra FM.
1: Las 23 horas y 31 minutos.

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1: 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Noche de lunes. El último lunes del mes de mayo. Y se nos viene rápidamente el mes de junio. Mundial. Todos felices. Circo, circo, circo. Entretención y eso. Nos vamos a ir al especial de esta noche. Ya viene, ya está todo listo. Y la invitación es para que mañana nos reencontremos, si ustedes así lo quieren, ¿no? A las 21 horas. Siempre acá. En Libra FM 104.7. 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Tenemos especial, sí que sí, nos vamos. Gracias por escucharnos, será hasta mañana. Eso es todo.
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1: Esta es la hora en Libra FM.
2: Las 23 horas y 58 minutos.

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0: es la hora en Libra FM.
1: Son las 0:30.
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0: Esta es la hora en Libra FM.
1: Son las 2 de la madrugada y 28 minutos.
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0: es la hora en Libra FM.
1: Son las 2 de la madrugada y 59 minutos.
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0: Esta es la hora en Libra FM.
1: Son las 4 de la madrugada, en punto.
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0: Esta es la hora en Libra FM.
1: Son las 4 de la madrugada y 29 minutos.
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0: Esta es la hora en Libra FM.
1: Son las 5 de la madrugada y 29 minutos. 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

Esta es la hora en Libra FM. Son las 6 de la mañana y 30 minutos. 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

0: es la hora en Libra FM.
1: Son las 7 de la mañana, en punto.
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4: Muy buenos días, son las 7 de la mañana con 2 minutos. ¿Qué me subió el volumen acá? Después que estáis saturando. 7 con 2 minutos, ahí se escucha bien. Buenos días. Bienvenidos a nuestro Contacto al Día en este 20.

0: 26 de mayo de 2026. Estamos llegando a ustedes por el 104.7, nuestra emisora Radio Libra y Nexo en dos frecuencias para hacer de estos 120 minutos la compañía, la llegada a sus destinos y con la participación que esperamos que ustedes nos aporten con videos, con fotografías. Les invitamos, tomen nota, más 569-689-97777 para que se sumen, así como se suma Nicolás Sangüesa, a quien le damos la bienvenida. Nicolás, ¿cómo estás?
1: Hola, Víctor, ¿cómo estás? Muy buenos días.
0: Vamos a mirar la información, vamos a comentar, vamos a debatir, vamos a tener entrevistados. Esa es la tónica de nuestro programa y con ello entonces a nuestros auditores también les invitamos a quedarse en nuestra sintonía. El Mercurio de Valparaíso, Poduje denuncia fallas en las viviendas de Lomas La Torre.
1: También en otras noticias, el Papa León IV, la inteligencia artificial debe ser desarmada y alejada de los monopolios.
0: Así es, el propio delegado presidencial regional, Manuel Millones, exige intervención inmediata del Servicio de Salud Valparaíso San Antonio y del Servicio de Salud Viña Quillota Petorca. Ahí aparece el tema relacionado con algo que él habló tanto en campaña parlamentaria. Él quiso ser parlamentario, se refería a la condición de los hospitales y al financiamiento también de las terapias del cáncer. Tenemos a Samuel Chávez, que asume como nuevo director regional de Corfo. ¿Hay más titulares en el Mercurio?
1: Sí. Ayer... la tecnología pública para fortalecer la democracia. Ahí en la página número 8 del Mercurio, usted podrá encontrar la opinión sobre esta información, cómo fortalecer la democracia según la tecnología pública.
0: Muy bien, autoridades de la región se someten al test de pelo en forma voluntaria. Hay una seremi ayer, ahí está la fotografía, que accedió, todo voluntario y todo transparente. Algunos exigen que esto se cumpla con todos.
1: Exactamente, también en otras noticias, no veo a RN feliz de aprobar la mega reforma tal como está, también nos indican ahí en el Mercurio.
0: Tenemos además F, interpondrá acciones legales por rayado a tren y agresión. Esto es lo que ocurrió, donde resultó un joven de 21 años que increpó a los grafiteros, lesionado grave con una herida cortante.
1: Y también, bueno, sale en temas deportivos. Reinaldo Sánchez se siente ilusionado y también feliz con lo que pueden hacer los sub-20, recordemos, campeones de la Copa Libertadores hace un tiempo.
0: Sí, mucho se habló ayer de Colo-Colo y reacción también de los cruzados por el resultado del partido, como que deberían entregarle el título. Bueno, lo que siempre siente el hincha molesto. En el líder de San Antonio, pasamos al líder de San Antonio. 7:06 p.m. se ve la fotografía aérea del Hotel Playa Chica de Cartagena. El incendio lo destruyó completamente. Bomberos del popular balneario fueron apoyados por unidades del Tavo, San Antonio y Santo Domingo para controlar las llamas.
1: También crucial votación habrá hoy para Puerto Exterior.
0: También se refiere el líder a que San Antonio prepara el Congreso Internacional de la Cultura. Y vecinos levantan cierre simbólico para proteger aves playeras.
1: También en la cárcel quedó sujeto que disparó a su ex en la feria. También nos indica el líder de San Antonio.
0: 7:08 p.m. en el contacto al día. Vamos a mirar lo que en temas nacionales trae el diario electrónico El Mercurio Online en mall.com. Grau responde a Quirós, defiende proyecciones del gobierno de Boric. No hay errores de cálculo. El ex titular de Hacienda emplazó al gobierno a debatir el impacto fiscal y su reforma económica. Después, más abajo, dice la minuta opositora para la tramitación de la reconstrucción en el Senado, el desafío es sostener la unidad táctica. Sale además el Frente Amplio y el Partido Comunista apuntan a que el gobierno modifique proyecto. Vallejo acusa que el gobierno de Kast nunca tuvo un plan propio en seguridad y el ministro Rau afirma que actual política de seguridad promulgada por Boric es suficiente, lo que provocó, no sé si Nicolás te diste cuenta ayer, la mayor cantidad de burlas en redes sociales, tanto que se esperó, parecía la puerta giratoria esto de cambiar los ministros, en este caso el Ministerio de Seguridad sufrió un golpe con la salida de Steiner y ahora el ministro Rau dice que la política de seguridad que promulgó en 2021 Gabriel Boric es suficiente.
1: Sí, exactamente. Él dice que no hay errores de cálculo. O sea, tanto que se criticó, ¿cierto?, el gobierno del expresidente Gabriel Boric y ahora todo apunta a que se van a quedar con esa política, ¿cierto?, que impartió el gobierno saliente. Y él indicó muy claramente ayer en las entrevistas que entregó, donde identificó que no habían errores de cálculo y el ex, por supuesto, el ex titular de Hacienda también emplazó al gobierno a, por supuesto, a debatir, ¿cierto?, el impacto fiscal dentro de la reforma económica.
0: Sobre eso también queda la sensación de una injusticia con la fiscal, ex fiscal Steiner, a quien sacaron justamente por el motivo de que no tenía plan de seguridad. Pero se pronuncia la comunidad libre en el más 569-689-977-777 con 10.
2: Buenos días, Víctor. Buenos días a todos los oyentes de Radio Libra.
0: Hola, Piero.
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0: Muy buen día, gracias por el dato, pero hay que tener la aplicación ahí, hay que manejarse. A los que les gusta bajar aplicaciones y llenar el teléfono, algunos prefieren dejar el teléfono libre de tanta información cruzada. Es una información que uno tiene que agregar ahí con las aplicaciones. Cada cual decide cómo comparte sus datos con las aplicaciones.
3: Buenos días. Quiero contarles que en Avenida República, casi llegando a la municipalidad, están haciendo una reparación. Está oscuro, más o menos oscuro, sí, la calle.
0: Sí.
3: Y están haciendo unas reparaciones. Así que para que tengan precaución.
0: Gracias, Claudia.
3: Y no anden apurando, nada. Pasó un auto así súper apurado y pueden ocasionar un accidente. Así que un besito, que tengan muy lindo martes.
0: Igualmente, Claudia, gracias. Se refiere ahí a Palmira Romano, a la altura del municipio. Antes del estadio, ahí hay un problema con la luminaria, hay un verdadero túnel, digamos, pero después se recupera para los que van hacia Quillota.
1: Sí, también información, bueno, me tocó ahora camino a la radio, acá en Quillota, en calle Yungay, esquina Freire, el semáforo en ambos sentidos se encuentra apagado, así que a todos los que transiten por esa intersección, que lo hagan con precaución y mucho cuidado porque está el semáforo apagado en ambos sentidos ahí en Yungay, esquina Freire, acá en Quillota.
0: Muy bien, también tenemos a la entrada del sendero, nos indica un auditor, el semáforo desde ayer apagado a la entrada del sendero por, en este caso, Hermanos de la Fuente. Esa es la información que nos está llegando al más 569-689-97777. Vamos a una pausa con música. Después vamos a actualizar la mirada Nacional de la Información en nuestro contacto al día.

0: Son las 7 de la mañana con 16 minutos en Contacto al Día. La información con Claudio Alvarado. Buenos días, Claudio.
1: Es información de este instante. Detienen a carabinero, guardia del Palacio de la Moneda, por muerte de conductor baleado. La información detalla: la investigación busca esclarecer el actuar del uniformado que disparó contra un hombre en Talcahuano. La detención, detalla en sí la información, la detención de este funcionario de carabineros que cumplía labores de guardia en el Palacio de la Moneda, reactivó la investigación por la muerte de un conductor ocurrida hace poco más de dos semanas en Talcahuano, en un caso que derivó en una persecución y terminó con un disparo en el tórax de la víctima. De acuerdo con los antecedentes, personal de la PDI y, por supuesto, personal investigativo. Está en investigación este hecho, Víctor, estimados auditores, que ha causado conmoción. Con respecto al sismo de ayer en la tarde, se entregan nuevas informaciones. El sismo se sintió, Víctor, Nico, también en Perú y en Brasil, 6,9, que afectó ayer a Calama y que provocó bastantes problemas, especialmente en los supermercados, también en el centro de la ciudad. Información, se descartó alerta de tsunami. Víctor, es la información de este instante que se actualiza a través de las redes informativas.
0: Muchas gracias, Claudio. Buen día. Tenemos, Patricio Morales nos indica, una persona fallecida en la Avenida España, producto de un accidente de tránsito. Hay trabajo de la CIAT en este momento que busca esclarecer las circunstancias de este atropello a la altura del Club de Yates. Esto habría ocurrido de madrugada, cerca de las 5 de la madrugada. El cuerpo yace aún a la espera del levantamiento por parte del fiscal del Ministerio Público, el fiscal de Fraglancia, que a esta hora también recibe los antecedentes para recabar estos detalles, si se trataría de una persona en situación de calle o se trataría de un hecho vinculado a algún nuevo antecedente que pudiera surgir dentro de lo que va a ser recabar las circunstancias de este accidente de madrugada en Avenida España. Algunos esperan ya que se produzca la normalización, porque estamos llegando a las 7:20, momento pic, además del tránsito en dirección a Valparaíso. Entonces, por la Avenida España, en la tercera pista, hay un vehículo, en la pista central está el cuerpo, hay otro vehículo sobre la vereda, según la información en fotografía que nos comparte Patricio Morales. Atropello a la Avenida España, altura, Club de Yate, persona fallecida en dirección a Valparaíso. Esto ocurrió cerca de las 5 de la madrugada. 7:18, con Nicolás Sangüesa también seguimos revisando la actualidad.
2: Claramente, como decía Claudio, bueno, en relación a lo que fue este sismo potente de 6.9 que sacudió la zona norte, atrajo también la suspensión de clases para la ciudad de Calama para este día martes, así que bueno, grandes estragos trajo lo que fue este sismo, donde la gente, cierto, la sensación informaba que se sintió más que 6,9. Bueno, la zona
0: sí,
2: norte.
0: Los supermercados perdiendo pasillos y pasillos de mercadería. ¿Para qué decir el pasillo de los licores, Nicolás?
2: Sí,
0: recuerda
2: pura pérdida.
0: Recuerda el 2010, recuerda hasta el terremoto del 85 por la cantidad de mercadería en algunos lugares. Hay un video, no sé si lo pudiste ver, en un gimnasio donde se sentía cómo se movían las máquinas del gimnasio. Justo alguien parece que quiso grabar su video y apretó en el momento en que comienza este temblor, este sismo, con características de terremoto.
2: Sí, exactamente, con más de 7 réplicas siguieron sacudiendo a la zona norte de nuestro país. Y bueno, también una información en relación a los daños, más de 27.000 personas quedaron sin luz en Calama, bueno, tras este fuerte sismo que ocurrió el día de ayer en la tarde. 6,9 fue lo que informó, cierto, el organismo, cierto, encargado de este tema. Así que bueno, mandarle fuerza nomás y buena energía a la gente de allá del norte,
0: ¿qué pasa, el susto
2: los
0: también?
2: Afectados, por supuesto.
0: Claro. Contraloría de Perú apunta a 10 funcionarios por irregularidades en elección de abril. ¿Elecciones viciadas? Viene ahora en junio la segunda vuelta. El organismo ha detectado presuntas irregularidades en la contratación del transporte electoral y cambios en rutas antes de los comicios. Es decir, puede haber manipulación de las actas y de las cajas donde iban los votos de las urnas, es la sospecha. Y prisión preventiva, el caso de ayer, para ex fiscal regional detenido por intentar ingresar droga a la cárcel. Esto fue en el norte, el fiscal fue fiscal regional en la región de O'Higgins.
2: Sí, y la defensa alegó problemas mentales del fiscal.
0: ¿Por qué podría no tenerlo, dice uno, con la situación a la que se someten los fiscales de presión? Podría quedar con una secuela postraumática producto del exceso de trabajo. Pero él estaba ejerciendo, estaba ingresando a un recinto penal, fue revisado, fue sorprendido. Queda un poco la sensación de información incompleta, pero también en materia de defensa, cualquier cosa puede argumentarse.
2: Claro, y está súper en la palestra el tema de la salud mental. O sea, lo podemos identificar en cualquier parte, en la empresa, en el mundo privado, en el mundo público, en la calle también uno identifica estos temas, así que es un tema a seguir ahí, el tema de la
0: salud mental. Lo importante es que la ciudadanía recobre la confianza en el Ministerio Público. Son personas las que trabajan, son personas que tienen problemas como todos, porque tenemos además un fiscal integrante del Ministerio Público de la región de Valparaíso acusado de femicidio frustrado en contra de otra funcionaria de la misma fiscalía, por lo cual se ha abierto una investigación radicada en la región de la Araucanía para evitar conflictos de interés. Esto que aparece tan cercano en el tiempo, en menos de una semana, esto apareció el jueves, y ayer lunes aparece esta otra información, evidentemente golpea y afecta la imagen institucional del órgano persecutor. Buscaban 40.000 millones con un túnel, cae banda que robaría empresa de valores. Son 11 los que quedaron en prisión preventiva. Esto es además un caso en el que se está buscando aclarar cómo hicieron todo con una planificación bastante buena. Incluso provocaron un corte de luz a través de una simulación de personal de electricidad. Tenían trajes, estaban caracterizados. Era una película. Era una casa de papel en definitiva. Esto ocurrió en Antofagasta. El Sindicato del Silencio, así se conoce este caso. 11 personas denominadas bajo ese nombre muy particular, el Sindicato del Silencio, arrendaron un local comercial en desuso donde construyeron un túnel subterráneo de 15 metros en dirección a una bóveda. En este caso, de lo que fue el trabajo de este grupo, 11 personas, con 15 metros para robar una empresa de valores, donde las cosas al final fallaron, iban muy cerca, ya estaba construido, Nicolás, ya estaba avanzado el trabajo, solo faltaba dar el golpe, se pierde lo invertido.
2: Oye, pero vieron, ellos se deben haber visto todas las temporadas de La Casa de Papel.
0: Todo, y yo creo, hay un mérito acá, como te digo, se había hecho, ¿cuánto cuesta sin meter bulla, sin alertar, avanzar 1 o 2 metros? Ellos ya iban prácticamente a mitad de camino. Se ha logrado la desarticulación completa de una asociación criminal que se dedicaba precisamente a los robos de esta especie, dice en este caso la fiscalía a través de Juan Carlos Becchios, fiscal regional de Antofagasta, y se refiere a robos donde el objeto son grandes cantidades de dinero. Calculamos que movieron 3 toneladas de tierra.
2: Oye, imagínate. Terrible, bueno. Lo bueno que se alcanzó, ¿cierto?, a desbaratar toda esta planificación, ¿cierto?, para este robo.
0: Las penas no son estilo muy altas, Nicolás. No, porque además es calidad de delito frustrado. Se pierde. Habrá que hacer otro, pero habrá que hacerlo mejor. Que no se advierta, que no los detecten, que alguna vez yo discutía sobre la titulación de estos delitos de robo frustrado, porque ocurrió en Viña del Mar un asalto en un banco de 14 Norte hace 5 años, y los pillaron en Santa Inés. La policía en Viña del Mar los logró bloquear en la huida. Entonces, ¿no es delito frustrado? No, ya cometieron el delito, ya cometieron el robo, los detuvieron. pero también se perdió lo invertido. Más allá de la calificación, si lograron huir, si lograron sustraer, si asaltaron, si salieron del banco con el dinero, la cosa es que se pierde toda la planificación. Esta es una planificación a nivel de novela policiaca. Uh-huh. Esto no es llegar, apuntar e ir a la suerte, digamos, de poder huir. Imagínate, estuvieron días, semanas. Tenían equipos de radiocomunicación, cámaras de vigilancia, herramientas especializadas, equipos de oxicorte, de personificación, es decir, ellos se vestían como personal de mantención, simulaban que estaban haciendo una reparación de electricidad, y tenían el sistema de ventilación, que eso viene de los 90, de la huida incluso de la ex cárcel pública de los frentistas. Siempre tiene que haber un sistema de ventilación en estos túneles. Así que todo eso queda en calidad de perdido.
2: Oh. Oye, ¿le habrá salido a cuenta?
0: Nada.
2: Todo lo invertido para...
0: Sí, porque si llevaron cuántas toneladas, dijo ahí, más o menos 2 a 3 toneladas, eso me imagino que también tuvo un costo. Por sí. Eso había una inversión. 7:27.

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1: Son las 7 de la mañana y 31 minutos. ¡Libra!
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0: Faltan 28 minutos para las 8 de la mañana. Alcohol, violencia intrafamiliar y bolsas de nylon. La larga caída del ex fiscal preso en el norte. Grau descarta error en proyección de deuda y acusa a Quirós de ignorar efecto del tipo de cambio. Dos son niños, al menos cuatro muertos deja colisión entre un minibús escolar y un tren en Bélgica. Volviendo a nuestro país, delincuentes robaron camioneta que llevaba una niña de 4 meses en Puente Alto. Corta corrientes la salvó. Y en nuestra región hay videos que denuncian brutal agresión contra guías turísticos por parte de ex jefes en Viña del Mar. Nicolás, pasamos a escuchar a nuestros auditores. También ellos tienen voz a través del contacto al día.
1: Muy buenos días, muchachos. Patricio, por acá ya en poquito taco, el Limacho ya no hay tanto taco. Oye, quería comentar sobre el sismo de ayer. Estábamos en un grupo de WhatsApp de otros colegas y un como colega comentó y le puse, mira, la información bordea el 6.7 al 6.9 porque era súper preliminar. Y él comentó, ya, pero de 6.7 a 6.9 no es mucho, así que da lo mismo. Y otro colega dice, ¿sabes qué? Mejor infórmate. La magnitud cuando va subiendo, aunque sea una décima, es algorítmica y exponencial. Por lo tanto, de un 6.7 a un 6.9, aunque ustedes no lo crean, puede ser el doble de fuerza de la que se produjo de un 6.7 a un 6.9.
0: Claro.
1: No, entonces, no son yo solo creo dos que décimas. Como país sísmico, debemos educarnos en cómo se miden y cuáles son las medidas de las magnitudes de los temblores o terremotos. Y otro ponía un sismo, otro ponía un terremoto, otro ponía un temblor. Al final, uno puede ocupar esos tres adjetivos indiferentes. No tiene nada que ver la intensidad con el nombre que le pongamos. Así que yo creo que es súper, súper importante que nos vayamos educando con respecto a todo lo que tiene que ver a los temblores. Somos un país sísmico, súper sísmico, pero además con una muy buena infraestructura, tanto vial como de edificación. Eso, pues, muchachos, un abrazo en este frío martes.
0: Razón tiene Nicolás Sangüesa, que no estamos muy al tanto de esta forma de medir que hace harta diferencia entre dos décimas de la magnitud.
2: Exactamente, es lo que comentábamos recién, o sea, es lo que pueda percibir, cierto, la unidad pertinente de tomar, cierto, esto, información y entregar, cierto, la información oficial, valga la redundancia, pero uno puede tener una sensación de magnitud mayor. Obviamente uno está in situ ahí en el lugar y es lo que comentábamos, o sea, lo que fue en el 2010, lo que fue también en el 85, o sea, harta información. Uno puede buscar, ¿cierto?, con las personas afectadas y obviamente ahí nuestro auditor nos entregó también referencia a lo que estábamos conversando, que no es lo mismo estar a la percepción que se entrega.
0: Claro, porque hay características que son subjetivas y variables. Entonces tú ves si se cae la estantería, si te provoca la fractura de una muralla, tú lo vas a tomar como un terremoto. O de la pared de tu propia casa, si ves una fisura que vas a tener que reparar, tú ya ahí entiendes que estamos hablando de un terremoto, más que un sismo de mediana intensidad. Pero claro, hay valores objetivos en cifras, en las mediciones, en los sismógrafos. Y otra cosa es el hecho de que la escala de Mercalli mida los efectos, el impacto, el daño.
2: Claro, exactamente. Además que, cada vez en Chile, al ser un país sísmico, se realizan las construcciones de vivienda o de cualquier tipo de construcción de una muy buena calidad. Entonces, obviamente, al tener un sismo de a lo mejor 6, 7, no van a verse mayores daños en propiedades. Por ende, la gente asemeja mucho el terremoto con destrucciones de vivienda, a lo mejor grietas en calles, como ese tipo de cosas. Pero obviamente, al ser Chile un país sísmico, las construcciones están muy bien hechas, por lo que no tenemos ese tipo de situaciones cuando ocurren, ¿cierto? En este caso, lo que ocurrió el día de ayer en la zona norte de nuestro país.
0: Ya que hubo pérdidas, efectivamente, hubo deslizamiento de laderas de cerro en lugares de explotación minera, hubo derrumbes, deslizamientos. hubo huidas, evacuaciones en esa zona. Fundamentalmente todos los videos daban testimonio de la sorpresa y en alguna medida de cierto temor por lo que se escuchaba, los audios, las reacciones, porque es distinto también ser espectador de un video a sentir el tronar, digamos, de los deslizamientos, lo que provoca el sonido ensordecedor de las caídas de rocas y de grandes masas de tierra por sectores donde hay efectivamente movimiento, donde efectivamente ahí es lugares de alto riesgo, digamos, son lugares de alto riesgo. Son ahora 22 minutos los que nos separan de las 8 de la mañana. 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Reglone en nuestra mañana. Los estamos escuchando y estoy sintiendo por ahí otras voces que dicen que el semáforo de Yungay está con problemas tal como tú lo habías detectado, Nicolás. Efectivamente, acá lo confirma Francisco de Quillota. Cerca del Instituto Los Lagos también aparece acá otra información. Gracias por todo lo que nos están enviando. Tenemos algunos videos ahí, por ejemplo, podemos compartirlo. Escuchemos un poco lo que nos dejó. Mira, lo que está pasando en el área minera en el momento de este sismo 6.9. Eso es lo que se sentía, ¿eh? Un registro de ayer. Ahí lo podemos apreciar. Las imágenes también muestran lo que fue la caída de parte de la ladera de cerro, que además provocó problemas de visibilidad, Nicolás. Si te das cuenta tú, en realidad esto para ellos fue un momento de confusión, para los trabajadores de la minería del norte. 20 minutos para las 8, vamos a la música, Nicolás.

0: En otras noticias, confirman muerte de dos pescadores tras naufragio de lancha en Talcahuano. La Armada de Chile confirmó este lunes en la tarde el fallecimiento de dos pescadores artesanales tras el naufragio de una lancha a motor registrado esta tarde en el sector de Talcahuano. El accidente de la embarcación María Elena II, que zarpó desde el puerto de San Vicente, se registró a 12 millas náuticas al este de Puerto Tumbes. Tenía 4 tripulantes, 2 de ellos fallecieron, 1 evacuado sin vida y el segundo en un recinto médico tras ser rescatado en riesgo vital esta tarde de lunes. Se confirmó, bueno, esta muerte de los pescadores artesanales en una lancha en el sector de Talcahuano, en el sur de nuestro país, Víctor.
1: Claro, la noticia ayer por la mañana no daba muchas esperanzas. Yo ponía en contexto el tipo de oleaje en el sur, el frío, las condiciones para los rescates. Pero serían 2 los fallecidos confirmados en esta información. Ahora, hay sobrevivientes dentro de esto, porque en un momento no había nada. Se aferraron a un cilindro de gas, los sobrevivientes. La embarcación María Elena, que había zarpado desde el puerto de San Vicente, tuvo este accidente a 12 millas desde el puerto de Tumbes, al este del puerto de Tumbes. Son entonces 2 los fallecidos y hubo un rescate con las unidades marítimas, Armada de Chile. Finalmente, 2 en bastante buen estado y otras 2 se encuentran en el hospital Las Higueras de Talcahuano. 4 sobrevivientes, 2 fallecidos. Y la justicia también allá en la región del Biobío, Nicolás, ha confirmado la prisión preventiva para chofer de micro que apuñaló a estudiante en Concepción. Ahí hay un incidente producto de el desacuerdo del conductor de que un fin de semana, a cierta hora, en ciertas condiciones, se hiciera uso de este beneficio de la TNE, produjo lo que se entiende, se conoce, se ha visto, todos hemos sido testigos de las discusiones entre estudiantes y choferes de la locomoción colectiva. La Corte de Apelaciones rechazó el recurso de la defensa, se mantiene la cautelar dictada por el juzgado de garantía. En este caso, Nicolás Gutiérrez, formalizado por el delito de homicidio frustrado por apuñalar al estudiante. El conductor en su declaración habla de que no se acuerda lo que pasó.
0: No le debemos un peso a nadie. Oye, la trama de los bonos en Codelco tras escándalo por producción inflada. La situación provocó un desembolso por un monto estimado de 14,3 millones de dólares entre 6.322 trabajadores y ejecutivos de Codelco. La polémica por la sobreestimación de producción en Codelco sigue sumando capítulos y capítulos a esta historia, luego que la estatal informara que deberá recalcular los bonos asociados al cumplimiento de metas del año 2025. Pues esto afecta a más de 6.000 trabajadores de la empresa.
1: ¿A quién le gusta devolver un bono?
0: No,
1: ¿quién tendría lo gastado y hasta gastado?
0: Por eso lo expresan los trabajadores, que no le deben a nadie.
1: Es que
0: un error.
1: Hasta yo, si estuviese en el sindicato, me plegaría la idea de buscar la forma de no hacerlo, aunque es un error, por lo tanto se debe rectificar.
0: ¿Cómo debe estar ese contador?
1: Sí, despedido.
0: Por supuesto.
1: O buscando reparar, o convenciendo para reparar el daño. Y tenemos marejadas que están siendo anunciadas, será un tramo, digamos, de nuestra costa que viene desde más o menos Concepción, Talcahuano, justamente a propósito del rescate de ayer, desde la región del Biobío hasta Arica. Siempre se detalla, no de norte a sur, el aviso de las marejadas. Normalmente se habla a veces desde el Golfo de Penas hasta Arica. Bueno, en este caso es desde la región del Biobío, el Golfo de Arauco, desde hoy martes y hasta el viernes. Alcanzará su mayor desarrollo en las respectivas horas de pleamar o marea alta según las condiciones de viento local, es lo informado por la autoridad marítima.
0: También en otras noticias, el fin de la Fundación de las Familias creadas por Leonoro Yarzún, hasta Caramanos, dependió de Presidencia. Imagínate, es un tema lo de las fundaciones, el año pasado fue algo bien bullado, y bueno, ahí está también EMOL informándonos sobre esta última que tiene que ver con Caramanos. También en otras informaciones, delincuentes roban vehículo con lactante en su interior en Puente Alto. Este portonazo fue frustrado por el sistema de corta corriente de los vehículos. Los antisociales huyeron una vez que se detuvo el automóvil, pero obviamente la familia y la madre, que era la que viajaba con el lactante, quedó obviamente aperplejada con esta situación. Imagínate que se fueron con su bebé al interior.
1: Qué horrible.
0: Y lo bueno, que es este sistema de... que lo recomiendo, el corta corriente tiene una finalidad obviamente para este tipo de casos, así que obviamente es un tema súper complejo, ¿cierto? Llevarse un vehículo con un menor de 4 meses en su interior.
1: ¿Por qué tenemos con tanto avance, tanto impuesto al lujo, tanto airbag, medidas de seguridad, por qué tenemos que esperar tanto que todos los vehículos ya tengan corta corriente? Yo ahí me sumo, porque esto del grado de patente de los vidrios es para cobrar con cámaras laterales en la autopista. Este fue un cambalache que se hizo de bajar la penalidad del ocultamiento de la patente para finalmente tener una forma en que todos caigan con esta nueva normativa de tránsito de grabar las patentes. Era para proteger a la autopista. Ahora, para proteger a los niños, a quienes no dejan bajar, porque en estos asaltos, encerronas, en estos bloqueos, esto de las autopistas, especialmente los nudos de la autopista, ahí hacen estas encerronas, ellos no consideran que van niños, quieren llevarse el vehículo a toda costa, saben que van a venderlo rápido, que tienen que hacerlo dentro de las pocas horas hasta que puedan ser ubicados. ¿Por qué no se implementa una normativa de exigencia de que todos nuestros vehículos, hasta el vehículo más sencillo, tenga corta corriente? Claro, ¿sabes lo que va a pasar, Nicolás? Así como los chalecos que valían 7.000 pesos y que deberían costar 500. Bueno, ahora tenemos esta idea que podría hacer que el corta corriente y la instalación puedan costar 300.000 pesos, cuando la verdad es que el kit vale 39.000 pesos. La instalación podría costar otros 40.000. Y quizás podría todo en un pack salir un valor bastante asequible y que trae un tremendo beneficio, como tú señalas en esta información. Poder recuperar el vehículo, poder detener el paso y la huida con un menor en el interior, en la silla de seguridad, porque no está dentro de la consideración de un asaltante, que es una persona que solo persigue el objetivo de robar el vehículo. ¿Vamos a la pausa, Nicolás?
0: Vamos.
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0: estresado o pensar que sus hijos no están o que los necesitan. El caso de Edgar era muy activista, lo acompañaba a todos lados. De hecho, es más, cuando él salió del hospital, nos acompañó en Viña del Mar. Estábamos haciendo nuestra personalidad jurídica y él estaba ahí presente, dijo, quiero estar ahí. Imagínate, yo le dije, descansa en tu casa, weón. Me decía, no, es que, capitán, quiero estar a tu lado porque creo que me necesitas, he estado ausente. Y ahí se la pega con mi hijo, pero hay que ayudar a más hombres. Y su hijo al final dice que lo separaron injustamente porque su padre era bueno. Y las cosas de la vida que estuvo muy poquito al lado de él.
1: ¿Qué le responderías a la psicóloga Andrea Maturana que señala que es inoficioso que se discuta en el Senado el proyecto impulsado por la senadora Vanessa Kaiser de las denuncias falsas porque estas representan menos de un 1% de las estadísticas del ingreso de las denuncias, sobre todo en temas de violencia de género?
0: Te diría que está completamente errada, está fuera de foco de la realidad. Ella no conoce la realidad, no conoce lo que sucede en los tribunales. Creo que le falta educación jurídica, creo que le falta educación real de lo que ocurre y te lo voy a explicar por qué. Resulta que un hombre, cuando es denunciado en un juicio, puede ser denunciado en el 2020, 2021, por ponerte un ejemplo. Y cuando a él lo llevan a juicio o lo formalizan por estos hechos, por ejemplo, por maltrato habitual, porque tantas denuncias que le meten en familia, va a ser juzgado en el 2023, si es que lo formalizan. El juicio puede durar 2 años, Víctor, 2 años, 2 años y medio. Y quizás va a salir absuelto en el 2024 o 2025. Salió absuelto, salió inocente, pero esto nos queda en el registro que es una denuncia falsa, simplemente él salió inocente de los cargos que a él le imputaron. Para que esto sea una denuncia falsa, él tiene que volverse a gastar 5 a 10 millones de pesos en un juicio que va a durar 2 o 3 años más, para que simplemente la otra parte puede conseguir que le pida disculpas públicas y nada más. ¿Dónde está el truco de esto, Víctor? Que ese hombre, para ejercer esta denuncia o esta querella, tiene que ser querella por injuria o querella por calumnias, no puede exceder más allá de 1 año de los hechos cuando se concretaron. Entonces ahí está el truco legal y te lo voy a explicar. Si él salió absuelto en el 2025, los hechos ocurrieron en el 2020, 2021, 2022, porque nuestra justicia se demora mucho en declararte absuelto. Para querellarme no me puedo querellar por un hecho que ocurrió en el 2020, 2021, a pesar que salí absuelto en el 2025. Porque el hecho tuvo que haber ocurrido en el 2024 para salir absuelto en el 2025. Entonces ahí está el truco, tú no te puedes querellar, excepto que tengas una staff de abogado que te gaste 20 o 30 millones y hagas ejercicio rápido, presiones a jueces para que el juicio sea lo más rápido posible. Por eso te explico que, bueno, esta profesional creo que está muy carente de estudios jurídicos. Entonces, cuando habla a través de la ignorancia, pueden hablar de estos hechos.
1: Andrés, agradecemos esta entrevista y muchos más testimonios. Podemos mantener este contacto con la agrupación Padres con Derechos para conocer además cómo ha sido la reunión con la Subsecretaría de Justicia. Tengo entendido que a nivel parlamentario también están avanzando, han estado en el Congreso.
0: Así es, hemos estado con la Subsecretaría de Justicia, con la Subsecretaría de la Niñez, estuvimos también en el Ministerio de Educación y también hemos estado en el Congreso y próximamente tendremos más reuniones porque esto abarca muchas áreas. Y bueno, y recordar que hombres como Edgar Gálvez son los hombres que luchamos por ver a nuestros hijos y luchamos contra las denuncias falsas y somos miles a lo largo de Chile, no somos el 1%. Somos casi 1 millón de padres afectados.
1: Para conocimiento de nuestros auditores, el video del hijo despidiendo a su padre en el cementerio, donde dice que él también quería verlo y que cuando logra él demostrar su inocencia y el tribunal le levanta las medidas cautelares de alejamiento y de prohibición de contacto con su hijo, y el hijo señala, bueno,

0: ahora que veo a mi padre se muere. Está disponible porque la verdad no tiene muy buena calidad de audio. Habíamos pensado poder oír esa captura acá, pero lo desestimamos. Pero sí, el video, digamos, ayuda un poco más a verlo. ¿Está en alguna red social de ustedes este testimonio? ¿Lo pueden publicar?
1: Estamos mejorando el audio porque como fue tomado en el cementerio a distancia, creo que es bastante decidor de cómo se expresa de su papá, que era buen papá, que las denuncias que se le hicieron eran totalmente falsas.
0: Uh-huh. Andrés, muchas gracias por esta entrevista. Recordar a Edgar Gálvez, un padre que fue denunciado, que perdió el contacto con sus hijos, que tal como en el caso de Jorge Tocornal somatizó una enfermedad mortal, pierde la vida en esa lucha, pero al menos logró demostrar su inocencia y estar al menos 6 meses en contacto con su hijo, aunque los últimos meses fueron aún tan difíciles como cuando fue denunciado e impuestas las medidas cautelares porque debió de estar hospitalizado. Y sé que la agrupación de ustedes estuvo muy al tanto, muy pendiente de sus cuidados y sus tratamientos. Lamentablemente falleció. Un homenaje para él, Andrés.
1: Muchas gracias, Víctor, por darnos este espacio. Y decir que a Edgar no lo vamos a olvidar, Edgar va a seguir en nosotros, su madre igual la vamos a acompañar en este proceso, y que su hijo Kendall tampoco se va a quedar solo, lo vamos a acompañar en todo su crecimiento y vamos a reemplazar lo que Edgar haría por cualquiera de los padres de nuestra agrupación Padres con Derecho a Chile.
0: Muy bien, redes sociales para buscar a la agrupación, sumarse, seguir las cuentas.
1: Estamos en todas las redes, TikTok, Instagram, página web, Facebook, estamos como Padres con Derecho a Chile y estamos en toda la región, la quinta región, con directivas y apoyando a Padres en terreno.
0: Gracias, Andrés. Bueno, para lo próximo también conocer cómo han ido esos avances y también para monitorear lo que es la discusión en el Senado, en la Comisión de Familia, del proyecto de denuncias falsas. Un abrazo, muchas gracias.
1: Muchas gracias a ti.
0: Ahí teníamos 8:16 la entrevista con Andrés Hernández de la agrupación Padres con Derecho en Libra. Vamos a continuar con Nicolás Sangüesa enseguida. Después de esta canción revisamos la información actualizada.

0: 8:20 en Contacto al Día, seguimos y tenemos testimonio de un auditor. Vamos a ver qué nos quiere decir nuestro amigo Mario.
1: Buenos días, Radio Libra. Mario, anoche por X motivo tuve que ir a una farmacia por una urgencia y me salen con que había solo pago en efectivo. Y preguntando, el cajero más cerca estaba en la Copec de Freire, allá en Diego, parece, no me acuerdo. Así que complicado igual, a esa hora andar con plata. Parece insólito que no tengan pago con tarjeta, por la urgencia, para que la gente haya preparada. La farmacia Salco Orán, esquina Chacabuco Gil. Menos mal que encontré otra farmacia que aceptaba pago con tarjeta y también mucho más barata. También pasó el dato ahí en Concepción con Freire. Así que para que la gente haya preparado en caso de... Lo encontré sólido por la hora, porque a esa hora nadie anda con efectivo, menos ahora en estos tiempos. Así que, bueno, no sé si un tirón de oreja para la farmacia, no sé. Así que, bueno, buenos días.
0: Oye, pero insólito.
2: Desesperante, porque se trata de un medicamento. Cuando tú, o lo que sea, dentro de una farmacia, cuando tú de repente no encuentras para pagar un chocolate, también te desesperas, pero cuando se trata de ciertas horas y con una compra de farmacia, claro que no puedas pagar con plástico, débito, crédito, pero debe ser ajeno a la voluntad de la farmacia aludida.
0: Claro, al final de repente uno encuentra otras situaciones, de repente en las bencineras hasta cierto horario se recibe efectivo y después solamente pago con plástico, con tarjeta, entonces es raro que haya ocurrido, a lo mejor tenían algún tema en el sistema, uno no...
2: La verdad, no, Nicolás, que en ambos casos está fuera de la normativa que regula el funcionamiento del comercio, pero uno entiende que, por ejemplo, cuando se encuentra con el letrerito de solo con tarjeta, hay desde hace varios años una norma de seguridad interna, claro, a la que fuera de la normativa del funcionamiento del comercio se adscriben los propios clientes, porque uno ha de entender de que si van a cerrar, que fue la medida de fuerza que se tomó en algún momento en algunos servicentros, si van a cerrar a las 12, en Santiago tú vas por Américo Vespucio, quieres llegar a Limache, a Olmué, a Quillota, con el estanque Yen, es muy probable que después de las 12 de la noche no puedas. ¿Por qué? Porque todas las noches asaltan los servicentros del eje Américo Vespucio, porque están cerca de ciertos lugares desde donde van estos asaltantes a arremeter a estos servicentros. Por lo tanto, si te dicen solamente con tarjeta y el manejo del bombero, del efectivo que utiliza el personal del servicentro es menor, se minimiza el riesgo del asalto. Por último, le robarán el teléfono al bombero, lo esconderás, o si lleva el dinero al pasaje también lo esconderá. Pero cuando tú estás pagando llenadas de estanque, 2-3 de la mañana, el asaltante espera que tú tengas esa recaudación para llevarla, ¿cierto?
0: Sí, por supuesto.
2: Entonces, sí. Se aplica, finalmente, para no cerrar los servicios, se aplica de que solamente pago con tarjeta. Pero, ¿y si tú no tienes la tarjeta habilitada o la perdiste? ¿O llevas 10 mil pesos y quieres solamente llenar con 10 mil? O digamos, un tramo, digamos, no muy, para poder tener combustible, digamos, para desplazarte. Es bien complicado todo. No sé si te has visto en alguna experiencia de esa.
0: Sí, me pasó el otro día en una bencinera también de acá, de la comuna, donde solamente tenían el autoservicio, que también la noche, que es un poco peligroso igual
2: bajarse
0: del vehículo, hacer toda la maniobra, de repente es un poco lenta el tema del autoservicio, entonces es peligroso también, porque no hay nadie que claro, te pueda como resguardar y tú dejáis el vehículo...
2: Tiendes,
0: con la llave adentro, no sé.
2: Sí,
0: es peligroso igual.
2: Te tiendes a confundir porque estás con la pistola del surtidor, estás mirando para todos lados, sí,
0: y
2: es verdad.
0: Y te bajas, estás por el otro lado del vehículo y dejas el asiento del conductor ahí solo. Entonces es peligroso igual. Aunque lo hacen, el otro día pasé por esta bencinera que está en la Avenida Valparaíso, una nueva. Y también tenían un letrero ahí que decía que había como un descuento de 15 pesos por litro si usted usaba el servicio, valga la redundancia, de autoservicio. Entonces, te incitan también a...
2: A que tú te bajes, a que y tú mismo...
0: uno mismo lo haga. Entonces, es complejo, pero lo que le pasó a nuestro amigo Mario y la farmacia que comentaba que estaba en Freire, Concepción, si no me equivoco.
2: Sí.
0: Podemos escuchar a ver si alguien más le ha pasado en esa misma farmacia.
2: Si alguien quiere contar lo de la farmacia y lo del servicentro.
0: Sí, también.
2: Porque es una tragedia quedarte sin combustible, por ejemplo, a propósito de que hoy se conmemora el asesinato de Manuel Rodríguez en Tiltil. Ahí sí que yo tengo un aporte en algún momento, el servicentro que sí operaba, y uno se confía que no, he hecho más allá, si aquí está muy larga la fila, total, alcanzo a llegar, cerrado. Pero había un nochero, y por razones justamente que estaban aburridos de los asaltos.
0: Sí, no.
2: Y no había forma de hacerle entender que se necesitaba un par de litros para llegar al destino. No, así que, claro, se encierran, porque estaba este señor enjaulado en una caseta, estaba de cuidador, pero no podía ir a atender, si yo le dejaba el dinero, no había forma, y es porque ya están aburridos y choqueados de que les estén robando.
0: Sí, de repente día por medio uno ve en la televisión cierto asalto a bencinera, tanto a los trabajadores como a los clientes.
2: Entonces, ¿los perros muertos?
0: Sí, también.
2: ¿Ah? Perros muertos, nos referimos, señoras auditores, acá con Nicolás, al hecho que piden el llenado del estanque y cuando va más o menos terminando la llenada, arrancan.
0: Arrancan, no, sí. Uno ve de repente videos en las redes sociales que muestran. Bueno, como decía Víctor, si usted tiene alguno de estos casos de la farmacia o en bencinera, comentarlo al WhatsApp, más 569-6899-7777, acá en Contacto al Día, 8:27.
2: Precaución, nos dice acá Mario, nos indica, y Carlos también, Carlos Llanos, ambos nos indica que hay bueyes a la altura de la termoeléctrica Concón, en dirección a Concón. Gracias, Carlos, gracias, Mario, por ese dato. Nos están dejando una información valiosísima. La conducción con precaución, entonces, por la carretera en dirección a Concón, entre Tabolango, entre, en este caso, Quillota, es Quillota. Desde el cruce de San Pedro en adelante, tengan mucho cuidado en dirección a la rotonda de Concón.
1: La farmacia que pedía el pago en efectivo era la de Chacabuco, con O'Higgins, por si acá, San Corán.
2: Perfecto, ahí está el dato. 8:28. Vamos a la última media hora de nuestro programa, junto a Gasaga, junto a Reglone, que son quienes presentan este programa, El Encampos Servicios Funerarios y también la Agrícola Limón Verde.

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1: Son las 8 de la mañana y 32 minutos.
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6: No tiene errores de cálculo, Grau rechaza acusación de Quirós por inconsistencias en deuda pública y defiende proyecciones del gobierno de Gabriel Boric. También trae la tercera en el día de hoy, faltan 25 minutos para las 9 de la mañana en Contacto al Día. Pavés defiende a Rau y asegura que la política nacional de seguridad promulgada por el gobierno anterior no es el plan del presidente Kast. Nueva etapa de negociación, evitar descuelgues, plan de Alvarado tras abrirse a aplazar tramitación de la mega reforma. 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Aquí nos mandan una información de una camioneta robada. Nicolás, otra de las tragedias en las que estamos sumidos los ciudadanos, de repente no encontrar nuestros vehículos. Esto fue en Bulnes, es una Chevrolet T-Max año 2007. Están las fotografías, es una camioneta doble cabina, llantas oscuras, para darles más detalles. Es un verde metálico. Es un verde oscuro, verde metálico, robada en Bulnes, D-Max 2007, patente UW5392, Nicolás. ¿En eso no te has visto tú? ¿No te han robado nunca el vehículo?
7: Lamentable. No, gracias a Dios no me ha pasado todavía de despertar y que no esté la camioneta, no. Pero lamentable...
6: despertar o llegar también, porque tú la dejas, bueno, no, sí. No digamos temas de seguridad, pero uno a veces no tiene claro dónde estacionar y utiliza la vía pública, el frontis, pero también el bajarse un par de minutos.
7: No ha pasado también en el trabajo, que tampoco tenemos como estacionamiento para los vehículos de los funcionarios
6: y queda
7: en la calle. Y nunca ha habido hechos de robo de vehículos, pero sí de asalto a algunas personas, o han sustraído cierto artículo, han roto ventanales, entonces ha sido complejo un poco el tema de la delincuencia que ocurre, cierto, a los vehículos estacionados en la vía pública. El otro día lo que salía en redes sociales también, esta camioneta, cierto, que venía desde La Cruz por calle Merced y también pasó a... Bueno, chocó directamente, ¿cierto? Un vehículo, sí, estacionado, ¿cierto? Correcto. Y se dio la fuga. Entonces son hechos que...
6: Y fue un choque aparatoso, sí. No es un toponcito que uno diga... Parece que no vi que no le pegué.
7: Lo rocé, ¿no? Tampoco, ¿no? Fue un choque de impacto que después los mismos propietarios, ¿cierto?, del vehículo afectado subieron imágenes, ¿cierto?, a las redes sociales, a los portales de noticias de acá de la comuna, y ahí pudimos ¿cierto?, darnos cuenta de el real la real afectación que tuvo el vehículo, y por supuesto también era su fuente de trabajo, así que doble problema para esa familia, ¿cierto? Que eran personas adultas, también mayores, que usaban este vehículo para su fuente laboral, y bueno, lo vieron afectado y están haciendo el llamado, me imagino, todavía a quien tenga algún dato, ¿cierto?, de esta camioneta de gran envergadura que impactó.
8: A pesar de que el choque queda bastante claro, la responsabilidad de este conductor de la camioneta, al parecer los datos no permiten ubicar, parece que no da la resolución para identificar la patente, el video.
7: Sí.
8: Si bien es muy gráfico, descriptivo y evidente, falta el dato clave para encontrar ese.
7: Claro, porque también, claro, o sea, tenemos las características de la camioneta, ¿cierto? Que en su momento pudo haber tenido cierto este daño también, porque fue un choque directo, ¿cierto?, a este vehículo que estaba estacionado. Pero obviamente esas son cosas que estéticamente se arreglan y después como que nada ha pasado. Y claro, como tú dices, la resolución de las imágenes no han permitido, ¿cierto?, identificar la patente con la cual se llegaría más rápidamente al propietario de la camioneta y el autor de este accidente, de este choque.
8: Bueno, estamos a 22 minutos de las 9 de la mañana con Nicolás Sangüesa haciendo este contacto al día. Y otro tema, Nicolás, un árbitro el domingo fue atacado por un perro de raza peligrosa sin bozal, un rottweiler, ahí en una cancha de fútbol de Belloto, en Quilpué. Escucha lo siguiente, señores auditores de la Comunidad Libra, el afectado sufrió un desprendimiento de piel de 20 centímetros en el antebrazo. Fue atendido en el SAR de Belloto Sur, derivado al Hospital Gustavo Frique, evaluando la cirugía reconstructiva. Y una vez más estamos con la discusión de la tenencia responsable.
7: Boy, es un tema también ese de la, bueno, la tenencia responsable, el cuidado, ¿cierto?, de sacar, ¿cierto?, estos animales que tienen un poco más de peligro, ¿cierto?, ante, porque claro, en esta ocasión le ocurrió a un árbitro, una persona adulta, que no desmerece, ¿cierto?, lo que le ocurrió, pero obviamente, imagínate, 20 centímetros de desprendimiento de piel, donde en un lugar donde hay niños, hay personas mayores que van a ver el fútbol, entonces son temas importantes que uno siempre va leyendo y se va enterando de estas situaciones donde no hay una responsabilidad, ¿cierto?, de los dueños de estas mascotas, que obviamente uno no está en contra de que ellos puedan, ¿cierto?,
8: de la crianza,
7: de salir, ¿cierto?, de llevarlos, ¿cierto?, a estos lugares de encuentro, pero con responsabilidad, para que después no estemos, ¿cierto?, lamentando estos hechos que tú no acabas de mencionar, que ocurrió allá en Belloto, ¿cierto? Complejo.
8: Claro,
7: complejo.
8: Claro, Belloto, que después esto provocó que estas severas lesiones dejaran a esta persona, primero, internada. Segundo, tiene que ser monitoreado en su estado ante alguna eventualidad muy remota, por supuesto. La rabia se erradicó en nuestro país, pero se toman igualmente las medidas, el resguardo, el monitoreo pretende precisamente detectar si es que hay alguna alteración producto de algún contagio eventual de la enfermedad de la rabia, que en estas mordeduras, efectivamente, desde los perros a los humanos se contagia. Sin embargo, el mayor problema es la lesión en sí misma, ese desprendimiento de la piel. Estos perros tampoco sueltan a su víctima, no hacen, digamos, caso, incluso muchas veces cuando están enceguecidos por atacar a alguien, no hacen caso ni siquiera de las órdenes que le da el amo. Entonces, tenerlos con bozal, con correa, no exhibirlos ni circular donde hay aglomeración de personas, porque esto nos lleva a un estado como este de ya tener que perseguir la responsabilidad del dueño de esta mascota, pero el daño ya está causado. Faltan 19 minutos ya para las 9, es lo último del Contacto al Día. Estamos en directo con ustedes para que participen en el WhatsApp, en el debate.

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0: Faltan 13 minutos para las 9 de la mañana. Cerramos con la estrella de Valparaíso porque salen dos temas. Primero, lo mismo que habíamos señalado, la información que compartió Felipe, auditor de la Comunidad Libre, el juez amateur mordido por un perro tras dirigir partido de fútbol en Quilpué, ingeniero de 34 años que sufrió el desprendimiento grave de la piel en su extremidad, y José Alfredo Fuentes Nicolás, con 78 años, que dice sentirse muy bien.
1: 78 años y bueno, él dice que uno no deja de pensar que le queda menos tiempo. Es un tema ese de la edad en estos tiempos, valga la redundancia.
0: ¿Sabes lo que me pasa con el canal Rec cuando lo veo, cuando se recapitula los tiempos del Venga Conmigo, incluso cuando era un treintañero, o sea, cuando tenía una edad pero de vitalidad total, saltaba con tú no creo que haya sido de ese tiempo, de cuando salía una niña así como la, no recuerdo el nombre, que cantaba siempre la misma canción, era un bloque infantil de un programa del mediodía parecido al Festival de la Una, Nicolás, que se llamó Éxito y que salió al paso de Enrique Baluenda, que lideraba al mediodía. Sale José Alfredo Fuentes con una vitalidad que era admirable, y hoy lo tenemos en los escenarios cantando, y yo creo que él no se ofenderá si escucha este comentario, pero con los cambios propios del paso del tiempo, y va a llegar a los 80, tiene, como él mismo confiesa, 78, no deja de pensar, como dice el titular de la estrella, que le queda menos tiempo, asumiendo ese paso y ese cambio que hay entre los tiempos de la animación al mediodía y después los domingos con ese programa que tenía en la tarde en el mismo canal, y hoy donde señala que no tiene nada más que pedirle a la vida.
1: Exactamente, hoy estaba buscando el dato de la niña que acompañaba al Pollo Fuente en el clan infantil, y la Polillita, que ahora Paola Troncoso, la querida Paola Troncoso, que todavía sigue siendo el mismo personaje.
0: Exactamente, diste con el dato clave, porque sabes que cuando aparecen estos capítulos del programa Éxito, transmisión completa, casi sin editar, es como que a la misma hora estuvieras viendo. Fíjate que ha llegado mucho ese canal, precisamente porque descubrió que las matrices transmitían a la misma hora, un sábado gigante completo el día sábado en la tarde, un noticiario de Telenoche, leído por César Antonio Santi en la noche. Estamos todos claros que no existe ninguno de los aludidos en las noticias. No está ni el presidente Pinochet, no está ni Mijail Gorbachev, en fin, nada de los comentarios que muestran también de Julio Martínez, de José María Nazaval. Bueno, en esto muchos adultos mayores se sienten como hace 40 años, fascinado, y ya no ven los canales nacionales, ven solo ese, aunque les repitan, ¿eh? Entonces ahí comienza una especie de moda en las redes sociales y comienza a redescubrirse esa televisión que a lo mejor no vimos tanto nosotros. No éramos el público, ni menos tú. Tú tienes 30.
1: Sí.
0: ¿No viste? No viste Éxito, no viste el Festival de la Una, que también se transmite por TVN3 o TVN Plus. Entonces hay como una nueva etapa de todos estos programas, pero en las redes, como que estos personajes redescubiertos empiezan a aparecer en las redes, y era Paola Troncoso, como dice.
1: Sí,
0: tú.
1: La Polillita. Bueno, y también menciona él que no tiene nada más que pedirle a la vida, que esperar lo que venga.
0: ¿Y qué es lo que viene? Perdona, Nicolás, que sea tan directo.
1: No sé, siempre dice que lo que venga, agradecido de la vida.
0: Claro, siente como que está recibiendo un premio de la vida, porque la mayoría de los adultos mayores a la edad de 78 solamente están en la casa. Él viaja al extranjero, recorre el país, está siempre en un escenario, siempre, a pesar de que él había anunciado que se retiraría, siempre está en un evento en alguna parte. Estuvo también aquí en la Expo.
1: Estuvo en el escenario que hubo como para las personas mayores. Me acuerdo que también estuvo en La Cruz, en estas actividades para los adultos mayores. Entonces, yo creo que sigue vigente. Yo creo que este año, lo que queda, ¿cierto?, de este segundo semestre, cuando se hagan estas fiestas primaverales, festivales, lo vamos a ver en más de algún escenario al Pollo Fuente, ¿cierto?, entregando su talento, que yo creo que todavía nos queda un rato.
0: Sí, hay mucho de historias. Ya él escribió un capítulo como precursor de la nueva ola, como animador del mediodía, de los domingos de la tarde, y hoy día como figura que reconoce el paso del tiempo y lo ha dicho, sabe que le queda menos. Tengo 78, pienso que me queda menos tiempo. Y no nos queda nada, Nicolás, agradecer este primer contacto al día contigo, tu presencia, ¿cómo te sentiste?
1: Muy bien, Víctor, la verdad que acostumbrándome a madrugar, ¿cierto? Pero contento de esta nueva experiencia acá en Radio Libra. Y bueno, de poder acompañarlos, ¿cierto?, a los fieles auditores en estas mañanas, ¿cierto?, en su camino al trabajo, a dejar al niño al colegio y a las distintas partes donde vayan. Así que contento de poder mantenerlos informados y de acompañarlos en Contacto al Día junto a ti, Víctor.
0: Nuestro compañero Nicolás Sangüesa es asistente social, te vas a tu trabajo, a tus labores, te deseamos un gran día martes en lo que ha sido también para ti significativo. El primer contacto al día en directo con nuestros auditores. Gracias, hasta mañana.
1: Hasta mañana, Víctor, y bueno, hasta mañana a todos los auditores de Libra.
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0: ponemos punto final al magazine más completo de la región de Valparaíso. 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
1: Son las 8 de la mañana y 58 minutos.
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2: Buenos días, las noticias. Persona falleció al ser atropellada en la avenida España. El hecho ocurrió a la altura del Club Yates y mantiene colapsado el tránsito hacia Valparaíso. Albergues, Código Azul y Rutas Sociales. Se lanzó el Plan Protege Invierno 2026 en la región de Valparaíso. Las autoridades presentaron la estrategia que intensifica el trabajo con personas en situación de calle en los meses de bajas temperaturas. Cernameg condena ataque a feriante en San Antonio y valora prisión preventiva para imputado. Un hombre atacó con arma hechiza a su expareja en plena feria libre. Armada emite aviso por marejadas desde hoy en costas chilenas. Llaman a la población a actuar con prudencia y cautela durante el desarrollo del evento. Seremi de Gobierno de la región de Valparaíso se somete a forma voluntaria al test de drogas. Quienes ejercemos funciones públicas debemos actuar con total responsabilidad, expresó la autoridad regional. Hombre con orden vigente de detención es sorprendido conduciendo autos con encargo por robo en La Cruz. El aprehendido de 27 años quedó a disposición de la justicia y el auto fue devuelto a su propietario. Estudio revela que Estero de Reñaca presenta condiciones favorables para albergar bacterias resistentes a antibióticos. Un equipo de investigadores de la Escuela de Medicina de la Universidad de Valparaíso analizó muestras de agua extraídas en tres puntos de su caudal. Más de 73 años de cárcel efectiva para sujetos por violento robo en domicilio en la comuna de La Ligua. Individuos ingresaron al domicilio donde se encontraban adultos mayores y niños para sustraer especies. Las temperaturas para la región de Valparaíso, provincia de Quillota y Marga Marga, cielo despejado a parcial, máxima para hoy 20 grados. Valparaíso, Viña y Valmar, cielo con nubosidad parcial, máxima para hoy 17 grados. Es todo de noticias, muchas gracias.
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Con ellos estamos ya arrancando. 600 niños sin familia de acogida, nadie los espera. Son más de 600 niños y niñas de hasta 4 años que viven en residencias debido a las faltas de familia de acogida. Tema que vamos a ver. Gobierno baraja fechas para reanudar desalojo de la toma de San Antonio. Y el tema país vuelve a ser que la delincuencia adueñada de las calles hace noticia. Delincuentes robaron un vehículo con bebé de 4 meses en su interior. Actuó oportunamente el cortacorrientes. Fue rescatada sana y salva.

Son las 9 de la mañana con 15 minutos en nuestro contacto al día entre aplausos de esta sesión Unplugged de MTV, donde Ricky Martin dejó esa canción para el repertorio de un programa como este y de la música. La alerta sanitaria en Estados Unidos indica que se ha ordenado retirar un popular medicamento para la presión arterial. Le asignan riesgo clase 3. Ha sido la noticia que impacta y que golpea sobre la decisión de la FDA, que ha clasificado el retiro de un antihipertensivo como de riesgo para sus consumidores y sus pacientes. Pacientes que recibieron la prescripción, siguieron las indicaciones, hoy cambia ese criterio y se transforma entonces en una medida que a nivel mundial impacta. Es una alerta sanitaria, medicamento SIAC, utilizado para la presión arterial. No siempre está claro qué significa esto de los tipos de riesgo. La agencia federal indica tres tipos, tres clases. Hay la presencia inesperada de un segundo fármaco dentro de las tabletas, sería un componente, un principio activo que se ha calificado como muy peligroso y que ha motivado el retiro inmediato del mercado de este medicamento antihipertensivo. Se llama SIAC. Son en el mercado más de 11.100 frascos del antihipertensivo que han sido detectados con trazas de ezetimiba en pruebas de reserva. El laboratorio Glenmark Pharmaceuticals ha ordenado esta acción inmediata. Es una sustancia destinada al tratamiento del colesterol, fabricada por la misma empresa. Y el medio estadounidense The Hill añadió que funcionarios de la FDA publicaron en línea que la presencia de este compuesto fue confirmada como peligrosa tras análisis internos. Nosotros seguimos usando, entre otros, el losartán en nuestro país, pero no corresponde exactamente a este medicamento. Se trata de este medicamento, de este laboratorio, que ha sido retirado fundamentalmente en Estados Unidos. Se sigue la orientación de la industria del testeo de los productos que son retirados, un marco diseñado por la FDA para fijar criterios claros y niveles de riesgo. El retiro clase 3 es cuando no se espera que el producto genere consecuencias adversas. Ahí está la clasificación que les hablábamos. El Glenmark Pharmaceuticals Laboratorio se ubica en Elmwood Park, en New Jersey, y ha tomado esta medida de manera voluntaria según los procedimientos establecidos para este tipo de situaciones. Si usted tiene algún familiar en Estados Unidos, escríbale, consúltele qué medicamento antihipertensivo está consumiendo. Es SIAC, con Z. Le puede dar un dato desde Chile y queda como rey.

0: Gracias.
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2: Son las 9 de la mañana y 26 minutos.
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0: 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Y ya estamos con el original, Jan Farso. ¿Cómo estás? Buenos días.
1: Hola, hola. ¿Cómo estás tú, Víctor? ¿Cómo te ha ido en esta espectacular mañana? ¿Vas abrigadito? ¿Te pusiste más apasiones?
0: Sí, ¿Qué pasó? Mira, sí, cuéntame. Ya no se puede. O sea, el querer andar suelto y cómodo, no, eso tiene su límite. Yo ya estoy con un polerón, doble camisa y chaqueta. Ya volveré a la camisa después de septiembre.
1: Sí, pero los mata pasiones, esos calzoncillos largos, ¿ya te lo estás poniendo o todavía te crees joven?
0: Los venderán. Yo los usaba cuando niño en Talcahuano. Eso sí, o sea, como niño usaba mata pasiones.
1: Sí. Si lo están vendiendo. En mi época valían 3x1000. Después evolucionaron y valían 3x10. Y ahora valen 12.990, cabrito.
0: Deberías colocar una sección textil y podrías poner ahí matapasiones a la venta a la entrada local. Pero bueno. Vamos con las ofertas.
1: No me des ideas, Víctor Lillo.
0: Yo doy ideas. Pero yo como consumidor, el genio es Jan Farso y estoy con él acá, no puedo yo...
1: Por supuesto. Es decir, si ponemos los matapasión acá, yo no tengo problema. Pero el cliente va a decir, oye, este está quedando loco, este condenado, porque si vende máquina sería parte preocuparse. Yo, ¿sabes cómo lo haría, Víctor? Uh-huh. Yo regalaría los matapasiones, los regalaría.
0: Ahí surge una idea para un próximo concurso.
1: Sí, claro, pero si tú vas a una tienda a comprar una máquina, a comprar un horno, a comprar una salsera, como lo que vendemos acá, que el vendedor te diga, señor, yo lo encuentro que usted necesita algo que lo apoye, ahí tiene, regalo, un matapasiones. Yo le diría, este vendedor está quedando loco, me está tomando el pelo. ¿O no dices tú, Víctor?
0: Claro.
1: Muy buena idea.
0: ¿Te fijas? Como regalo, y a partir de eso lanzamos una colección, abrígate mejor, colección textil de Gasaga. Bueno, ya, vamos con las ofertas, ya estamos encaminados, es día martes, vamos cerrando el mes y tenemos mucho para nuestros clientes, que además me imagino que ayer lunes te visitaron. ¿Hay algún caso en particular de las últimas visitas?
1: Concepción de nuevo.
0: Volvió Concepción.
1: Concepción de nuevo. Me trajeron ayer al servicio técnico 6 cooler. Escúchame, esta historia es muy bonita. 6 cooler de un señor que tiene varios locales de comida chatarra. Y juntó estos 6 cooler y cada vez que iba al técnico le decía motor, motor, motor, motor, motor. Cada motorcito vale entre 280 y 300 mil pesos. Entonces, ¿qué es lo que quiere el técnico chanta? Ese que anda con los dos bolsitos, motor, motor, motor, motor.
0: Bueno, así es fácil arreglar algo así, es fácil cambiando todo.
1: Claro, porque si cambias el motor está listo todo. Claro. Porque ahí cambias el apéndice de carga, cambias el filtro, el capilar, si es que está malo también lo cambias, y los capacitores también se cambian. Por lo tanto, ahí está el detalle que uno, muy bien dices tú, cuando cambia el motor cambia todo. Pero nosotros escudriñamos o buscamos cuál es el problema real. Como estos equipos nunca los limpian, los condensadores, estos se tapan. ¿Y qué tapan? Tapan el condensador, tapan el filtro y el relé tiende a no cortar y abrir. ¿Ya? Por los 6 equipos hubiese pagado casi 1.800.000 para el servicio técnico. En Concepción, aquí pagó 420.000 pesos. Se van los equipos funcionando perfectamente, motores estaban todos buenos porque eran equipos de la marca Mimet. Esos equipos, señores, muy poco probable que tengan problemas de motor. Muy poco probable. Un equipo Mimet cuesta alrededor de 800 y 1.000.000 de pesos.
0: Ya.
1: Y ¿qué es lo que quieren hacer los técnicos? Bien, dices tú, al tiro, lo más fácil. Nuestro servicio técnico es bueno, Víctor. Yo me siento muy orgulloso de los 6 técnicos que tenemos acá que trabajan día a día con la salvedad de que a ellos se les motiva. ¿Cómo motiva Gasaga a su gente? Si no tiene devolución de servicio, tiene un 5% más de ganancia. Así la gente trabaja contenta con nosotros, Víctor.
0: Bueno, Emmanuel Montt, 626, estamos recibiendo todos los equipos. El equipamiento que ha presentado ya algún defecto o falta de mantención, o quizás ya habría que entrar a una revisión por kilometraje simplemente, a lo mejor no ha presentado ningún inconveniente, pero se le debe hacer. Los estamos recibiendo, así como llegan desde la región del Biobío, desde todas partes en nuestro local, donde pasamos al taller, todos estos equipos, fundamentalmente los que más sufren en esta época, aunque ustedes no lo crean, un dato que yo sí por ahí recogí, son precisamente las vitrinas refrigeradas, los refrigeradores. No es por la época de más calor, sino por la época de más frío, porque también están trabajando estresados y a veces le llenan de productos refrigeradores, los coolers. Todo eso también requiere de una mantención periódica. No dejemos que el daño avance. Preventivamente, ¿qué podemos decir, por ejemplo, de las vitrinas refrigeradas? ¿Estas se utilizan hasta que dejan de prestar su vida útil o se les hace un mantenimiento de los capacitores?
1: Las vitrinas refrigeradas, mi querido amigo, muy buena la pregunta, porque abajo tienen un condensador. Uno cuando barre, aunque no barra tierra, no barra polvo, el condensador se tapa. El condensador es como un radiador que tiene abajo, los equipos lo tienen arriba algunos. Eso, para que la vida útil sea larga, usted una vez al mes o una vez cada dos meses, desatornilla la tapa frontal, le pasa el escobillón y se va a dar cuenta que hay como un pelillo. Eso, cuando se tapa, ya ahí empieza a complicarse la máquina. Nosotros recomendamos para todo tipo de máquinas. Tengo un cliente que trae su máquina, su amasadora, una vez al año a servicio. ¿Qué es lo que le cobramos? 18 mil pesos. Antes de echarla a perder. Lleva 23 años esa máquina de vida. 18 mil pesos mensuales. Háganle la mantención a sus máquinas, señores. Inviertan en sus máquinas. Hay algunos que le dan duro hasta que joden. No es así. Los mesones refrigerados, los coolers y todo el equipo de frío, la mayoría tienen un condensador. Limpian el condensador y van a tener una vida útil de sus máquinas excelente. ¿Por qué? Porque el ahogarlo tampoco es bueno. La mayoría de los mesones refrigerados hay que desenchufarlo una vez a la semana para que boten el hielo de arriba. Si la máquina no le dejan el descanso para que bote el hielo de arriba, va a ser una masa de hielo y esa masa de hielo no va a enfriar, solamente va a seguir apretando, haciendo hielo, y en un momento se va a deformar la bandeja que hay debajo para evacuar las aguas. Pero, muchachos, llámenos a nosotros, le vamos a decir cómo trabajar con sus máquinas. Pónganse en contacto. No tiene que ser que nos hayan comprado la máquina. Lo que queremos es que la mayoría de la clientela sepa que esta empresa está respaldando toda la gestión del comercio, ¿ya? Y en la semana, oye, Víctor, en la semana de la salsera, yo te digo, rotundo éxito.
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1: 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Querido amigo, excelente mañana con los matapasiones. Ya hay que ponerse los chiquillos, no creerse de 14 años. Démosle para adelante que se puede, Víctor.
0: Se puede, con o sin matapasiones. Jan.
1: Sí, señor. Chao. Chao. Chao. Chao.

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Bueno, ahí teníamos a Chayanne, la verdadera figura de la música latina, más ahora que aparecieron las fotografías de las tomas del rodaje de la teleserie Volver a Empezar, que protagonizó con Yuri. Hubo halagos para ambos, pero para Chayanne, sobre todo por la zunga, y a Yuri, un poquito más recatada, se tapó con un pareo, pero se ven a ambos fascinados de lo que fue la experiencia de haber protagonizado una teleserie que no fue tan exitosa en audiencia, pero sí lo fue en el hito de haberlos reunido a los dos en escena y haberlos tenido como actores principales de esa teleserie noventera. Por ahí busquen, han aparecido, se han desclasificado estas fotografías y estos pasajes de la experiencia que los unió a ambos. De repente aparecen en escenarios. Ustedes saben que estas colaboraciones, ayer justo comentábamos de la misma Yuri, que había grabado una canción, había estado en escenario también con Ricardo Montaner para la versión de Tan Enamorados y por ahí con Cristian de Vuélveme a Querer. Esto tiene un sentido de darle una vuelta más a una canción tan escuchada, tan reversionada, tan interpretada por muchos artistas, y ellos mismos se unen y sacan otra y vuelven al top, porque de boleros y todo eso hay mucho en el repertorio, incluso de los mismos Javier Solís, Lucho Gatica, del mismo Sol de México, hay temas de los repertorios más populares, pero cuando salen dos voces se potencia mucho más, y cuando lo hacen en una teleserie y más en estas fotografías. No sé si opinan que Chayanne ha envejecido bien, pero no ha cuidado la línea. No me lo nieguen, por favor, las chicas de Calypso o las ex chicas de Calypso. Un hombre encontró 28 millones, pero esto no fue en moneda nacional, los encontró en dólares, que es el equivalente más o menos a $30,000 en un baño. Se los voy a contar enseguida, eso va a ser para la vuelta de las 10. Pongan mucha atención a la mañana libre y los voy escuchando a ustedes por el WhatsApp. Si se supone...

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1: Son las 9 de la mañana y 56 minutos.
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2: Buenos días, las noticias. Hasta el albergue de la Fundación Educere de Viña del Mar se trasladaron las autoridades de la región de Valparaíso para dar inicio al Plan Protege Invierno, una focalización del trabajo realizado desde el programa Noche Digna durante los meses de bajas temperaturas. El plan, en específico, propone un refuerzo de las medidas desarrolladas durante el año con la finalidad de resguardar la vida y salud de las personas en situación de calle que atienden diariamente. Contempla una inversión regional superior a los 2.170 millones de pesos distribuidos entre el componente Plan Protege Invierno y los centros temporales para la superación. Los dispositivos que aumentan sus prestaciones son los albergues temporales, las rutas sociales y médicas, además de la posibilidad de activación del Código Azul, el cual intensifica la labor de los profesionales en la entrega de prestaciones de alimento, higiene y abrigo durante las casi 68 horas que dura la actividad. El Seremi de Desarrollo Social y Familia de la región, Nicolás Cerda, recordó que este hito corresponde a un reforzamiento al trabajo que realizan los equipos del programa Noche Digna durante el año, focalizando esfuerzos durante el invierno. El Centro Zonal de Meteorología Marina de Valparaíso emitió un aviso por marejadas que afectarían a una zona que abarca desde el Golfo de Arauco en la región del Biobío hasta Arica. De acuerdo a la información emanada desde la Autoridad Marítima, la condición se manifestará a partir de hoy hasta el próximo viernes 29 de mayo, alcanzando su mayor desarrollo en las respectivas horas de pleamar o alta marea y según las condiciones de viento local. El jefe del Centro Zonal de Meteorología Marina de Valparaíso, capitán de fragata Carlos Gaite Mundaca, explicó que las marejadas se presentarán debido a un activo sistema frontal que se desarrolla en el sector oceánico, esperando marejadas en dirección al oeste-sureste. Según el reporte, se espera que la mayor actividad de las condiciones se presente durante las horas de altas mareas, en particular entre las 8 y 10 horas con marea primaria y entre las 20 y 22 horas como pleamar secundaria. Es todo de noticias, muchas gracias.
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Chacabuco con Carrera, tenemos un atropello en este momento que está siendo atendido por personal municipal de Quillota. Te cuida, llegó el SAMU, el hecho evidentemente causó nerviosismo, preocupación, y se resguardó el sitio para apoyar las labores de tránsito justo ahí muy temprano en la mañana, en el horario previo a los ingresos de los colegios. Nota local que muestra el quehacer de la mañana en el amanecer de este 26 de mayo en nuestra mañana de Libra. Lamentablemente el accidente del club de yates en la Avenida España cobró la vida de una persona. Fue un accidente de madrugada en dirección a Valparaíso. Se dispusieron los desvíos vehiculares Viana, acceso a Agua Santa, zona de Caleta Barca, por lo complejo en este caso de las pericias desarrolladas por la sección de investigación de accidentes de tránsito de Carabineros de Chile. Gracias, Felipe, por darnos toda la información, por indicarnos de esto ocurrido a la altura de Recreo, para quienes iban entre Viña y Valparaíso por la principal vía costera. 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Vamos a mandarle un saludo de ánimo, de aliento, de apoyo y reconocimiento igual al equipo de Limache, que cayó ante La Serena, que ya, como lo comentábamos ayer, va por la tercera fecha sin ganar. Lo hablamos sobre su desempeño. Bueno, hay tiempos y tiempos para Colo Colo en este momento como puntero y muy alejado del segundo también. Pero en el caso de Limache, no puede caer el ánimo, muchachos, lo dijo Daniel Morales, ¿eh? Después de perder 4-1 en la portada, evidentemente el ánimo se afecta. Lo que pasa es que en Antofagasta están concentrados en este túnel. En este túnel del intento del robo del siglo. ¿Supieron cómo fue? Removieron
cerca de 2 toneladas de tierra para llegar a la bóveda de una oficina donde estaban los depósitos en efectivo y en documentos de una oficina de valores

junto a la fiscalía lograron desbaratar y detener a los 11 integrantes de la banda. Se venía el otro robo del siglo, se frustró.

Increíble la cantidad de avisos que aparecen hoy en distintos portales. Hoy día la televisión, que a nosotros antes nos atosigaba con 15 minutos comerciales, es la pantalla de nuestro teléfono, nuestro computador, donde pasamos por lo mismo. O sea, antiguamente uno quedaba con la última actualización, la pantalla, digamos, desplegada. Hoy día usted está leyendo algo y le sale un video, le sale un aviso abajo, arriba, al medio. En este momento me aparece uno acá, dice pan, pizza de Papa John's. Mire, estoy hasta pasando la publicidad. Pero ¿a qué me refiero y qué quiero evidenciar con esto? Que usted ya no lee nada tranquilo como cuando habían transmisiones deportivas, aunque las deportivas, las tandas eran más largas en todo caso, más que, y no había muchos comentarios, que interrupciones, pero interrupciones en TV series, en noticiarios, porque tenían la hegemonía de la publicidad. Estamos hablando de esos tiempos.

0: tiempos que pasaron, que son muchos años. Ahora lo tienen las redes, los portales noticiosos, que partieron tímidamente regalando ediciones gratuitas. Ediciones que quedaron, desde luego, ahora condicionadas a la suscripción. Que está bien que lo hagan, por supuesto. ¿Por qué no? Es un trabajo, es un material genuino. Tiene reserva de derechos, por supuesto. Miriam Hernández se ha sincerado sobre su actual vida amorosa tras quiebre matrimonial. Muy pícara la fotografía de Miriam. Ella ha reconocido, y no podría, por qué no ser, ha reconocido que tiene actualmente una pareja, pero que esto está en un ámbito de la fotografía discreta. No se entra más en detalle, ¿sabe por qué? Porque ella ya abrió su vida privada, su matrimonio, que fue el gran matrimonio de inicios de los 90 con Jorge Sanjain, y que a más de un año de ese quiebre le trae varias consecuencias. Lo dijo alguna vez Juan Carlos Valdivia respecto de, por ejemplo, los entretelones de la separación y del segundo casamiento, porque se casaron dos veces con Claudia Conserva, y dijo: lo cierto es que esto tiene un costo, porque tú, ¿cómo sacas a quienes invitaste a compartir en tu vida, de tu intimidad, de tus caídas en la relación, de tus reconciliaciones? Todo tiene que comunicarse oficialmente y tiene que ser público. Miriam se ha mostrado tranquila y feliz con esta situación, porque se ha dado a conocer que ya lleva una relación con el empresario Fernando Cordero, y ha sido ella misma quien ha validado esta posición de estar en una etapa emocional con algunos cambios. En el proceso creativo, solamente en el proceso creativo he hecho una pausa. Se ha sincerado. No he hecho canciones nuevas, pero en el proceso, mi historia está en el disco Tauro, su último disco, pero ella se siente feliz, tranquila, disfrutando de su vida, su familia, sus amigos y el amor. La pareja, se sabe, que tiene 56 años, es ingeniero y es hijo del ex general de Carabineros, Fernando Cordero. También fue senador Fernando Cordero Rusque. Y a comienzos de este año, Miriam Hernández ha publicado la postal que oficializa la relación. Pero se arrepintió, como suele suceder. Vale que te arrepientas, pero alguien le sacó el pantallazo. Está la foto en todas partes, están los portales noticiosos. En eso es donde salen estos avisos que les digo yo, de comida, de arriendo, no sé, de corretaje, me parece uno. Aquí tengo uno de asesoría en negocios. Lo que no se puede borrar es la felicidad que ella tiene, porque tiene todo el derecho la Miriam a retomar su vida sentimental con un nuevo compañero. Y así lo está haciendo. Son las 10 de la mañana con 20 minutos en la mañana de Libra. Miriam, cante feliz aquí en el programa.
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Son las 10:22 en nuestra mañana de Libra. Por primera vez, el robot en una competencia, en este caso un robot en una fase experimental, estaría alcanzando los niveles de perfección humano en selección de productos. ¿En qué le ganó el robot? Eso sí, porque no alcanzó a ser tan eficiente al 100% en una prueba que se realizó justamente en selección de calidad de un trabajo que hacen normalmente los humanos. El humano tiene el ojo muy agudo para seleccionar productos, en que el humano a las 5 o 6 horas ya se agotó y tiene que hacer una pausa, es lógico. Pero saben que el robot lleva casi una semana desarrollando este trabajo y no se ha detenido. Tremenda amenaza para el trabajo humano, para el recurso humano. Este experimento debería haber durado un día en ese plan, digamos, de lo que era hacer una comparación, poner a un hombre, hacer selección de productos, control de calidad. Era un experimento que estaba pensado, cierto, para un día, pero ya lleva más de una semana. El robot en cuestión lleva trabajando más de 200 horas sin detenerse. En la primera parte se compartió las tareas con un humano. El humano fue más eficiente en el control de calidad y selección de productos que podrían tener algún criterio de selección, algún detalle, alguna deficiencia en la fabricación, en el envoltorio. Y se asegura que hay una tremenda diferencia que se va a reducir rápidamente con el avance de la tecnología. O sea, el robot va camino a ganarle al ser humano. Está muy cerca, está a solo pasos. Está llegando al nivel más alto de la precisión en las labores. También el ministro Grau ha propuesto reunir equipos de la actual y anterior administración, quien fuera parte de quien llevara también el erario fiscal. Es una propuesta desde todos los sectores, quien incluso está en trabajo conjunto con el ministro Quirós, aunque ustedes no lo crean. Plantea unificar el trabajo de la administración actual con los datos de la administración anterior. El exministro de Hacienda ha reaccionado a las acusaciones sobre que lo apuntaban en la presentación del informe de finanzas públicas como el responsable de las inconsistencias de los cálculos fiscales. Bueno, también es una manera de aclarar, ¿eh? Ustedes saben que no toda la información se entrega, no todo llega de manera tan clara, ¿cierto? Cuando usted se sienta en una oficina y se empodera de un escritorio y tiene que comenzar a manejar cifras no menores y hacer una tarea durísima en un país con tremendo gasto fiscal y con algunas inconsistencias, que esto es lo que está apareciendo como noticia de hoy, inconsistencias de alto nivel, de altas cifras.

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1: Las 10 de la mañana y 29 minutos.
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25 minutos para las 11 de la mañana. Hay cambio de fiscal en la investigación por la desaparición de María Ercira Contreras y una nueva mirada. Así es que una vez ya levantados nuevos antecedentes, vamos a comentar esa información que sigue haciendo, además de este caso, uno de los más misteriosos, pero a su vez uno de los más noticiosos, porque si la Fiscalía Nacional ha tomado la determinación del cambio fiscal pasando a manos del fiscal Pastén de la región metropolitana, es un fiscal metropolitano, habría algún cambio y algún avance eventualmente. Ustedes saben que hay una familia, la familia de María Ercira, representada por el abogado Juan Carlos Manríquez, que ha sido además muy categórico en anunciar lo que estamos esperando, novedades de este caso. Después les voy a hablar del primer auto eléctrico de Ferrari, pero les tengo en deuda el caso del hallazgo de los $30,000, un caso internacional que llama la atención. Usted, si se encuentra un banano lleno de dinero, ¿lo devolvería? Luis Salazar halló un banano con cerca de 28 millones, más o menos el equivalente en pesos, pasando varios días tras el dueño. Las cámaras policiales captaron esta devolución voluntaria. No es que lo hayan seguido. Este hombre, que vive en Florida, halló el bolso mientras estaba en una sucursal de Rivera Beach, según reportó el medio estadounidense WPDF. De acuerdo a esto, él relata: encontró el banano colgado en la baranda de un baño y pensó que pertenecía a una persona que había estado antes en el lugar. Lo tomé e intenté ubicar a la persona que estaba ahí, sin embargo, no pude. Abrí el banano y tenía $30,000. Mi cuerpo se entumeció al ver todo ese dinero que no me pertenecía. $30,023 exactamente, 28,2 millones chilenos, considerando un tipo de cambio aproximado de 90 y tanto, más o menos, sí. Ahora, el dueño dice que no se dio cuenta de la pérdida. Llegó al condado de Broward y dijo: perdí todo mi dinero, no sé qué hacer. ¿Quién lo halló? Pasó varios días buscando al propietario sin considerar quedarse con el dinero. Me criaron así. Y fue muy emotivo el reencuentro ante la policía de Riviera Beach. Las cámaras de seguridad de la tienda lograron identificar a Salazar y contactarlo. No tenía intención. A lo mejor se quedó esperando. A lo mejor quería esperar también una retribución. Solamente se llevó el llanto y el abrazo del dueño con el acta policial de la entrega del hallazgo. $30,023, dijo emocionado el hombre. Dice que no faltaba ni un dólar, reconociendo al propietario esta sorpresa por la honestidad del hombre que encontró el banano o riñonera con todo el dinero. Ya sabemos lo que tenemos que hacer si tenemos el hallazgo de una suma de ese nivel de dinero. En alguna parte hay una cámara que nos va a seguir. No hagamos ni tal de pensar. Lo primero, ¿de quién es esto? Deme las pruebas, contáctese, respóndame unas preguntas. ¿En qué denominación, en qué tipo de billetes venía? ¿Cuántos fajos eran aproximadamente? ¿Dónde lo perdió? Porque cualquiera puede adjudicarse, porque puede saber alguien, un tercero: perdí mi dinero, perdí. Es mío, le puede decir el otro. Tenga la certeza también de a quién le entrega ese dinero.

0: ¡Muchas gracias!
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Mañana de Libra, en el 104.7 Noticias Regionales, está la figura de Samuel Chávez, que ha asumido la dirección regional de Corfo para fortalecer el emprendimiento, innovación, desarrollo productivo. Esa es la directriz del nuevo director regional de Corfo, Valparaíso. Ayer tuvo lugar la ceremonia. Samuel Chávez Muñoz es ingeniero en administración de empresas, magíster en gestión de organizaciones. Cuenta con una importante trayectoria que da cuenta de la gestión pública, desarrollo regional, ha conducido equipos, se ha desempeñado en espacios vinculados al fortalecimiento institucional, la articulación de políticas de impacto territorial. Fue en alguna oportunidad director del Instituto de Seguridad Laboral a nivel regional. Ejerció funciones como asesor en el Ministerio de Hacienda. Tiene experiencias territoriales y en el diseño de implementación de iniciativas del fortalecimiento de organizaciones. Así es que es el saludo, deseándoles a todo su equipo, a los integrantes de este nuevo equipo que encabeza Samuel Chávez, los éxitos, y para que se cumpla esa finalidad, el fortalecimiento de las organizaciones. Hay una gestión financiera que desarrolla Corfo de apoyo al emprendimiento, a la investigación, es una ayuda. También en alguna oportunidad, de acuerdo al área de financiamiento de estudios superiores, sí lo fue relevante. Es un diseño también que se aplica para el financiamiento, que ha sido ampliamente estudiado y que ha sido seguido, ha sido replicado de manera tal de facilitar el acceso como Corfo a la educación superior, la generación de empleos, las líneas de instrumentos consolidando la regionalización también. Ya tendremos a Samuel en algún momento, al nuevo director regional de Corfo, en entrevista para poder conversar y para poder desarrollar además otras aristas del trabajo de Corfo que no son tan masivamente conocidos. Estamos en la mañana de Libra, ya vamos a la pausa, pero antes, ¿por qué no traer el tema versionado por Pablo Alborán con Maná? Y enseguida tenemos boletín informativo de las 11 de la mañana en la mañana de Libra.

0: 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A quedarse en el 104.7, en la mañana de Libra. Pronto regresamos con más. 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
1: Las 11 de la mañana y un minuto.
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2: Las noticias. El Servicio Nacional de la Mujer y Equidad de Género condenó el ataque que sufrió una mujer en plena Feria Libre en el puerto de San Antonio. El hecho, que está siendo investigado como femicidio frustrado, ocurrió cerca del mediodía del domingo pasado, cuando el agresor llegó hasta el puesto de su expareja con un arma hechiza y le disparó. Tras el brutal ataque, el sujeto lanzó gas pimienta contra los testigos. Sin embargo, igualmente fue reducido y entregado a las autoridades. Al respecto, la directora regional de Cernamec, María Paz Rengifo, rechazó categóricamente el grave hecho de violencia que generó ocurrido en San Antonio. Apenas tomamos conocimiento de este hecho, nuestros abogados tomaron contacto con la familia de la víctima para poder ofrecer de esta manera la representación jurídica y todo el apoyo psicosocial que requiere la víctima, puntualizó. En cumplimiento de un mandato presidencial, la Serena de Gobierno de la Región de Valparaíso, Rosario Pérez, se sometió de manera voluntaria a un examen de detección de drogas mediante muestra biológica de pelo. La autoridad indicó que si queremos avanzar con fuerza contra el crimen organizado, debemos entregar señales y la realización del test antidrogas a autoridades y funcionarios representantes en un paso concreto de este sentido. Quienes ejercemos funciones públicas, debemos actuar con total responsabilidad e independencia. El presidente de la República dio el primer paso en esta línea y nosotros como autoridades debemos cumplir con las exigencias requeridas para el cargo. Recordemos que a inicio de abril el mandatario se sometió a un examen de detección de drogas y llamó a todas las fuerzas políticas del país a adoptar voluntariamente este estándar, incluso antes de que sea ley. Desde el gobierno regional señalaron que distintas autoridades ya se han realizado el examen de manera voluntaria. Es todo de noticias, muchas gracias.
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12: 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Seguimos cumpliendo el propósito de ser la unión perfecta entre nuestros auditores y La Mañana de Libra.
14: Para comenzar el segundo segmento de La Mañana, ampliar la información del caso de violencia de género que ha conmocionado a la comunidad de Limache, hecho ocurrido a las 20 horas en el sector del Pasaje Verdejo, paradero 7 y medio de la avenida Eastman. Los antecedentes dan cuenta que además los hijos de la pareja habrían presenciado el feminicidio con posterior suicidio. Este agresor también es chileno, es pareja de la víctima, se quitó la vida en instantes en que habría cometido este feminicidio. Se hallaron los dos cuerpos, esto es el sector de Lo Chaparro, cerca de las 19:50 exactamente, para ser más preciso, minutos antes de las 20 horas de ayer. Se encontró sin vida esta mujer de 35 años y a su pareja, un hombre de 38. El hijo de 12 años fue testigo del hecho. El relato preliminar indica que el padre habría atacado mortalmente a la madre y luego se habría quitado la vida. Se constató en el instante que la mujer estaba sin signos vitales en el lugar y a unos 50 metros el cuerpo del hombre suspendido desde el cuello de un árbol. El servicio médico legal, luego de las pericias de la Brigada de Homicidios de la PDI, realizó el retiro de los cuerpos sin vida. Se busca establecer la dinámica exacta de los hechos y hay antecedentes de violencia. Se además puso en contacto al Ministerio de Desarrollo Social y del Área de la Mujer para abordar esta situación. Hay niños que han sido afectados, que quedan huérfanos en este episodio de violencia intrafamiliar ocurrido anoche. Ya se esclarece policialmente la dinámica, que fue feminicidio con suicidio posterior en el sector Los

11:15 minutos, segunda parte del programa con Amesti Calor, que acoge diseño que atrae y lo trae. Las últimas noticias lo confirma como nota de portada. 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Con Semscan también en esta parte.

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Nuestra comuna tiene un taller especializado para la resolución de todos los conflictos, de todos los problemas, de todas estas temáticas complejas de la mecánica. Yo les decía, por esto mismo de la electricidad automotriz, siempre cuando hablamos de André Lecroix, que es experto, y los problemas fundamentalmente hoy son eléctricos, los más complejos, el resto es mecánica pura, es conocimiento del funcionamiento, cigüeñales, pistones, de las válvulas de admisión. Pero ahora ya Ferrari ha sacado el primer auto eléctrico, pero fue una decepción. El modelo Luz fue presentado en Roma con un precio que ronda los $640,000, pero se ha hundido en la bolsa la Ferrari, se han desplomado las acciones porque los analistas e influencers del sector automotriz han criticado el diseño del primer vehículo 100% eléctrico de la marca italiana. Se desplomó en la bolsa de Milán Ferrari porque la cotización de la empresa, que sufrió un descenso de 6,3%, ha caído hasta el 8%, dejando a la compañía valorada en 53.000 millones de euros. Fue presentado este modelo con un precio de unos $640,000, que son $550,000 euros. Las reacciones fueron mayoritariamente negativas. Es, dicen, una mezcla entre un Honda Accord EV corta, un Tesla 3, según ha escrito, por ejemplo, el jefe de investigación de Air Capital, Pierre Oliver Essier. No entendemos bien la nueva estrategia. Fue diseñado en colaboración con el ex jefe de diseño de Apple. Hay un estudio creativo de otros, también de Mark Newson. La estética minimista acristalada tiene un quiebre radical con el estilo que ha caracterizado históricamente la marca Ferrari y que hasta ahora era responsabilidad del diseñador jefe Flavio Manzoni. O sea, a nadie le gustó. La compañía invirtió 5 años y 40.000 kilómetros en pruebas para desarrollar el carácter acústico de este vehículo 100% eléctrico de la Ferrari. Usted sabe que hasta el detalle, el rugir del motor, cuando usted tiene un V8 pasando frente a usted, usted siente el rugido de ese motor. Un vehículo americano, un Camaro, un vehículo de alta cilindrada, de alta potencia. Y hasta en eso tenemos diferencias. En lugar de imitar sintéticamente el rugido de un motor a combustión, captura el zumbido de los motores eléctricos mediante un sensor en el eje trasero que luego procesa y amplifica. O sea, todo plástico, nada real. Mal por la Ferrari. Saquen otro vehículo eléctrico que pueda rugir de verdad o que sea silencioso, lo cual es muy, muy peligroso. Los cruces peatonales, porque usted también no solo se vale de la visión, sino del oír el vehículo que se viene acercando. Y si usted no siente ruido, puede cruzar. Es peligroso.

Volvemos al carácter informativo de Radio Libra con una información que amplía lo que fue este atropello de madrugada en la Avenida España, a la altura del Club de Yates de Recreo. Esto aún corresponde a Viña del Mar, pero es en dirección a Valparaíso. Se trataría del cabo segundo de la Armada, Felipe Guerrero Villegas, que murió tras ser arrollado por un vehículo que era conducido por otro integrante de la institución. Por lo tanto, se levantan las tesis del origen y las circunstancias. Esto ocurrió en la Avenida España, como lo señalábamos, provocó además un atochamiento, desvíos también, producto de las pericias que se realizaban para establecer las circunstancias de este atropello. El funcionario muere atropellado mientras la institución inicia una investigación porque el chofer involucrado también pertenece a la Armada de Chile. La víctima, Felipe Guerrero Villegas, falleció tras ser impactado en ese lugar y la investigación ha permitido revelar que también el cabo primero de la Armada involucrado, de quien nos ha entregado la identidad, se dirigía a su lugar de trabajo por la citada vía. ¿Esto correspondería a un accidente o a otra situación? Las primeras diligencias se están desarrollando. Profundo pesar ha confirmado la Armada de Chile que el fallecido corresponde al cabo segundo Felipe Guerrero Villegas, integrante de la Gobernación Marítima de Valparaíso, y el conductor se encuentra a disposición de las autoridades correspondientes y la investigación interna institucional y también del propio accidente. Información entonces que involucra tanto a quien conducía el vehículo como al atropellado fallecido como integrantes de la Armada, los involucra de alguna manera, hecho que exige una aclaración, la que está en curso. Cerca de las 10 de la mañana se dio la información, la acabamos de levantar de nuestros terminales informativos. Solamente se había reportado como accidente, atropellado fallecido, que yacía en la pista central de la Avenida de España, a la altura de Recreo, en dirección a Valparaíso, y ahora se ha entregado la identidad. 11:25 en la mañana de Libra.

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0: El corte ahí de la calle Balmaceda del Cerro Mayaca es por el trabajo de un camión colector. Así que para usar rutas alternativas ya les estamos avisando, busquen. Están desarrollando obras en la zona del Cerro Mayaca, calle Balmaceda, trabajos de un camión colector. Eso es en Quillota, pero ahora vamos a Valparaíso.
1: Momento, Valparaíso, se viene una niebla subiendo, mire.
0: A ver.
1: La vaguada costera viene derechito para arriba, mire. Ya tiene medio océano tapado ya.
0: Muy bien.
1: Mire. Ay, ay, ay, ay, ay, ay, ay. Buenos días para todos.
0: Buenos días, Luis Otelo desde Valparaíso, feliz gracias. Martes. Igualmente.

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4: Nos llega información desde el Parque Aconcagua. Solamente apelando al buen corazón de la comunidad libra, si se le puede dar a los guardias, perritos guardias, a los guardianes, a los compañeros, a los hermanos menores del Parque Aconcagua, una ayuda, porque me dice Patricio que ve a los perritos que están en situación de abandono. Yo sé que se han movilizado todas las redes de cuidado animal, de rescate de la ciudad y de la provincia, pero nunca va a ser suficiente porque nunca podremos, al menos en un breve plazo, solucionar este problema del abandono. Si alguien puede llevarles alimentos a estos cerca de 15 perritos, me indica acá nuestro auditor, y que ustedes comprenderán la desesperación de ver que tú puedes apoyar a uno o a dos, ¿cierto? Pero las manos, ni el presupuesto, ni las circunstancias permiten dar la ayuda para estos perritos. No quiero caer en la trampa perfecta, porque ustedes saben que la ley de tenencia, en algún momento, de tenencia responsable, sancionaba alimentar a los perritos callejeros, pero ¿cómo no nos vamos a dar el alimento? ¿Qué es lo básico? Si no los podemos albergar, no los podemos tener en hogares temporales, no los podemos llevar a la casa, no los podemos tener al resguardo, bajo techo, con estas temperaturas bordeando la temperatura de congelar, digamos, el agua incluso, para que tengan una idea de lo que ellos, estando tan desprotegidos, sufren, abandonados, imagínense con falta de agua y de alimentos. Es una ayuda, simplemente es un dato, y es algo que nos hacen llegar desde el sector del Parque Aconcagua. Estos perros proliferan, muchas veces también son un riesgo porque se ponen agresivos, se transforman en animales salvajes producto de la proliferación de jaurías que los lleva a su lado más salvaje, y estos perritos no están bien alimentados. Sabemos que este llamado es casi un desafío, pero si se puede y alguien da una colaboración, al menos les puede cambiar el día ante el llamado de este auditor y ante este mensaje a través de la Radio Libra. El turismo advierte negativo impacto tras decisión de la TAM de suspender la ruta entre Concepción y Puerto Montt. Ha informado la compañía que la medida fue adoptada en diciembre y que se va a mantener. Negativo impacto. No hay ruta entre las regiones de los lagos y la región del Biobío, entre Concepción y Puerto Montt. No hay rutas aéreas comerciales según la decisión de la aerolínea LATAM.

No pasó mucho el sismo así de manera rápida. Se mantuvo. No fue muy tranquilizadora la situación porque hubo más de 7 réplicas después del 6.9 que sacudió. Se percibió fundamentalmente en Calama, pero los registros hablan de 4 regiones en el norte. Fue a las 17:52 con 18 segundos ayer. Ese es el movimiento principal, con una profundidad de 114 kilómetros, el epicentro 20 kilómetros al noreste de Calama, el de ayer. Pasó, pero tuvo varias réplicas más, ¿no? Vino uno de estos a las 18:08 minutos. O sea, no habiendo transcurrido la media hora, vino la réplica 4.2, después uno un poco menor de 3.9 y así. Hasta que cerca ya de las, digamos, de las 19 horas, ahí ya se dejaron de percibir, pero siguieron, ¿eh? O sea, son 7 réplicas en más o menos 50 minutos. Ya pasó. Tranquilos, hubo efectivamente cortes, hubo afectación. Sí, es evidente que bajo esta situación hay cortes que son preventivos y otros por los daños. Hubo entre 12 y 38 kilómetros del epicentro original una actividad sísmica intensa que me imagino que asustó y preocupó. La reacción. María Eugenia me dice que ahí en Freire con Balmaceda está la veterinaria municipal y lo que se pretende es que también acudan en el llamado que se hace al Parque Aconcagua por estos 15 perritos abandonados. Primera cosa. Segunda, a través de la radio, si es posible, y ella canalizaría la llegada de ropa para estos animalitos que están con hambre, están abandonados, sin evidentemente la supervisión veterinaria. Están por la calle, están a veces, entran al parque, salen, porque son animales. Controlar el acceso es muy difícil. Así que si alguien solamente quiere aportar, esto es un llamado al buen corazón, tal como lo señalaba el reportaje, la nota, también el mensaje enviado, ¿cierto? Y la consideración que hemos hecho en este programa de darle un tiempo a nuestros perritos, porque hay hartas cosas que denunciar de otras materias, otros temas que abordar. Está dispuesto un equipo de mucho gusto de Mega con el diputado Cristian Mella en el ingreso al Fundo Las Tórtolas. Viste un terno claro, lo estamos viendo en este momento en las 65 pulgadas, en transmisión para todo el país, junto a Carla Hernández, la nieta de María Ercira Contreras, para hablar primero del cambio de fiscal, pero también de las consideraciones de una investigación que no avanza mucho. También es noticia nacional en este momento.

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4: Las 12 horas y un minuto.
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5: Las noticias. Carabineros arrestó a un hombre por conducir un vehículo que tenía en cargo por robo en la comuna de La Cruz. Personal de la tenencia La Cruz se trasladó hasta el pasaje Puerto Williams tras recibir un reporte de un vehículo gris con vidrios polarizados en actitud sospechosa. Al llegar, personal policial constató que se trataba de un automóvil marca Mazda modelo 3 con patente que no correspondía al vehículo. Además, se descubrió que el auto estaba encargado por robo con intimidación con arma de fuego desde abril de 2026 en Concón. Los funcionarios también advirtieron que el conductor de 27 años mantenía una orden vigente por delito de robo con retención de víctimas o lesiones graves. A ello se suma que al interior del vehículo se detectaron especies relacionadas con la comisión de ilícitos. Todos los antecedentes fueron entregados al Ministerio Público, quien dispuso que el imputado pasará a control de detención. El vehículo recuperado fue devuelto a su propietario. A más de 73 años de pena efectiva fueron condenados Francisco Javier Loyola Loyola, de 23 años, Manuel Alfredo Nilo Quirós, de 28, y Joan Matías Riveros Moñones, de 25 años, por un violento delito ocurrido en la comuna de La Ligua. Por parte de la Fiscalía se presentó una acusación por los delitos de robo con violencia e intimidación, porte de arma de fuego prohibida, porte ilegal de municiones y porte de arma prohibida. El fiscal de La Ligua, Sergio Moya, detalló lo sucedido durante el delito. Durante la detención de los sujetos, se recuperaron dos vehículos, armamento, municiones y un chaleco antibalas, entre otras especies. En concreto, Joao Riveros y Francisco Loyola fueron condenados a 12 años de presidio en su grado medio como autores de robo calificado, 7 años de presidio menor en grado mínimo por un robo con intimidación y 3 años y un día de presidio como autores de tenencia ilegal de arma de fuego y sus municiones. En tanto, Manuel Nilo fue condenado a la pena de 15 años de presidio mayor en grado medio por el robo calificado, 10 años de presidio mayor en grado mínimo por el robo con intimidación y 4 años por tenencia de armas. Es todo de noticias. Muchas gracias.
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Estamos ya en la última hora de programa. 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

0: 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Y como la canción que oíamos de Alejandro Sanz, ya que hablamos siempre de la IA y no solo es el tema de la inteligencia artificial el que nos obliga a informarnos, sino la informática y la seguridad de la informática, que por supuesto tiene con la inteligencia artificial nuevas variantes. Y por eso han habido hechos que han sido reiterados en cuanto a la información de la seguridad de sitios que son de información pública, de datos. Los puertos abiertos, por ejemplo, ¿usted sabe lo que es eso? O los ruteos, o la seguridad de las direcciones IP y de los servicios donde está su clave única y la mía, los datos bancarios. Si usted se da cuenta y si usted verifica, basta que haga un barrido noticioso de la información, se va a dar cuenta que en algunos casos se ha puesto incluso en riesgo la información pública. Y para eso estamos en este momento con Álvaro Gacitúa, quien es asesor en ciberseguridad, que nos visita en Radio Libre y que nos viene a comentar nuevamente y nos viene a hablar de las auditorías a los organismos a través de sus páginas, donde también hay datos importantes. Álvaro, ¿cómo estás?
1: Hola, muy buenas tardes. ¿Cómo está?
0: Bien, ha sido noticia de los últimos meses el que, por ejemplo, los datos bancarios estén expuestos. ¿Cómo es posible, ya lo habíamos hablado, que esto se vulnere por parte de terceros? ¿Qué medios utilizan? ¿Tienen más tecnología que los organismos y que los bancos?
1: Lo que pasa es que en estos momentos están ocupando IAs. Las IAs están demorando muy poco a lo que un hacker convencional se demoraba una semana en sacar la información. La IA se está demorando alrededor de 2 a 3 días. Eso es lo que estamos más complicando en este momento. No hay una ley que regularice el tema de la IAS.

0: se están descontrolando demasiado. Y eso ya se veía venir. La IA no es solamente desde ahora, el 2026, venimos con la IA desde mucho tiempo atrás, desde un lenguaje que se llama Python, que es una programación. Entonces desde esos inicios, estaba yo desde que estudié más o menos el 2010 en adelante, tengo conocimiento de que Python es la base para generar una IA y tiene memoria, entonces esa memoria también se puede aplicar para cosas como el hacking.
1: Y eso obliga también a que la tecnología de barrera de todos estos organismos en España, en Estados Unidos, o sea, en Europa, en todo el mundo y en Chile, por supuesto, tengan que irse actualizando, o sea, tienen que ir nivelando, es decir, tengo una vulnerabilidad que permite la inteligencia artificial que robe datos, me tengo que subir inmediatamente y yo tengo que hacer una inversión. Me imagino que a veces también se tienen que cambiar las plataformas completas, el hardware.
0: Exactamente, a veces tienen que cambiar las plataformas completas, hay que tener también un respaldo de las bases de datos, hay que aislar mucho, como usted decía recién, escuchaba por los puertos, hay puertos que están abiertos, a través de esos puertos ingresan, ya hacen una inyección a una página web, a una base de datos, a una IP, y a través de esa IP y el puerto abierto entran, y por fuerza bruta, como le llamo yo.
1: Claro, y también las estafas bancarias masivas, no solo a través del engaño al cliente que entrega su RUT o que entrega su clave y su clave bancaria, no. Es también a través de, por ejemplo, la estafa que se conoció el 2025 con el malware Endgate, que generó una alerta roja en el mundo. Ahí, por ejemplo, fue un ataque muy sofisticado. No requería que un delincuente tenga la tarjeta física para hacer una cuenta. Comenzaba con un SMS que simulaba ser del banco, alertaba sobre un problema urgente y ahí comenzaba la cadena, digamos, de robo de datos. Ahora, en todo esto, cuidado con la respuesta que le da, porque a mí me llegó, por ejemplo, una información de un banco y me gustaría también chequearla. Lo voy a presentar en privado más rato después del programa, para ver también, porque precisamente abajo del mail decía, usted no entregue ningún dato, ni ingrese por ningún correo, pero lo que me están diciendo es que ingrese definitivamente igual. Y parece ser efectivamente una información del banco que me pide llenar un formulario exigido por la Superintendencia de Bancos. Está súper delgada la línea entre la vulnerabilidad y el engaño en estos casos.
0: Sí, generalmente la gente le llega un correo electrónico y lo abre, pincha el link, rellena los datos y después tienen sus redes sociales. Tiene todos sus datos, tarjetas bancarias y ya en un ratito vaciadas, aunque no tengan la clave.
1: Correcto. Para las consultas también pueden escribirnos al más 569-689-97777 porque nos habían hecho algunas consultas sobre los temas de las estafas, sobre todo acá vamos a estar siempre o aportando experiencia, los auditores nos van a ir contando, o si quieren hacer alguna consulta. Tú, Álvaro, también revisas páginas y puedes entregar un informe y además puedes resolver dudas sobre, por ejemplo, robo. Tú puedes tomar un equipo y periciarlo, puedes hacerle a quien te quiera hacer alguna consulta en materia de ciberseguridad, tú puedes hacerle un informe respecto, por ejemplo, del robo de datos, de un intento de hackeo o de vulneración de las cuentas personales. Esto se da no solo a nivel de estafa, señores auditores, Álvaro, sí. Se da a nivel personal, puede ser entre familiares o la pareja simplemente quiere leer las conversaciones y comienza a hacer una serie de juegos ahí, ¿no?
0: Sí, igual eso cuando empiezan a descargar las aplicaciones de el que quiere hackear puede salir hackeado. Siempre se me ha dicho. Porque empiezan a jugar con aplicaciones, empiezan a creerse, oh no, hackeé tanta cosa, saqué una contraseña o tanto. Pero detrás de esa aplicación que descargó puede venir un virus. Y puede salir hackeado, puede salir peor. que la persona creo que le, a quien quiere hackear.
1: Claro, las consultas entonces al más 569-689-9777. Álvaro, tú también mantienes la oferta de una auditoría para los municipios de la zona. ¿Te han recibido los alcaldes un llamado a la inclusión también en tu caso? Tú has generado alertas que están puestas en los lugares donde también hay información sensible de los ciudadanos. Por ejemplo,
0: los permisos de circulación.
1: Los permisos de circulación donde yo ingreso datos bancarios. Yo voy a través de ese pago que hago del permiso de circulación, incluso de las multas, y lo genero a través de la página de los municipios. No ha sido hasta el momento contactado y tú estás ofreciendo una auditoría gratuita para Nogales, La Cruz, La Calera y Quillota. ¿Cómo te ha ido con los alcaldes? ¿Has tenido la recepción?
0: No,
1: ¿te han acogido?
0: No he tenido ningún contacto, solamente con el doctor Mella nomás, que lo vi de pasadita, y con su asesor, que era Guillermo de la Maza, que me recibió en su oficina, muy amable él, pero quedó de resolver lo que yo le entregué de los informes. Ya, bueno, no he tenido alguna respuesta más de lo que de eso. Los municipios como La Cruz, mandé un correo electrónico a la alcaldesa, lo mandé a don Oscar también. En Nogales también mandé unos correos electrónicos, traté de comunicarme personalmente también, pero no he tenido ninguna recepción a través de eso. La Calera.
1: ¿Te hago un llamado público a los alcaldes?
0: Sí, yo le hago un llamado público a todos los alcaldes de acá de la zona. Que mi servicio de la auditoría que yo les mandé está hasta la solución.
1: ¿Es un obsequio?
0: Es un obsequio mío para ellos, para que tomen conciencia un poco de la ciberseguridad, que es lo que es, estamos en nuestra provincia. Tengan en cuenta, señores alcaldes y alcaldesa, que nuestros datos están en sus municipios y nuestros datos bancarios y todas las cosas se hacen pago por las plataformas. Entonces, eso. Necesitamos que estén seguros, y yo más por lo mismo lo hago, no lo hago con un fin lucrativo. Pongo mi tiempo y mi esfuerzo en que puedan hacer eso, puedan reparar lo que está vulnerable, ¿ya? Y es más, yo lo único que necesito es una respuesta. Yo mandé los correos electrónicos. Yo en La Calera hablé con el encargado de informática, don Manuel Ibacache, que yo trabajé en ese municipio, trabajé alrededor de 4 años. Y sí, se empezó a hacer algo con el tema de la ciberseguridad, pero igual falta más. Entonces, constantemente yo voy a entregar una auditoría. Y los otros alcaldes que de la provincia del Marga Marga, o de Viña, de donde sean, le hago un llamado, yo pueden contactarme y yo automáticamente, gratuito, le hago una auditoría, a la primera auditoría, ya, gratuitamente.
1: No es cualquier obsequio el que estás ofreciendo para los municipios, porque una auditoría toma 48 horas.
0: Exactamente, toma su tiempo. Yo no me demoro nada, así como diciendo, no, aprieto un clic, porque todos creen que un informático hace el clic, hace la magia al tiro. No, hay amanecida, hay esfuerzo en ese informe que yo entrego. No es un trabajo, me pueden decir mucho. No, pero yo no te lo pedí, pero yo lo hago porque no lo hago porque me lo pidieron, lo hago porque me nace.
1: Y además, viendo justamente que el registro civil tuvo una vulneración este año 2026 y que han habido otros casos que siguen después de ese, no cabe duda, Álvaro, que se hace aún más necesario que esta intención que tienen algunos de robar datos o provocar alarma, o simplemente, me imagino, lo habíamos comentado, en el mundo de los hackers hay un estatus dentro del mundo de los hackers que va a propósito de estos logros de vulneración de sitios aparentemente seguros, que va dándole esa categoría. Yo me imagino que también hay un submundo, digamos, un deep world, así, a propósito de la deep web, ¿cierto? Un mundo en que se comunican y se categorizan y se van dando logros y van compitiendo. Yo me imagino que para ellos es un mérito cuando logran, por ejemplo, ingresar a bases de datos gubernamentales.
0: Exactamente.
1: Y los hay en Chile, dentro de Chile.
0: Sí, pues en Chile ha pasado mucho. Municipalidades como para el sur han tenido hackeos reiterados y no solamente lo hacen porque quieren jactarse de lo que hicieron, lo hacen para los datos tan sensibles que pescan toda su base de datos y esa base de datos después las venden, o sea, monetizan con eso. Yo lo que quiero evitar es eso, que nuestros datos sean vulnerados, sea por ejemplo en un hospital, en un consultorio, en una municipalidad. Eso.
1: Estamos con Álvaro Gacitúa, experto en ciberseguridad. Déjanos tu teléfono, Álvaro, porque también una auditora que no han llegado consultas directamente sobre tu materia, pero después del programa muchos quedan pensando, yo perdí mi cuenta de redes social, me gustaría revincularme con mis amigos, ha sido tan difícil, a veces muchas en el cambio de equipo, o por la pérdida de un equipo, o del computador, en fin, se pierden las cuentas. La consulta es, ¿tú también estás haciendo asesorías directas y vía videollamada para los clientes, no?
0: Exactamente, yo hago asesoría de todo tipo, videollamadas, presenciales, voy a toda parte de la región, ya, y fuera de la región también. Esto yo no soy solamente yo solo, también tengo un equipo atrás que de técnico e ingeniero, ya, que también me respaldan en este sentido.
1: Muy bien. Álvaro Gacitúa, entonces, repítenos tu teléfono.
0: 99-055-0016.
1: Muy bien. Experto en ciberseguridad. El llamado entonces es tanto a los alcaldes de Calera, Nogales, Quillota y La Cruz. El llamado tiene los informes, sí. Informes que quiere entregar para la provincia, nuestro experto en ciberseguridad. Tenemos en nuestra empresa, en nuestro Grupo Libre, también ya nuestro informe de auditoría actualizado y quisiéramos, por supuesto, que todos ustedes conozcan que es una situación que involucra a todos. Todos hemos comprado hoy mayormente nuestros permisos de circulación, los hemos pagado a través de portales que nos redireccionan al banco. Y esto pasa evidentemente por ciertas murallas de seguridad que podrían ser saltadas, para que entiendan, que podrían ser en el fondo flanqueadas y que pueden mejorarse. Y en esta auditoría gratuita que estás ofreciendo con el llamado a los alcaldes, tú lo quieres rescatar, digamos, como un servicio absolutamente sin compromiso. Y además para los auditores y quienes quieran tener asesoría en ciberseguridad con Álvaro Gacitúa, que está con nosotros en nuestros estudios. Yo voy a reiterar tu número, Álvaro, porque me lo están pidiendo ahora. Es el más 569-273-32744. Gracias, Álvaro, por darnos esta entrevista y por venir a hablarnos de algo que se va actualizando y que nos va a seguir reportando. Claro, noticias de este mismo tipo. Vamos a tener más adelante seguramente alguna otra vulneración que se va a saber, hackeo. ¿Y cuál es la norma que nunca cumplimos pero que tenemos que repetir? Cambiar la contraseña.
0: Exactamente. No la cambian casi nunca.
1: No la cambiamos.
0: No.
1: La respuesta de Becky G es que no la cambiamos. Así se llama esta canción, Álvaro. Muchas gracias.
0: Muchas gracias a usted.
1: Álvaro Gacitúa con nosotros, Libra.

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1: Las 12 horas y 32 minutos.
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0: Faltan exactamente 21 minutos para las 13 horas. En nuestra mañana de Libra ya vamos bajando el tren de aterrizaje. Titulares y tendencias: el Partido Nacional Libertario y Republicanos anuncian acusación constitucional contra el exministro de Hacienda Nicolás Grau por el desfase fiscal de 10.500 millones de dólares ante posible vulneración de ley de administración del Estado. Patente encontrada es del vehículo de la desaparecida concejala de Villa Alegre, en el río Loncomilla. Las eventuales irregularidades en Codelco, fiscal regional de O'Higgins dirigirá indagatoria. El primer auto eléctrico de Ferrari ha decepcionado. El gigante se ha desplomado en la Bolsa de Milán. Bianchi acusa que Kuzanovich es un ignorante que no sabe cómo vota. Y guardia de metro fue apuñalado por un pasajero en Estación Pedro de Valdivia, en Santiago. Se intensifican las labores de búsqueda de 7 personas atrapadas en una cueva hace 6 días en Laos. Y la noticia regional triste que enluta a la Armada de Chile: cabo de la Armada muere atropellado por un compañero de la institución mientras se dirigía a su trabajo. Esto fue en la Avenida España. Es un enigma que ya está por aclararse. Al menos se entregó la identidad del cabo segundo. Recibimos a Juan Riquelme, nuestro panelista de los días martes. Bienvenido, Juan, ¿cómo estás?
1: Muy bien, muy buenas tardes ya, ¿no es cierto? Pasó el mediodía. Saludo a los radioyentes, a Víctor, al personal de la radio. Bueno, hoy día se nos hizo un poco corto porque tuve una reunión, así que mismo en la radio hace un rato, con don Miguel González Gaete, que es el profesor coordinador de un seminario importante de medio ambiente que se va a efectuar durante el mes de junio en el salón de evento de conferencia de la Municipalidad de Quillota. Aprovecho de darlo a conocer. Ese es el mes del medio ambiente, el mes del medio ambiente. Y este profesor González, que es de aquí de Quillota, él gestiona el seminario con auspicio del Ministerio del Medio Ambiente. O sea, esto no es un encuentro de camaradería, sino que está organizado, ¿no es cierto?, por el Ministerio del Medio Ambiente. Y va a ser en el Auditorio Municipal a partir de las 18:45. Eso no es una convocatoria abierta, porque es un seminario académico de nivel. Donde van a haber 4 sesiones, ¿eh? Todos los viernes. Va a ser el día 5 de junio, 12 de junio, 19 de junio, 26 de junio a las 18:45 horas, ¿no es cierto? Si, como digo, no es un tema abierto, pero sí hay profesionales o gente de IGAL, medio ambiente, por ejemplo del SAG o de, ¿no es cierto?, de aquí de la Católica de Quillota, etcétera, pueden asistir. Es un seminario reducido, 30, 40 personas. Yo voy a ser el coordinador académico.
0: Perfecto.
1: O sea, tengo que ordenar a los panelistas y luego hacer las conclusiones y dirigir el debate.
0: Gran actividad, pero de todas maneras la invitación está abierta, a pesar de que no.
1: Hoy día salió en el diario El Observador el avisito. El aviso de lo que va a hacer, y alcalde, por supuesto, el alcalde de Quillota lo auspicia. Se va a hacer en la municipalidad.
0: Muy bien, entonces.
1: Es un pequeño aviso de actividades.
0: Muy bien. Bueno, si hay acusación constitucional por el desfase fiscal, ¿vamos a tener alguna aclaración o se nos va a perder, a propósito que hablábamos de ciberseguridad recién, se nos van a perder los datos en los computadores?
1: Mire, yo creo que este tema es como un síntoma de todo lo que está ocurriendo en Chile. O sea, yo creo que Chile, y este es un tema que de repente hasta sura partidario, o sea, unos grupos políticos abusan más que otros, pero como decía Einstein, si uno sigue haciendo siempre lo mismo, lo que va a resultar es lo mismo. Okay. Y yo creo que lo que estamos enfrentando aquí en Chile, de alguna manera u otra, es una especie de corrupción legal generalizada, ¿eh? Donde los errores que le cuestan plata a los chilenos, porque los chilenos pagamos todos los impuestos por insignificantes que sean. Cuando usted compra un kilo pan, está pagando IVA, ¿no es cierto? El fisco no produce dinero, lo pagamos los chilenos. Cada vez que se cometen este tipo de errores, ¿no es cierto?, entre comillas, políticamente correcto, errores verdaderos o lo que sea, y no hay responsable, simplemente lo pagamos todo. ¿Ah? Y usted no se da cuenta, pero esto de del mal cálculo de la deuda va a significar intereses futuros enormes para el país. Es como si usted hipotecara a sus nietos y bisnietos incluso.
0: En materia económica, financiamiento de un Estado, se toman medidas apuradas.
1: Claro,
0: se
1: no, pero imagínese, hay cosas aquí, las elecciones, o sea, todo se ha dado vuelta en Chile en el último año en torno al poder, pero no en hacer reformas verdaderas, ¿no es cierto? Una vez comentamos aquí que el tamaño del Estado, que tiene que ver con una crisis de burocratización en todo el mundo, el cáncer que iba a corroer el mundo, el tamaño del Estado se ha transformado simplemente en un parásito grande que hay que sostener, ¿eh? Y que se presta para todo tipo de corrupción y bueno, felices aquellos que pueden usufructuar del Estado. Entonces también los nuevos grupos que van subiendo, porque también empiezan a contaminarse con esto, porque son posiciones cómodas, los sueldos son muy altos, son muy buenos. Miremos el caso de Codelco y siempre hay un premio. Por ejemplo, yo no sé si antes o no el ex ministro Grau, hoy día lo escuchaba que es profesor e investigador en la Universidad de Chile. Yo diría que si eso hay errores de cálculo sería más grave todavía. Pero resulta que la Universidad del Paraíso, por ejemplo, acaban de contratar al ex ministro de Educación. O sea, es una entrada y una salida de instituciones públicas donde siempre el grupo de amigos, el grupo de compadres, el colega, ¿no es cierto?, hacen que usted siempre le esté llegando dinero público de una manera o de otra. Y los chilenos tienen que tomar conciencia de que eso lo pagamos todos. Lo paga hasta el más humilde, está pagando al comprar un kilo de pan, está pagando y sosteniendo este buque. Otra cosa que se ha transformado en terrible y tiene que ver con esto es que cuando los subsidios, las ayudas no son directas a las personas, empiezan a quedarse filtradas en la burocracia que los administra. Pensemos el caso del Instituto de la Juventud, donde prácticamente el 90% del presupuesto son sueldos. Y el 10% llegará directamente. ¿Por qué no repartir eso directamente subsidiando a los jóvenes más vulnerables?
0: Que de hecho debería ser todo al revés. ¿Ah? Debería ser un 10% de gasto administrativo.
1: Y eso está comprobado. La plata que llega directa, la gente la maneja mejor. Fíjese que le voy a recordar algo. Usted interrumpa nomás cuando tenga cualquier cosa. Pero fíjese que hace muchos años atrás, y no sé si el programa sigue, en la India, que hoy día se está levantando fuertemente empresarialmente, tecnológicamente, científicamente, se creó un sistema que se llamó la banca de mujeres. ¿Qué hacía esta banca de mujeres? Le aportaba un capital de trabajo a mujeres indias, ¿no es cierto?, sin hacerle un tremendo análisis de costo, beneficio, si iban a producir o no. ¿Cuál fuera la premisa fundamental? A ver si me explico. La premisa fundamental es que cuando la gente maneja sus propios recursos, más del 80-90% lo maneja bien. Y hay un 10% que se corrompe, que se lo roba, que lo maneja mal, pero son tan grandes los beneficios que generan aquellos que lo usaron bien que neutralizan a los que lo usaron mal. Entonces, ese es un buen ejemplo de cómo el dinero se entregó directamente a las personas sin ponerle 5.000 cortapisas, ¿no? O la letra chica, ¿no es cierto? Como pasa aquí, que le dicen, mire, le vamos a dar 2 millones para que usted resuelva sus cosas, su empresa, pero tiene que hacer esto, y al final son tantos los trámites que y tanta la gente que revisa todos esos trámites que al final sale más cara la vaina que el sable. Bueno, ese ejemplo de la banca de mujeres en la India muestra por qué es importante volver a los subsidios directos, o sea, al apoyo directo, no a crear burocracias que administren esos recursos, porque la burocracia se los come.
0: Ahora, sobre una acusación constitucional que es en el fondo lo nuevo de esta mañana, el desfase se conoció ayer y esta mirada conciliadora del ministro responsable que ha propuesto reunir los equipos de Boric y Kast, en alguna medida también tiene que llevar a dar explicaciones al propio gobierno. Pues es como delegar las funciones y liberar de toda responsabilidad la figura de a quien eligió el pueblo y la ciudadanía para que elija a sus ministros. O sea, una acusación constitucional es contra el ministro y no contra un ex ministro incluso, cosa que también sería cuestionable, digamos, de hacer. Lo mismo ha pasado con la salida de la ministra Steiner, que tenía una acusación constitucional en proceso, no alcanzó ni siquiera a levantarse la idea oficialmente cuando ella renuncia.
1: Claro, bueno, pero hay que primero recordar que si una acusación constitucional se llega a aprobar, la sanción normalmente son 5 años sin poder ejercer cargos públicos. Entonces imagínese a políticos que están viviendo del fisco. Por ejemplo, el ministro Grau, si se le aprobara una constitución, perdería su pega en la Universidad de Chile, porque la Universidad de Chile es una institución fiscal, ¿no es cierto? Y no, difícilmente creo que una universidad privada contrataría al ministro Grau.
0: Sí, sería una ganancia secundaria para quienes lo acusan, pero no habría ningún avance.
1: Ahora, parece difícil de creer, ¿no es cierto? Y por un lado, bueno, puede ser loable que el Partido Nacional Libertario haya planteado esta de encabezar esta acusación constitucional. Pero también hay que tener cuidado qué está pasando al interior de quienes pueden apoyar la acusación constitucional, porque cuántas acusaciones constitucionales se han perdido porque los votos del mismo bloque político en el cual están los que están colocando la acusación no cuentan con la aprobación ni siquiera de su propia gente. Entonces ahí empiezan estas conversaciones, como usted dice, es decir, mira, no conviene, mañana nos puede pasar algo a nosotros, ¿no es cierto? Te pueden acusar a ti, entonces mejor hagámonos los lesos, ¿no es cierto? ¿Cuántas acusaciones se perdieron? Simplemente porque a última hora un voto falló. Voy a recordar una cosa que no es acusación constitucional, pero que ejemplifica esto. ¿Se acuerda cuando se discutió el sueldo del expresidente Boric? Bueno, eso se perdió porque un voto que es del actual presidente de la Cámara de Diputados,
0: Alessandri.
1: ¿Se fija?
0: Eso es un arreglo político, ciudadanía, escuchen bien. ¿Usted sabe por qué tiene al presidente actual en la Cámara? Porque ese presidente dio el voto para que sí, el presidente actual recibiera sus 16 millones de por vida.
1: Claro, entonces, como el negocio público es tan bueno, digamos, al final empieza el caso que le ocurre en Codelco ahora, donde lo están llevando a otro lado. Simplemente nadie lo quiere soltar, pues. El tipo que pasa 4 o 5, imagínense cuánta gente que pasa 4 años en el gobierno, pensemos en el que pasó, pero no solo en ese, pero este como contrató mucha gente, jóvenes que a lo mejor en 4 años ganaron la plata que una persona común y corriente como nosotros le costó 30, 40 años.
0: En toda su vida.
1: Entonces, si los chilenos no empezamos a madurar eso, si no logramos presionar para que ese sea el cambio, bueno, simplemente vamos a tener un nuevo gobierno que va a pasar un poco mejor, pero al final llega el fin de año, el fin del gobierno, y todos aparecen otra vez trabajando en otro lado.
0: Sí, bueno, había un encargado de telecomunicaciones del expresidente y que tuvo también un sueldo récord y que además era cercano al presidente. Ahí tenemos otra vez el tráfico para los cargos, digo.
1: Claro, y mire, ahora, bueno, en el caso Codelco, el fiscal nacional acaba de nombrar a un fiscal especial, creo que es el de la sexta región, si no me equivoco. Pero tampoco eso ha funcionado bien, porque usted ve que el caso Fundaciones sigue en el aire, se han anunciado miles de casos de corrupción, el caso de los alimentos escolares, pues, cuando hay unos platos que costaban 12 millones de pesos. Entonces, esto hay que ponerlo en perspectiva para que lo procesemos y lo dimensionemos bien. Sería, en ese caso, mucho mejor haberle pasado más plata directamente a la familia, a los estudiantes, y que ellos se arreglen lo que quieren darle de comer a su hijo, y no la ración escolar que la están pagando 5 veces el resto de los chilenos. Bueno, eso, en este momento no hay sanciones en el fondo efectivas para la gente que realmente comete errores forzados o no. ¿Por qué? Porque todo se va diluyendo en una suerte de comprensión política, en una suerte de arreglines, ¿no es cierto? Muchas veces, para no pasar el mal rato. Basta, por ejemplo, que una persona, ahora le han dicho, no, que lo quieren es privatizar Codelco, por ejemplo, y ya andan todos asustados. Bueno, ¿y cuál sería el problema de privatizar Codelco si Codelco lo está haciendo mal? ¿No es cierto? ¿Cuál sería el problema? A lo mejor hubo una época en las empresas estatales grandes en Latinoamérica en general no hay ninguna que ha funcionado bien. Pensemos PDVSA en Venezuela, Pemex en México. Se fija, son ahí.
0: El amigo de toda la vida me llega el dato, disculpe que lo interrumpa. Ganaba 7.300.000 pesos, el amigo de toda la vida de Punta Arenas del presidente Gabriel Boric, en el cargo de jefe de fiscalización de la Subtel.
1: Cajueres, mire, yo en mis años que fui rector de Lucía del Paraíso jamás llegué a un sueldo, en el mejor de los casos, 3.800.000, 4.000.000.
0: Ni la mitad de esto.
1: Ni la mitad de eso. Claro, a veces no llegábamos, pero nada más. Y eso era rector, porque como profesor era mucho menos. Pero hoy día no, pues hoy día yo he visto, por ejemplo, en la Chile hay unos.
0: Perdón, me faltó el bono. 1.023.903.000 pesos mensuales.
1: Claro, y ese es el otro bono, porque ¿por qué tiene que haber un bono por una meta que se fija usted mismo? Porque en el fondo los bonos se fijan por el mismo grupo, la meta se fija por el mismo grupo que después se paga el bono. Entonces, es re fácil lo que pasó en Codelco, por ejemplo, ni por último si no llego a la meta, porque cuando los bonos son demasiado recurrentes, se transforman en parte del sueldo. Usted ya no, ya sabe que tiene que llegarle un bono, lo haga mal o lo haga bien. Entonces arreglemos los números, arreglemos para que lleguemos al bono, ¿no es cierto? Y el día de mañana, por ejemplo, en un hospital, podría ocurrir que alguien diga, mira, en vez de decir que operamos 200, operamos 250. Y los 50 no fueron operados. Ese es el tremendo problema que tienen estos bonos y estos incentivos perversos, se llaman, ¿no es cierto?, en la administración pública. Incentivos perversos son aquellos que incitan a los que los reciben y a la vez que los están fijando a ir generando prácticas que permitan que ese bono se recaude ya casi regularmente. Es parte del sueldo.
0: No hemos llegado al bono, pero llegamos a las 13 horas. Yo quiero consultarle si está de acuerdo con la decisión de la Fiscalía Nacional de cambiar el persecutor a cargo del caso de la búsqueda de María Ercira, que está lleno de vicios. Es, como lo dijo su propia nieta, la abogada Carla Hernández, una investigación frustrada que llega a manos de un fiscal metropolitano que va a tener que asumir algo que no se llevó de manera.
1: Bueno, yo creo que eso lo tocamos hace un rato. En general, las fiscalías no están actuando como adecuadamente. Y esto de tener que llegar a fiscales que no son de la zona o de otros lados es una forma de objetivar un poco, pero también es un reconocimiento de que hay mafias regionales, grupos que están presionando. ¿No
0: pérdida
1: cierto?
0: De pruebas.
1: Y pérdida de pruebas.
0: Buenas tardes, Radio Libre. Una pregunta para el panelista. Es tremenda, nos queda un minuto, no va a poder responder seguramente. Vamos a tener que dejarlo para el viernes que vamos a estar acá. ¿Cómo puede una persona común y silvestre hacer algo para cambiar toda esta situación desesperante? ¿Cuáles serían los pasos? Es muy profunda. Mire, la pregunta.
1: Es muy larga, pero la más corta.
0: Genaro, pregunta. Gracias por la pregunta.
1: Hay que ser mucho más cuidadoso con conocer con tiempo a las personas a las cuales se les va a colocar el voto. Nosotros vivimos todavía en un país democrático y donde el poder que tenemos los electores de repente no lo usamos como corresponde. ¿Por qué? Porque votamos por los eslogans, votamos porque el que nos ofrece más bono, ¿no es cierto? Miremos el largo plazo, nos quedan 2 minutos, y miremos con mucho más cuidado la trayectoria de las personas con las cuales vamos a emitir mañana el voto. Paradojalmente, hoy día, por ejemplo, las personas que dicen las cosas claras y la verdad muchas veces son rechazadas, pero están diciendo verdad enorme. Yo, por ejemplo, escucho a un Pedro Bull, que con todo lo que le dicen, su estilo así campesino, va a decir las cosas, pero por Dios que dice verdad y las dice claras. Pero sin embargo, eso hoy día no, pues eso está, es peligroso.
0: Entonces, claro, una cosa son las formas, en el caso de Pedro Bull es altamente criticado en las redes por los mismos comentaristas y seguidores. Pero no pierde. Bueno,
1: por su forma, pero si usted va al fondo.
0: Tenemos nuestro caso también acá en la radio el día viernes.
1: Sí, pero si va al fondo, no en todo, nadie es milagroso en todo, pero hay cosas que son muy muy verdades. Por ejemplo, yo lo he analizado y eso se hizo en alguna época y se ha hecho en algunas partes, como le digo. Es que, por ejemplo, ¿por qué no, por ejemplo, Codelco podría tener cada chileno una acción de Codelco?
0: Debería ser, ¿no?
1: Sería una empresa privada, pero propiedad de los chilenos. Verdaderamente, pero hoy día es propiedad de los grupos políticos que la controlan.
0: Muy bien, Juan Riquelme, hasta el viernes. Gracias por darnos este medio bloque, pero muy actualizado y muy documentado, además, sobre lo que podría ser, primero, su visión como panelista, tanto una eventual acusación constitucional contra un exministro. Estamos en el plazo todavía, pero tengo entendido que son 6 meses.
1: Son 6 meses que tienen. Sí.
0: Por lo tanto, es todavía tiempo. Sin embargo, el tiempo se puede venir encima y se pueden aplicar los plazos como para una suerte de prescripción. Claro,
1: y lo curioso es que aquí la cuerda se corta por lo más delgado. Indudablemente que el señor Grau ha tenido una gran influencia en este gobierno, que no es solo el cargo que tuvo de Hacienda, tuvo otros también en economía, etcétera. Pero también hay que ver por qué el señor Marcel renunció ante tiempo.
0: Sí,
1: no, viene, y la famosa, la primera, ¿cómo se llama? La mejora directora de presupuesto que ha tenido, ya no me acuerdo el nombre, Chile. Ella sí que es continuidad, adaptado con todos los ministros.
0: Sí, pero en el caso de la renuncia de Marcel era una señal. Hasta mañana, señores auditores, gracias.
1: Hasta.
0: ¿El viernes? Muchas gracias, sí, nos juntamos el viernes.

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10: Las 13 horas y 8 minutos.
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Estamos comenzando el WhatsApp de los destacados a través del 104.7. Ahí estaba Paloma San Basilio, libre para nuestra portada musical en este espacio que ustedes programan al comenzar la tarde al más 569-6899-7777. Muchas gracias por estar a esta hora conectados con nosotros, para estar, por supuesto, en conexión con lo mejor de la música. Y aprovechamos también nuestro programa de iniciar, ¿cierto?, el espacio.

0: saludando a Cristian Arancibia, más conocido como Chamberlain, que está cumpliendo 45 años, todo un lolo todavía, pues jovencito. Dedicamos el programa a este gran amigo y auditor, Cristian Arancibia Chamberlain, que es conocido y siempre nos atiende, siempre está muy atento a nosotros. Así que de parte de todo el equipo del Grupo Libra, un abrazo para Cristian, un abrazo para ti, para todo el personal, para todos quienes están contigo a esta hora del mediodía. Muchas gracias, siempre están en sintonía del WhatsApp de los destacados. Así que para Cristian Arancibia, un abrazo gigantesco. Y vamos a comenzar a revisar los WhatsApp que ustedes envían, ¿cierto?, para sus pedidos musicales.
1: Buenas tardes, querido Claudito. Aquí te saluda el auditor de siempre, Alvarito de Quillota. ¿Cómo has soportado el frío? Aquí darle nomás a la vida nomás, pero lo importante es cuidar, sino resfriarse. Porfa, ¿me puedes regalar una canción de la cantante escocesa Bonnie Tyler con la canción Eclipse Total del Corazón, que he sabido últimamente que está muy delicada de salud? Mucha fuerza y mucho ánimo para Bonnie Tyler. Yo sé que saldrá adelante. Abrazos, querido Claudito, y que tengas una buena tarde. Chaito.
0: Muchas gracias, Alvarito, un auditor también fiel del WhatsApp de los destacados. Para ti, Alvarito, muchas gracias. Aquí está, pues, Bonnie Tyler con este clásico de la música.

0: 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Así avanzamos en esta tarde de los destacados. El WhatsApp, por supuesto, donde ustedes participan. Hola.
1: Hola, Claudio. ¿Cómo estás? ¿Qué? Acá en Belloto Sur.
0: Belloto Sur.
1: Mauricio. ¿Ya? Con Peguita, lavando alfombra, porque yo me dedico a la alfombra.
0: Ah, perfecto, ya.
1: Un saludo para todos ustedes.
0: Muchas gracias.
1: Buena radio. De que me levanto escuchando Radio Libre de lunes a lunes.
0: Ah, qué bien, fantástico.
1: Toque un temita de los nocheros.
0: Ya.
1: Pofi. Ya. Gracias. Que tengan buena tarde.
0: Igual para ti, gracias por estar con nosotros.

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1: Las 13 horas y 29 minutos. 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
8: Así es, ustedes programan a esta hora de la tarde, iniciando, por supuesto, este martes. Vamos a revisar quién está por ahí. Les saludamos, hola.
9: Buenas tardes, Grupo Libra, buenas tardes, Caudito.
8: Buenas tardes.
9: Queremos saludar a los compañeros de trabajo, a Cristian Arancibia, más conocido como Chamberlain.
8: Ah, Cristian, pues claro.
9: De parte de John, Jonathan, Felipe, Alejandro.
8: Ya.
9: Y que tenga un bonito día de su cumpleaños y esta vuelta socia maravillosa. Uh-huh. Un saludo, un abrazo y pedirte el tema de La Gata Bajo la Lluvia.
8: Ah, Rocío Dúrcal.
9: De Rocío Dúrcal.
8: Ya, perfecto.
9: Muchas gracias.
8: Listo. Gracias a ti por enviarnos el audio. Saludo a Cristian, por supuesto. Y que lo pase súper bien.

0: Grandes éxitos de la música que ustedes programan al WhatsApp de los destacados del 104.7 Libra, el más 569-6899-7777. ¿Quién está por ahí? Hola.
1: Hola, Claudito.
0: ¿Qué tal?
1: Por favor, me complaces con un tema del Plan 91.
0: Ya.
1: Yo aquí disfrutando de este sol maravilloso que nos regaló Dios.
0: Qué rico.
1: Que tengas linda tarde. Ana de Quillota.
0: Anita de Quillota, muchas gracias. Y en la tarde después hay que abrigarse eso de las 7, 8 porque baja la temperatura. Vamos con el Plan 91.

0: Ahí estaba el recordado club, no, el Clan 91, con estos recuerdos a esta hora, junto a ustedes en el WhatsApp de Los Destacados, en el 104.7. Revisamos quién está por ahí. Hola.
1: Buenas tardes.
0: ¿Qué tal?
1: Soledad, de aquí del Melón.
0: Soledad.
1: Todos los días escucha su radio, muy buena.
0: Ah, muchas gracias, pues.
1: Un temita de Alberto Cortés, Callejero, por favor, para todos esos perritos de la calle.
0: Ya.
1: Tengo uno, pero no es de la calle, me lo regalaron. Ajá. Y es mi vida entera.
0: El regalón.
1: Mi Optimus. Gracias, que tengan buena tarde.
0: Igual tú, gracias. Alberto Cortés.

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0: Alberto Cortés también a esta hora en el WhatsApp de los destacados, donde ustedes participan. Revisamos. Hola.
1: Buenas, chicos de la radio.
0: ¿Qué tal?
1: Oiga, una cancioncita, El Triste, ¿ya? José José.
0: Ah, perfecto. Listo, aquí está para ti.

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Ahí estaban los Bukis con Chiquilla Bonita, cerrando ya el WhatsApp de los destacados. Agradecemos la enorme sintonía, el cariño al programa de hoy. Muchas gracias. Bueno, mañana pueden participar en el +569-6899-7777. Nos habían programado también a Emanuel con La Última Luna. En un ratito más llega Enrique Villarroel con La Tarde de Libra. Chau, chau.

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1: Las 13 horas y 59 minutos.
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0: la música de Camila Cabello y Ed Sheeran iniciaban el programa de hoy con ese bam bam. ¿Cómo están? ¿Todo bien? ¿Algún inconveniente? ¿Le ha pasado algo? No sé. ¿Cómo ha andado la vida? Me va a decir que está feo el día. No, el día está hermoso. Mire cómo brilla. Mire cómo brilla la cosa. De la misma forma queremos que brille la música, que brille nuestra compañía y que también lo pase bien en esta tarde, tal como lo ha pasado durante la mañana. Y recuerde que la Radio Libre está, pero de tempranito, puesta al servicio suyo. Y todos los días, ¿ah? Bueno, y además el más 569-6899-7777. Muchas personas hasta ahora están cocinando, otras están almorzando, otras van manejando, otras trabajando. Sea lo que esté haciendo. Bueno, desde ya le damos las gracias por estar acompañando en su vida, su día, su actividad de la Radio Libre. Qué lindo, ¿eh? Qué bonito. Qué bonito es lo bonito. Qué bonito estar conectados. Qué bonito acompañarnos.
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0: 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Bienvenidos.

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0: 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In the Closet. Michael Jackson ya está sonando en Libra.
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Esta sí que es caminata para chapo. El Moonwalker. Revisamos el tiempo para esta tarde del martes 26 de mayo. Provincia de Petorca, Quillota, Marga, Marga, tal como ustedes lo pueden ver si alzan sus ojazos tapatíos al cielo. Cielo despejado, pues 25 grados como máxima tenemos en este minuto 20.

0: buenísimo. Por allá hay 30 grados. Es el tiempo para esta tarde.
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0: Y lo mejor es que no solo yo, Cristina y Ricky también. Sí, pues. La señora Aguilera y el señor Martin llegan a las 14:21. 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

0: Fireball. 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
1: Las 14 horas y 30 minutos.
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24 minutos, ya nos separan de las 3 de la tarde. Ahí estaba ese Again, la música de Lenny Kravitz. Hola, dice Enrique, querido, el WhatsApp. ¿Tendrá la canción de Liberan a Willy de Michael Jackson? Ah, pues ya toqué a Michael Jackson. ¿Qué onda? Lo toqué hace como dos canciones atrás. Ve que recién viene prendiendo la radio, una que verá. Ya pídame otra. ¡Hola, Enrique! Saludo a la tarde de Libra. ¿Pueden programar un temita? Empinar el codo de Jesse and Joy y Carlos Vives. Cariños y saludos, mire. Empinar el codo. Más 569-6899-7777. Ese es nuestro WhatsApp. Usted se comunica con nosotros ahí. La música no para, Libra. Faltan 23 para las 3. En esta jornada del martes 26 de mayo escuchamos a Gorillaz. On Melancholic Hill.

0: El Robert and Rose, ahí estaba Culture Club y ese Karma Family.
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Oye, yo también quiero escucharlos, ¿ah? Leerlos ya es una cosa, pero quiero escucharlos, quiero escuchar su voz. Y usted tiene la oportunidad también de que todos le escuchen. ¿Alguna vez quiso ser locutor o locutora? Ahora envíenos un mensaje de audio y sea parte también de Radio Libra. Nueve minutos nada más, nos están separando de las 3 de la tarde. Oiga, encapuchados quemaron un bus red afuera de la Universidad de Santiago. Fue un grupo de encapuchados que prendió y quemó un bus del sistema red en un ataque incendiario ocurrido al exterior de la Universidad de Santiago. El hecho tuvo lugar hoy, al mediodía, en la calle Matucana con Romero. Allí se ubica uno de los accesos a esta casa de estudios. Según antecedentes entregados por carabineros, los autores fueron un grupo de entre 10 y 15 encapuchados que se manifestaban. O sea, en realidad estaban delinquiendo. Quemar un bus no es una manifestación, es un delito. Entonces eran de 10 a 15 delincuentes que estaban en la vía pública lanzando panfletos. No eran manifestantes, eran delincuentes. Luego rociaron este líquido acelerante y prendieron fuego a la máquina de transporte público. Lo lamentable es que aunque esto sea en Santiago, lo pagamos igual nosotros. Un bus de locomoción colectiva transitaba de norte a sur, perdón, de sur a norte por Avenida Matucana y sorpresivamente fue detenido por más o menos 15 de estos delincuentes. El ministro de Seguridad Pública, Martín Arrau, llegó al lugar junto al delegado presidencial de la región metropolitana, Germán Codina, para revisar esta situación. Arrau conversó con la prensa y señaló que, por lo que sabemos, el conductor está muy afectado. ¡Qué miedo! No solamente es la destrucción material de un bus que presta servicios a toda la comunidad y que pagamos todos los chilenos, por lo demás, no solo santiaguinos, sino que efectivamente es un trauma para los pasajeros que están yendo a su lugar de trabajo, a su casa, a sus compras, a sus quehaceres. Y vienen estos 15 delincuentes y los trauman. Porque no es solo que le prendieron fuego a un bus, es que le prendieron fuego al bus con gente arriba. Codina señaló que, comillas, estamos frente a una situación gravísima que no podemos tolerar. Es evidente que hay gente que todavía sigue utilizando establecimientos de educación para lograr la impunidad. Y por eso también el llamado es a que las discusiones que se dan en el Congreso durante estos días con relación al proyecto de ley de escuelas protegidas se lleven a cabo con total amplitud. Y también entendiendo que es necesario terminar con la impunidad de quienes están atentando no solo en contra de los bienes, sino en contra de toda la tranquilidad de los ciudadanos, contra la seguridad de quienes circulan en el transporte público y también en contra de los bolsillos de todos nosotros, que es lo de menos por lo demás. Pero también, o sea, no solo causan terror, sino que también se pierde mucho dinero con esto. Más allá de lo que digan, no, es que no lo podemos tolerar, es que esto tiene que tener un fin. Nosotros estamos esperando de una vez por todas cumplan lo que prometieron diputados, senadores y presidentes que hace algunos meses atrás prometieron que todo esto que cuento ya no iba a pasar.

con ese Otra Noche. Hoy estaba viendo cómo, bueno, el comentario de la noticia de recién, estaba viendo los videos que ya circulan en las redes sociales. Oye, qué brutal, cómo hay gente tan de... tan imbécil que rocea con líquido acelerante y quema un bus donde hay personas arriba. O sea, ¿hasta dónde llega la...? ¿Cómo se contagia esto en forma automática al momento de juntarse un imbécil con otro? Y es como que se potencian. ¿Se imagina ese 15 pelotudo? Por supuesto, encapuchado, revaliente. Causando terror, pánico a personas que iban arriba del bus, niños, personas de la tercera edad. Ellos lo pararon, rociaron el líquido acelerante y lo encendieron. Como le digo, estaba viendo los videos. Uf, qué ganas de agarrarlos, pero no. Uf, qué gente más maldita, oiga. 3 minutos nos separan de las 15 horas. Rihanna, Diamonds.

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2: Las 15 horas y 2 minutos.
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3: Las noticias. Una mujer fue asesinada la noche de este lunes, cerca de las 20 horas, a la altura del paradero 7 de la avenida Eastman en la comuna de Limache. Tras el violento ataque, el presunto agresor y pareja de la víctima se quitó la vida en el mismo lugar. Según algunos antecedentes preliminares, los hijos de la mujer habrían presenciado el horrendo crimen. Junto a esto, se pudo conocer que el sujeto mantenía una denuncia previa por violencia intrafamiliar, pero que lamentablemente la víctima se habría arrepentido de realizar alguna acción judicial en contra del sujeto. Personal policial trabaja para investigar las causas de este femicidio que enluta a los habitantes de la comuna de Limache. La ministra de Salud, Mai Chomalí, sostuvo una reunión con representantes de la Asociación Chilena de Municipalidades para abordar las inquietudes de los municipios respecto al ajuste presupuestario en la atención primaria de salud. En la instancia, los alcaldes de todos los sectores políticos plantearon sus preocupaciones respecto al financiamiento de las APS y la necesidad de avanzar en mecanismos de coordinación para enfrentar los desafíos del sistema de salud municipal. Tras el encuentro, la ministra Chomalí valoró el diálogo sostenido con los jefes comunales. Quiero agradecerles a los alcaldes por la honestidad y la transparencia con las que nos ha mencionado sus preocupaciones en relación a la atención primaria. La ministra agregó que lo que queremos es una APS firme, con convicción, muy cercana a la comunidad. Creo profundamente en la atención primaria y en la labor que realizan los municipios a lo largo del país, puntualizó. Asimismo, la secretaria de Estado anunció la conformación de 2 mesas técnicas de trabajo con los municipios, una enfocada en la revisión de las APS Universal y otra destinada a la discusión del presupuesto 2027. Entiendo sus preocupaciones sobre el financiamiento y por eso van a ser convocados a 2 mesas técnicas, una para revisar las APS Universal y otra cuando estemos discutiendo el presupuesto 2027. No les quepa ninguna duda de que van a estar esas mesas, afirmó. Es todo de noticias, muchas gracias.
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0: 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Hemos regresado. 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

Cien acerca de estos 15 delincuentes que incendiaron un bus en red en Santiago. Pero nos vamos a devolver hasta nuestra región. Bueno, recuerda lo que ocurrió con el tren en Quilpué, ¿no? Antes de ayer. Otros delincuentes más rayando, algo que es de todos, que pagamos todos. 12 millones de pesos es el daño causado por estos delincuentes. ¿Qué hicieron? Rayado. La empresa de ferrocarriles del Estado, en estación Valencia, Quilpué, cifró en al menos 12 millones de pesos los daños luego de que 5 personas realizaran rayados con spray. Tenemos una cantidad de artistas nosotros acá. Lo fiera usted. Una elegancia, una esencia. Tan lindo el arte que ellos hacen. Viera usted los trazos. Delicado, exquisito. Bueno, hay una querella por parte de Ferrocarriles del Estado que fue ingresada ya. Esta acción judicial fue presentada por los daños calificados tras este violento incidente registrado la tarde del domingo, como le decía antes de ayer, en la estación Valencia recién inaugurada, donde el mismo grupo que rayó el tren

y le pegaron con elementos contundentes en su cabeza. Agarraron lo que tuvieron a mano y le pegaron a la cabeza a esta persona que quería evitar que ellos rayaran el tren. Y además, lo agredieron con un arma cortopunzante por la espalda. Tras este ataque, la víctima resultó con lesiones de carácter leve, afortunadamente. Mientras que el Ministerio Público, bueno, de carácter leve son las heridas. ¿Qué ocurre con su mente? El trauma que generaron estos cinco delincuentes al golpearlo de esa manera. Tras el ataque, como le digo, la víctima resultó con lesiones, mientras que el Ministerio Público instruyó diligencias a personal de la sección de investigación policial de Carabineros con el objetivo de levantar los registros de las cámaras de seguridad, entrevistar a testigos y avanzar en la identificación de los responsables. En tanto, el gerente de Metro, don Miguel Saavedra, dijo que él condena estas agresiones físicas y materiales perpetradas durante el episodio. Estos actos vandálicos son de la mayor gravedad, no solamente por el hecho de interrumpir el servicio o los baños, sino que también por los daños que afectaron a los pasajeros, donde uno de ellos fue agredido por estos grafiteros, por estos delincuentes, que lo golpearon en su cara también con tarros de pintura. Desde la empresa ferroviaria confirmaron que los daños del tren XT06 son alrededor de 12 millones y que la máquina debió ser retirada de circulación para efectuar las labores de limpieza y reparación por estos cinco imbéciles que no encontraron nada mejor que ponerse a rayar un tren. Malo, malo tren. Te voy a rayar, tren. Oh, mire qué lindo me quedó el grafito. ¿Qué tienen en la cabeza esta gente tan imbécil? Caca, ¿por qué más van a tener? Encima golpean a un pasajero. Mire, ¿sabes qué? Si sigo comentando estas noticias, salía arrancando. Ya me está dando rabia. ¿Cómo hay gente? Son las 3:00.

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0: Katy Perry estaba con ese Hot and Cold. Son las 3 de la tarde con 21 minutos.
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Están publicadas nuestras noticias, fotografías también de nuestros estudios. Bueno, todo eso usted lo encuentra también con el video correspondiente a esa noticia que le contó Claudio. Cada hora lo encuentra ahí, ya lo sabe, arroba Grupo Libra. 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
1: Las 15 horas y 30 minutos.
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0: Acá tenemos un montón de música para que la escuchemos juntos esta tarde. Enrique Villarroel, y la música arde.

0: Teníamos ahí a George Michael con ese Tough Funk, una buena canción para compartir a esta hora de la tarde. Como siempre, nosotros también le invitamos. Nos escriba al más 569-6899-7777.
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0: Si hablamos de clásicos, este es un mega clásico.

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comentarios. Oye, ¿qué son? ¿Por qué no me quieren grabar los mensajes de audio, ah? ¿Por qué me escriben nomás? Yo quiero escucharlos. Quiero escuchar cómo se escuchan. Hola, hola, ¿qué tal? Dice, esos pseudo seres vivos, hablando de los delincuentes, de los rayados del tren en Quilpué, y de estos otros delincuentes terroristas que incendiaron un bus red en Santiago con gente arriba. A esos pseudo seres vivos les faltó ácido fólico, despreciables, empobrecen un país que solo quiere avanzar sin violencia. Bueno, ojalá algún día podamos respirar con tranquilidad. Un abrazo. Un temita de Coldplay, Anto. Besitos, pues, Anto, muchos cariños también para usted. Hola, Enrique, aquí en la tienda, escuchándote por si acaso todos los días. Te apoyo con tus comentarios. Con un día calientito me paraliza el frío a mí. Quisiera pedirte un temita de Los Prisioneros. Muchas gracias por tu simpatía, ¿eh? La Sandrita Guerra, que siempre escribe. Me da vergüenza enviar audios, todavía no lo supero. Y eso que trabajo vendiendo. Y ya me atreveré, obvio, pues. Mostremos nuestras voces. ¡Mostremos nuestras voces! Mientras sigamos con el circo, dice otro WhatsApp. ¿Quién es a todo esto? Hoy me ponen su nombre, pues. Mientras sigamos con el circo de los derechos humanos, toda esta gente va a seguir haciendo lo mismo porque se amparan en esa ley que inventaron para la gente de izquierda para salvar sus atrocidades que han cometido en la vida. Repito, estoy leyendo un WhatsApp. Cuando van y dicen que instalaron una querella, eso... es lo mismo que cuando echas, dice, un sobre, a un sobre, las quejas para una institución. Ese sobre se va a la basura. Yo te hago una pregunta para que la hagas a la gente. ¿Cuántos años llevamos en democracia y cuántas leyes con respecto a la delincuencia han sido modificadas por el poder legislativo que tenemos? Dice otro WhatsApp, ¡qué temazo! Está buena la música, muchas gracias, pues. Música que hacen ustedes. Uy, ¿sabes qué me mandaron? Me mandaron unos delfines, ¡qué belleza! Unos delfines, y además, estos delfines aparecieron en Valparaíso. Es un espectacular registro captado hoy por la mañana que muestra un grupo de delfines en la bahía de Valparaíso. Posteriormente, estos ejemplares continuaron su recorrido desplazándose hacia Viña del Mar y Concón porque querían comer empanadas. ¡Ah! Bueno, entonces querían un chupe de jaiba, puede ser. Claro. ¡Oh, qué rico! El otro día me comí un chupe. ¿Cuándo? No fue el otro día, fue hace como un mes. En la playa también, no voy a decir dónde. Oiga, parecía por aquí alguna vez pasó una jaiba. Era puro pan y queso. Bueno, el queso estaba bueno, pero yo quería jaiba, po. Yo buscaba. ¿Qué onda la jaiba? Una huella de jaiba me encontré. Así que de ahora en adelante, cada vez que voy a un restaurante, voy a preguntar: oiga, ¿el pastel de jaiba tiene jaiba? ¿O el chupe de camarones tiene camarones? Sea sincero. Está bien que el pan esté caro, pero nunca tanto para pan rallado con queso. ¿Qué onda? Oh, qué bonita esta canción de Coldplay. Con ello ya se me bajó la rabia de que me hayan servido un pastel de... un pastel de pan con queso. Y no de jaiba. Una marquita de una pinza de jaiba tenía. Eso era todo. Había

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1: Las 16 horas y 3 minutos.
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2: Las noticias. Fue detenido el carabinero guardia del Palacio de la Moneda acusado por el homicidio de un conductor que lo chocó a inicio de mayo en Talcahuano. El funcionario fue aprehendido en Santiago, en la región metropolitana. Según se informó, el arresto del uniformado, precisando que hoy será formalizado mediante vía telemática. Los antecedentes señalan que el carabinero fue detenido por el delito de homicidio con arma de fuego, en cumplimiento de la orden de arresto emitida por el Juzgado de Garantía de Talcahuano. Recordemos que los hechos que se le imputan al uniformado se remontan a la madrugada del 9 de mayo, cuando disparó contra un hombre identificado como Omar Solís, de 27 años, quien protagonizó un accidente de tránsito tras ser chocado por el individuo y luego se generara una persecución que terminó en la parte alta de la comuna Puerto. El funcionario habría percutado su arma debidamente inscrita contra el sujeto. El carabinero, parte de la dotación de guardia en La Moneda, viajaba junto a su pareja, ambos funcionarios de carabineros, con un auto particular. Se encontraban de franco y de visita en Talcahuano. En ese contexto, habrían sido colisionados por el vehículo conducido por el sujeto cerca del cruce hacia la población Cerro Alegre en Talcahuano. Tras el impacto, comenzaron una persecución que terminó cerca de 30 minutos en una calle sin salida. Ahí colisionó la reja de una casa y ante la presunta amenaza de ser atropellado, según la versión de carabineros, el funcionario policial se identificó como carabinero y disparó contra el conductor. La Policía de Investigaciones PDI de Limache mantiene diligencias en el marco de la causa que involucra al fiscal adjunto de Valparaíso, Álvaro Mancilla, por una denuncia en su contra por violencia intrafamiliar hacia una mujer que habría sido entonces su pareja. Se trata de una situación presuntamente ocurrida en marzo pasado al interior de un hotel en la comuna de Pucón, en la región de la Araucanía. Es por ello que es la Fiscalía Regional de dicha región la cual mantiene esta causa, mientras que la PDI de Limache, en la región de Valparaíso, también lleva adelante las diligencias. Lo anterior se da ya que la denuncia fue ingresada justamente en la PDI de la mencionada comuna de la región de Valparaíso por parte de la víctima, quien también es abogada y funcionaria del Ministerio Público. En tanto, la Fiscalía Regional de la Araucanía es la que está llevando adelante el caso, dado que fue allí, en la comuna de Pucón, donde se registraron los presuntos hechos denunciados. Así las cosas, el Juzgado de Garantía de Temuco determinó sobre el fiscal Álvaro Mancilla la cautelar de prohibición de acercarse a la víctima. Es todo de noticias. Muchas gracias.
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2: Usar a The Weeknd. La música sigue reinando en Libra. Y este equilibrio musical nos lleva precisamente de The Weeknd hasta la música de Eros Ramazzotti. Un ángel como el sol.

0: hacemos radio juntitos a esta hora en el martes 26 de mayo a través de Libra FM. Bueno, fíjense que tenemos invitados hoy día. Este fin de semana es, se dice el Día del Patrimonio, pero es el fin de semana, son dos días finalmente. Y, o sea, agradecidísimos estamos de que sean dos, deberían ser muchos más los días de nuestros patrimonios. Hay que respetarlos, hay que conocerlos, hay que visitarlos, y con ellos también tenemos un panorama diferente. Y fíjese que aquí, con nosotros, en los estudios de la Radio Libra, está don Nelson Palma Berrigo. Si usted dirá, ¿quién es él? Bueno, es el encargado de acción masónica de la respetable logia Atlantes 89 del Valle de Quillota, a quien vamos a saludar inmediatamente. ¿Cómo está, Nelson? Muy bien, buenas tardes, bienvenido.
1: Muchas gracias por esta posibilidad de comunicarnos con toda tu audición.
0: Harta gente la que nos está escuchando ahora, Nelson. Así es que aprovechemos entonces de contar todo lo que va a ocurrir durante... Bueno, usted

0: ya me decía que es un día en donde lo van a hacer, porque hay varias personas que por a veces motivo no pueden ir un domingo, entonces pueden ir un sábado. Son los diferentes eventos que se realizan en nuestras ciudades, en nuestra quinta región, para ser más locales. Y aquí en Quillota hay una el domingo específicamente.
1: Así es. La verdad es que esta es una gran oportunidad para toda la ciudadanía de conocer los diversos tipos de construcciones, las instituciones, conocer de cómo funcionan. Ajá. Y es muy llamativo. Esto nace en el gobierno del presidente Lago en el año 1999.
0: Hace rato ya.
1: El año 2001 se estableció que fueran los días 30 y 31 del mes de mayo. Quillota tiene una gran oportunidad porque es una tremenda ciudad, muy, muy hermosa, muy bien organizada y cuenta con bastantes cosas de interés y de importancia. Pero en particular yo te quiero contar que la respetable logia Atlantis número 89 de este valle abre sus puertas con mucho agrado, porque el año pasado tuvimos más de 400 invitados, personas que fueron a visitar.
0: ¡Qué harta gente!
1: Una maravilla.
0: Y caben.
1: Y fíjate que durante el turno que tenemos, esto va a ser el próximo domingo 31, entre las 10 y las 17 horas,
0: ya,
1: a las 5 super. De la tarde. Entonces es una tremenda oportunidad, porque aquí ahora nosotros vamos a inaugurar un pequeño museo masónico para que se interioricen un poquito con algunas cosas de la masonería.
0: De la masonería.
1: Y vamos a hacer una charla también en nuestro templo. No es usual que se abran las puertas de los templos masónicos, pero la Gran Logia de Chile hace ya varios años que ha instituido esta posibilidad de que la comunidad sepa a ciencia cierta y en directo qué es la masonería.
0: Oye, sí, ¿sabe por qué, Nelson? Déjeme hacer un pequeño punto aparte. Es que hay muchos mitos acerca de la masonería en sí y de los masones.
1: Así es.
0: Yo he escuchado, pero de todo. Me imagino que usted también ha escuchado de todo, desde rituales especiales, en las sombras, hasta obras de beneficencia que se hacen.
1: Así es.
0: Y entiendo también que este secreto, este hermetismo con el cual funcionaban hasta hace algún tiempo atrás, era el que precisamente dejaba que se manejaran todas estas hipótesis acerca de sus reuniones. Pero hoy que ya los conocemos más y podemos abrir un poco más, como usted mismo lo decía, las mismas logias, podemos entender también acerca del funcionamiento de una de todas, pescándolos, por ejemplo, ustedes, que son de Quillota, de nuestra ciudad, y yendo a este templo el próximo domingo, porque además ustedes nos van a explicar las cosas que hacen ahí.
1: Así es. Mira, va a haber un pequeño circuito,
0: ¿ya?,
1: en donde primeramente desde el acceso de esta respetable logia que está al lado de la PDI en la Concepción.
0: ¿Verdad?
1: Así es.
0: ¿Y por qué nadie sabía eso? ¿Ve que son secretos ustedes? Bueno, ni la PDI sabía.
1: Somos discretos, ¿eh? Más que secreto, discreto.
0: Y, me gusta.
1: Y sobre eso, bueno, y que tú hablas de mitos y cosas de esta naturaleza muy propias, de que hay cosas que no se podían comunicar simplemente porque los masones eran perseguidos.
0: Ah, ¿sí?
1: Claro. Muchísimos muertos, presos, y porque la masonería es la esencia de defensa de los derechos humanos y de la libertad.
0: Ah.
1: La libertad del hombre, del ser humano, y la libertad del libre pensamiento. Y figúrate tú que en tiempos pasados, pretéritos muy largos, milenarios, si alguien aparecía en una institución como esta y planteaba los derechos de libertad y lo que significaba, que se establecieron muy posteriormente en la Revolución Francesa, por ejemplo. Naturalmente que aquellos feudos, aquellos reinos, aquellos poderes totalitarios que existían en el mundo, tanto de izquierda como de derecha, les molestaba.
0: Por supuesto, pues. No le gusta la libertad a muchas personas.
1: De allí nace entonces la persecución a los masones. Uno de los eventos lamentables que hubo fue la Guerra Civil Española. ¿Te acuerdas tú de Antonio Machado?
0: Sí.
1: Su hermano estaba en los del bando contrario a los republicanos. Antonio Machado tuvo que huir y murió en Collier, en Francia. Pero fue una guerra terrible. Y claro que sí, se persiguieron los masones. Y hay instituciones que no permiten el libre pensamiento y que tenían un tremendo poder.
0: O sea,
1: tú te imaginarás.
0: Muchas.
1: Imaginarás que.
0: Desde partidos políticos hasta religiones, estimado Nelson.
1: Fundamentalmente. ¿Ya? El fundamentalismo. Te imaginarás que, por ejemplo, la masonería no podría sobrevivir en un régimen como el iraní.
0: No.
1: No podría sobrevivir en un régimen como el de Norcorea. Difícilmente podría estar en un gobierno como los nazis.
0: Claro.
1: Entonces, obviamente que tenían que ser secretas, discretas. Ajá. Ahora se ha abierto más la mentalidad en el mundo, hay más posibilidades de demostrar cuál es la realidad nuestra. Y lo que buscamos es que haya una sociedad más feliz. Para eso tenemos que cambiar nosotros primero. En la medida que obtenemos o perfeccionamos nuestro ser, para ser mejores personas, tenemos la posibilidad entonces de influir en la sociedad. Por ahí camina.
0: Qué bonito lo que realizan ustedes, porque, bueno, a pesar del secreto en donde se mantuvieron tanto tiempo, este hermetismo con el cual se manejaban, muchas personas igual se dieron a la tarea de averiguar y de conocerlos y de volverse además uno más de ustedes, una amazona o un masón más. De hecho, yo conozco una a la cual quiero mucho y me ha a mí mismo desmitificado muchas cosas de las que uno pensaba que se hacían. Y muy por el contrario, va más por la lectura, por fomentar obras de beneficencia, por mejorar el mundo que tenemos, básicamente.
1: Eso es la idea. Y en términos de lo que tú estás señalando, las damas tienen una tremenda acción en la comuna. Hay una logia femenina para que las niñas y todas las señoras que estén interesadas en esta área, este domingo vayan a visitarnos en la logia Atlantis 89, que va a estar todo el día.
0: ¿Nelson?
1: Y esto entre las 10 de la mañana y las 17 horas.
0: Ya, súper.
1: Todo el día.
0: Sí.
1: Entonces, va a haber una representante de la logia femenina para quienes estén interesadas en esa área, obtener mayores informaciones y comunicarse.
0: Ajá.
1: Pero las charlas que vamos a realizar en el templo mismo son súper atractivas y la gente hace preguntas libremente y es muy grato.
0: ¡Qué bien! Oye, Nelson, escuchemos una canción y luego volvemos a invitar a nuestros amigos para con más detalle ahí a lo que ocurrirá este domingo a un costado de la PDI en Quillota.
2: Así

0: Nelson Palma Berríos, el encargado de acción masónica de la respetable logia Atlantes 89 del Valle de Quillota, y él precisamente nos estaba comentando acerca de la invitación que nos vino a realizar hoy día a la radio, a que este domingo, a partir de las más o menos 10 de la mañana, decía Nelson.
1: Exactamente, de 10 a 17 horas.
0: Ya, a un,
1: continuada.
0: A un costado de la PDI en La Concepción.
1: 155
0: a visitar un templo masónico que abre sus puertas para que todos los conozcamos en el marco del Día del Patrimonio.
1: Una gran oportunidad.
0: Nelson, estábamos conversando en interno porque, bueno, yo creo que hay muchas personas que se preguntan, ¿cómo se puede ser un masón? ¿Cómo se puede ser una masona?
1: Bueno, mira, las personas que tienen el interés se van a poder comunicar a un contacto, ya sea para la logia femenina o la masculina, a través de la visita que se va a realizar el domingo.
0: ¿Ya?
1: Y van a hacer el nexo directamente con un representante a objeto de que le dé las pautas. Básicamente se trata de que se integren personas de buenas costumbres. Estamos llamando a personas que quieran ser mejores personas.
0: Ajá.
1: Que quieran trabajar en ellos mismos. En la medida de que nos vamos conociendo, nosotros le llamamos ir puliendo nuestra piedra bruta para que se convierta en una piedra cúbica, para ir desarrollando esa pequeña partícula que permite la espiritualidad. Y aquí nace una cuestión ya milenaria.
0: Ajá.
1: En donde se habla de que los masones no son religiosos, no tienen Dios, y es una cosa súper importante porque aquí hay una palabra básica que es la tolerancia. La masonería como esencia es una escuela filosófica, y por lo tanto al tener como esencia la tolerancia permite que todo el mundo pueda tener una idea distinta respecto a Dios, respecto a política, respecto a sus partidos políticos o deportivos, pero con el respeto de lo que el otro piense. Por lo tanto, vas a encontrar a jóvenes, adultos, más viejos, que estando desarrollando un tema determinado para estudio, se pueden complementar perfectamente porque son válidas las experiencias de cada
0: uno.
1: ¡Oye,
0: qué buena! Que de la gran variedad de seres humanos que existimos, está compuesta también la logia masónica.
1: Así es.
0: No. Mire, qué locura, porque hay muchas personas que creen que ustedes se rigen por ejemplo, una religión, por un partido político, y se excluye a todas las personas que no piensen como ustedes. Y es todo lo contrario.
1: Así es. Fíjate que yo he tenido en lo personal experiencia de participar en una logia en donde había gente musulmán, evangélicos, católicos, incluso judíos.
0: Me imagino que no se hablaba de religión.
1: ¿Sí?
0: ¿Sí?
1: ¿Sí? Mira, fíjate tú.
0: Mira,
1: que con altura de mira, con el respeto hacia la otra persona,
0: con tolerancia,
1: podemos hablar de cualquier tema. Porque lo importante es que tú no trates de cambiar a la otra persona. Si aquí no se trata de hacer una competencia, se trata de mejorar como seres humanos. Entonces son valiosas todas las experiencias. Y en esto te simplifico una cosa que hace muchos años atrás lo leí en una entrevista que hizo un destacado periodista de línea muy de izquierda, y le preguntó al Dalai Lama, le dijo, ¿cuál es la mejor religión? Y le contestó el Dalai Lama, sin ser masón, él por supuesto, la que más te acerque a Dios. Entonces, se trata precisamente de encontrar las verdades.
0: Claro.
1: Así es que nosotros
0: partimos, una apertura mental también.
1: Justamente, se trata de tener criterio, ser libre pensadores, y en esa fórmula, con la tolerancia de por medio, se da la lucha contra la ignorancia.
0: Ajá.
1: Contra lo que significa las arbitrariedades y lo que significa de repente la ambición desmedida.
0: Las injusticias.
1: Justamente.
0: Ajá.
1: Entonces, te fijas, ese es el camino. Y por esa razón hay seres del área militar, religiosa particularmente, que no les gusta que le toquen ciertos intereses.
0: Claro.
1: Y por eso es que nuestra institución fue perseguida en sus tiempos.
0: Hoy, mira, qué locura. Todos los días uno aprende algo nuevo. Y estoy seguro que muchas personas hoy están diciendo, oye, mira, finalmente supimos qué había dentro de una logia masónica. Que hay dentro personas que quieren mejorarse a sí mismas y con ello mejorar la sociedad en la que estamos.
1: Así es.
0: Inclusiva, proactiva, imagino.
1: Así es.
0: Y de un corazón enorme, ¿eh? Porque yo sabía también de cosas que ustedes hacen muy calladamente, muy sigilosamente en ayuda de los demás. Así es que bueno, vamos a reiterar la invitación, querido Nelson, para este domingo, desde las 10 de la mañana hasta las 5 de la tarde, a un costado de la Bedeguir, en calle La Concepción. Conozcamos un templo masónico y también vivamos lo que hay dentro de ello, que no solamente son las cosas, ¿no? También los pensamientos, las ideas, las personas que circulan por sus templos.
1: Enrique, agradecerte este espacio porque no, es una gran oportunidad de que la gente tenga la opción de visitarnos. Y también existe otra logia hermana. En Freire
0: ya
1: está la logia número 70. Entonces, ellos sí van a estar solamente durante la mañana, hasta las 13 horas. Es también una posibilidad de conocer otro templo masónico, porque para que veas tú la importancia.
0: En Quillota, dos.
1: Ah, ya. En el resto de las comunas, acá es una solamente, excepto Valparaíso y Viña, que tiene varias en los templos que son más grandes.
0: Ajá. Y ahí me imagino que también en los templos ustedes tienen toda la historia de las demás personas que han pasado por ahí, que imagino que han sido hasta referentes de nuestra ciudad de Quillota y nadie nunca supo.
1: Así es.
0: Mira,
1: dentro de las cosas, para que te des cuenta tú, ningún masón puede decir que otro lo es.
0: ¡No!
1: Salvo que esa persona lo autorice expresamente o haya dicho ya comunicación a su hermano de que sí, él no tiene inconveniente que se conozca. Porque nunca se sabe,
0: exactamente,
1: de qué manera puede alguien perjudicarlo.
0: Tal cual. Estimado Nelson, muchas gracias a usted, como le decía, por su tiempo, por haber venido a contarnos también algo que hace poco estaba en secreto, pero que ahora, qué bueno que se dé a conocer, y para que en realidad sepamos bien lo que ustedes hacen, que muy por el contrario será algo negativo, es un aporte para nuestra vida y para la sociedad.
1: Déjame hacerte un alcance respecto a una actividad próxima que se nos
0: claro
1: viene.
0: Claro que sí, ¿cuándo?
1: Y que es muy importante porque esto se ha hecho en Santiago, en Valparaíso y Villa Alemana, y va a corresponder a hacerla en Limache los primeros días de septiembre. Se trata de Fraternitas.
0: Ah, ya se lo he escuchado.
1: En donde son visitados y participan congresistas, senadores, diputados y autoridades de las diferentes alcaldías, y lo vamos a realizar en la respetable logia Atlante número 89.
0: ¡Mira, qué buena!
1: Valle de
0: Quillota. ¡Excelente!
1: Así que en su oportunidad,
0: vengan nomás, obvio, llegue golpeando con los pies, sea una cosita, un petit boucher, que a esta hora nos da hambre a nosotros. Y somos hambre.
1: Bueno saber. Muy bien.
0: Cuídese mucho, Nelson.
1: Muchas gracias.
0: Espero que este domingo esté lleno ese templo masónico, porque de verdad que es necesario conocer lo que ustedes hacen y conocerlo ahí mismo. Qué mejor hacer todas las preguntas que quiera a las personas, porque para eso van a estar tan bien. Que le vaya, pero regio, oiga. Gracias, que tenga una linda tarde. Chao, chao. Totalmente.

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1: Las 16 horas y 40 minutos.
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0: La música de La Oreja de Van Gogh, ahí estaba entonces con esa versión especial de Deseo de Cosas Imposibles. 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
0: 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Es la única parte que me acuerdo de la película.

0: El pasito del chupacabra preñado.
1: Oye, ese paso es difícil, ¿ah?
0: Es porque se hace en el suelo dándose vuelta.
1: Y la del loro con...

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1: Estas ondas que se mueven lento son las que trae Adele. Cuando faltan 5 minutos para las 5 de la tarde, el Libra suena Skyfall.

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3: Las 17 horas y un minuto.
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4: Las noticias. La noche de ayer se conoció el testimonio de Jorge Constanzo, el hombre acusado por la muerte de su hija Isidora de 2 años tras caer desde el piso 11 en la comuna de Las Condes. Constanzo se encuentra en prisión preventiva tras ser formalizado por homicidio por omisión de su hija, por lo que arriesga una pena de hasta 20 años de cárcel en caso de ser hallado culpable. Según se informó el testimonio de Constanzo, a la policía, a la PDI, confirman que el día anterior de la tragedia y durante el mismo día estuvo bebiendo alcohol. El arquitecto indica que realizó una celebración el sábado anterior por el cumpleaños de su pareja, donde tomó cerveza y pisco para luego ir a una discoteca sin su pareja, donde consumió más alcohol. Durante la celebración del cumpleaños de mi pareja yo consumí alcohol, 3 o 4 latas pequeñas de cerveza. Posteriormente consumí una piscola, de las cuales tomé 3 o 4 vasos. En la disco yo consumí 2 piscolas, compartiendo y estando con ellos hasta las 2:30 del día 17 de mayo. De acuerdo a Constanzo, estuvieron en el quincho de su departamento hasta las 0 horas y luego fue a la disco, desde donde regresó poco antes de las 3 de la mañana. Al llegar a la casa me acosté al tiro debido a que estaba cansado y además sabiendo que al otro día tenía que ir a buscar a mi hija a la casa de su mamá. Fue a buscar a la hija debido a que por el acuerdo judicial le correspondería ese día, aunque llegó atrasado 1 hora al domicilio de la niña con su madre en la comuna de Pudahuel. Ahí asegura que fue informado de que debía dormir una siesta a la tarde, algo que cuando le tocaba estar junto a su hija no hacía. Fueron al departamento y después al Parque Araucano junto a su pareja a almorzar, donde reconoció que consumió 1 copa de vino y 1 pisco sour. El Servicio de Salud de Antofagasta emitió un comunicado para informar al estado de red asistencial pública tras el fuerte sismo de ayer 6,9 en la región. La institución reveló que producto del temblor se registraron afectaciones puntuales y que se adoptaron medidas preventivas. El Servicio de Salud de Antofagasta informó que tras el sismo registrado ayer en la tarde, la red asistencial pública se encuentra operativa en términos generales, garantizando la continuidad de las atenciones de urgencia para toda la población, según el texto. La autoridad sanitaria aclaró que las afectaciones se concentran principalmente en la comuna de Calama. Respecto a la infraestructura hospitalaria de Calama, el comunicado precisa que el Hospital Dr. Carlos Cisternas se encuentra completamente operativo y sin novedades visuales ni de suministro. Es todo de noticias. Muchas gracias.
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Hay un amplio despliegue policial que ya se está gestando para la primera cuenta pública del presidente de Chile, José Antonio Kast. Bueno, hay llamados a movilizaciones que nunca están de más en este tipo de situaciones. Hay otros llamados también a movilizarse de otra manera que tampoco faltan. Es un amplio despliegue policial que prepara la primera cuenta pública del presidente José Antonio Kast en nuestra región, la que se llevará a cabo el 1 de junio, el próximo lunes, de hecho. Bueno, en esta actividad se esperan múltiples convocatorias de organizaciones sociales, estudiantiles y de trabajadores, quienes se mantendrán precisamente ahí esperando mientras el presidente da su cuenta pública. Y bueno, que se manifestarán además contra las medidas impulsadas por el gobierno, como los recortes en salud, pensiones y más. Así es que, bueno, ya está todo listo para aquello el próximo lunes 1 de junio.

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Ultranate, Amber y Jocelyn Enríquez. Ahí estaba If You Could Read My Mind. Son las 5 de la tarde, 23 minutos. Bueno, seguramente usted esta nota ya la supo. Están investigando un femicidio en Limache. La pareja de la víctima se suicidó tras cometer este crimen. Tal como le digo, ocurre en Callejón Verdejo, en Limache. De acuerdo con los primeros antecedentes, los dos hijos menores de edad de la víctima habrían presenciado este crimen atroz. ¿Qué ocurre? Le cuento. Por instrucción del Ministerio Público, la Brigada de Homicidios de la PDI quedó a cargo de las diligencias para establecer la dinámica de lo que ocurrió en Limache, en el sector de Callejón Verdejo. Según la información recabada, la pareja de la mujer tenía antecedentes por violencia intrafamiliar, pero la causa no avanzó porque ella desistió de la denuncia. El fiscal jefe de Limache, don Guillermo Sánchez, informó que la pareja fue hallada en el sector de Los Maitenes, en cercanías de un estero. La mujer presentaba lesiones con un elemento contundente, al parecer una piedra, en la región frontal del cráneo y una herida profunda en la zona cervical. La investigación está en curso para establecer qué fue lo que ocurrió, aunque los primeros antecedentes apuntan a una discusión que derivó en este brutal ataque a la víctima. Bueno, por su parte, la ministra de la Mujer, Judith Marín, informó que están recabando los antecedentes que, en casos de femicidios consumados, donde el agresor se quita la vida, lo que opera es ejecutar las medidas reparatorias para los menores y las familias. En lo que va del año, se han registrado 14 femicidios consumados, 120 frustrados y 32 tentados, según cifras disponibles ahora en la página web de Cernameg. Y más allá de estos datos duros, durísimos, es en qué terminan finalmente las familias, los hijos en este caso. ¿Qué ocurre con ellos? ¿Dónde van a parar? Yo creo que eso es lo más doloroso. Después de la muerte de estas personas, ¿dónde están las familias? ¿Cómo quedan? Qué triste pensar en aquello, ¿eh? Bueno, finalmente, los adultos toman sus decisiones y son los menores quienes pagan las consecuencias. Son las 17 horas y 25 minutos en Libre FM y la música, por supuesto, continúa sonando junto a Carlos Vives y Sebastián Yatra.

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1: Las 17 horas y 30 minutos.
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0: Acá tenemos un montón de música para que la escuchemos juntos esta tarde. Enrique Villarroel, te acompaña. Y la música arde.

0: Música de Pitbull, J-Lo, Claudia Leite y la señora en la esquina, la de los completos.
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0: Todos cantando ahí. 24 ya, nos separan de las 6 de la tarde, últimos 24 minutos del programa de hoy. Echémosle un vistazo al tiempo para mañana. A ver qué monos pinta el cielo, la temperatura. Tal como habíamos dicho los días anteriores, estas jornadas de la semana estarían iluminadas, no así calientitas, no así abrigaditas. Bien, la actualización de meteorología nos dice que para la provincia de Petorca, Quillota y Marga Marga, hoy mañana tenemos un cielo que ya está amaneciendo, ya amanece diferente. Hoy día tuvimos una temperatura bastante agradable desde temprano. Si bien igual hizo frío, el frío se fue rápidamente cuando apareció el sol. Es más, llegamos hasta los 22 grados. Ahora ya la temperatura ha bajado a 13 grados, bajó considerablemente. Pero como le digo, mañana en la provincia de Petorca, Quillota y Marga Marga, la jornada del 27 de mayo, tiene nublado y neblina. Y pasará nublado, variando nubosidad parcial en la tarde para los valles interiores. Petorca, Quillota, Marga Marga, 5 de mínima, 18 de máxima. La zona costera de la región para la jornada de mañana, cielo parcialmente nublado, mínima de 9, máxima de 16. San Felipe y los Andes, mañana 0 grado de mínima y 22 grados de máxima. Es eso lo que dice la Dirección Meteorológica de Chile. Aquello estaría ocurriendo mañana. Cuando el tiempo

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0: 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Oye, falta muy poquito, 12 minutos nada más para las 18 horas. Comenzamos a despedir el programa, agradeciendo por supuesto su sintonía, invitándole para que siga con nosotros, porque ya está en el aire Sin Libreto. Eso ya viene. Cuídese mucho. Muchísimas gracias por sus mensajes. Gracias por todas las cuestiones, por todo lo que hacen por nosotros. Me retiro con mucha dignidad, pero le invito también para mañana, ¿eh? 14 horas, mismo dial, misma señal, grupolibre.cl, las aplicaciones que puede descargar también de radio tienen una líder que es Grupo Libra. Lo busca en App Store o Google Play, pone Grupo Libra y listo, lo descarga. Nos escucha en todo el planeta a la hora que quiera. Cuídese mucho. Nos encontramos mañana en el aire. Chao, chao.

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1: Se inicia el cierre de puertas.
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3: Las 17 horas y 59 minutos.
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4: Las noticias. El servicio de atención médica urgencia SAMO Litoral, perteneciente al Hospital Carlos Van Buren de Valparaíso y al Servicio de Salud Valparaíso San Antonio, activó un plan de contingencia tras la interrupción del número de emergencias 131. El programa, originado por un intento de robo de cables y telecomunicaciones, dejó a la central de llamadas sin conexión durante varias horas. Al respecto, el doctor Simón Rojas, director subrogante del Hospital Carlos Van Buren de Valparaíso, indicó que el incidente ocurrió cuando personas intentaron sustraer cables en una red aérea de la empresa Chilquinta, lo que provocó un cortocircuito y la caída del sistema de telecomunicaciones. Aunque el hospital contaba con respaldo eléctrico, la interrupción de la fibra óptica afectó las comunicaciones del servicio de emergencias. El seremi de energía Celso Quesada confirmó el intento de robo que ocurrió a las 5 de la madrugada en una red de Chilquinta ubicada en la calle Nueva Las Rosas del Cerro Litre. Aunque el grupo electrógeno del SAMU permitió mantener el suministro eléctrico, las comunicaciones se vieron afectadas durante aproximadamente 4 horas. Buses Jack lamentó el accidente que protagonizó una de sus máquinas en la ruta Freire Villarrica en la región de la Araucanía. Se trató del volcamiento de uno de sus buses que dejó un fallecido y al menos 29 lesionados, de diversa consideración. De igual forma, aseguraron que el vehículo mantenía su documentación y mantención al día y que la tripulación del mismo cumplía con descansos legales. La compañía precisó que continuarán entregando información actualizada respecto del accidente a través de sus canales oficiales. Recordemos que el volcamiento ocurrió específicamente entre el sector del puente Ayipen y el cruce Cunco, en la altura del kilómetro 14. De acuerdo a la información, al menos 7 ambulancias del SAMU acudieron al lugar, además de personal de bomberos y carabineros. El director regional de Senapred señaló que los heridos fueron derivados a los hospitales de Pitrufquén y Villarrica. Por su lado, el mayor de carabineros, Mauricio Rodríguez, confirmó que existen 29 lesionados de distinta consideración que están siendo atendidos. Hay una persona que está bastante mal en el hospital de Pitufquén y lamentablemente tengo una persona fallecida, señaló. Debido a este accidente ocurrido en la Araucanía y que el vehículo cuenta con mantención al día, detalla la empresa. Es todo de noticias, muchas gracias.
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0: Bienvenidas, bienvenidos a nuestro Sin Libreto de este día martes. Gusto saludarles, amigo mío. Saludo, me pongo de pie para saludar a mi partner, a mi aval, don Alejandro Sonrisa González.
1: Martes, no te cases ni te embarques, Claudio. ¿Cómo nunca escuchaste el consejo? ¿Cómo está ahí?
0: Se había escuchado. Bien, pues bien, gusto de tenerlo nuevamente sentado frente a nos, a este micrófono.
1: ¡Éjale! Oye, está hablando lindo, usted está hablando bonito. Oye, tenemos que agradecer que llevamos 2 días con el Astro Sol.
0: Pero medio fome. Ya, el Astro Sol.
1: Calienta poco, pero...
0: ¿Perdón? No,
1: pero no le diga nada, él viene y hace su pega, se ha alumbrado. En algunos horarios, sí. Nosotros como estamos al aire en la mañana, usted en Radio Eros, yo en la Top, no nos damos cuenta, pero afuera el sol, si usted se para ahí, sí, si se demora un ratito, se entibia.
0: Pero fue un ratito, ¿no? Yo fui a hacer un trámite al centro.
1: Sí.
0: Pero había un viento muy helado, ¿eh? Mañana el sector ahí de Freire, con Condel.
1: No, sí, en esos cafés donde anda usted siempre hay viento para subir la...
0: No. No, mire, no es ese ¿no tipo de café que usted piensa.
1: ¿No andaba ahí esta vez?
0: No, señor.
1: Ah, ya, esta vez no.
0: No.
1: No, no los que va al Paraíso generalmente usted, ¿no?
0: ¿Cómo sabe, señor?
1: Sí.
0: Ah, que usted me recomendó uno.
1: Sí, lo he visto por ahí.
0: Ah, señor, no invente.
1: Como la chica de rojo así en los cafés.
0: Ah, mira tú.
1: Levanta su mano derecha. Confiésate, Claudio.
0: Me confío.
1: ¿Has ido a uno de esos cafés?
0: Ah, no, pero es que no, esos cafés no.
1: No, pero di la verdad. Levanta la mano derecha.
0: No.
1: Ay, devolveré.
0: La pregunta yo se la vuelvo a hacer a usted.
1: No, eso ya es fome. Porque no puede estar copiando.
0: Siempre se corre.
1: 18:11 y estamos comenzando Sin Libreto de día martes.
0: 26. Uy, se fue el mes.
1: Anoche y en la madrugada estuvo muy, muy helado. Yo sí, no sé.
0: Bueno. Ahora, ¿cómo bajó la temperatura?
1: ¿Tú llevas por casualidad una estadística de la última semana al menos de la temperatura en Quillota?
0: Mira, hoy día la máxima estuvo un poquito más alta que ayer.
1: Sí.
0: Hubo 23 grados.
1: Ya.
0: Un ratito a la tarde, entre las 3 y las 4 de la tarde, 23 grados.
1: Una hora. Pero es cortito.
0: Se ves el bolsillo suyo,
1: sí.
0: Pues.
1: Oye, Claudio, pero la estadística de cómo ha estado la temperatura en esta última semana.
0: Esta semana ha estado mucho más alta que la semana pasada, porque hemos tenido sol.
1: ¿Pero las bajas?
0: Las bajas han sido las mismas, entre 4 y 5 grados.
1: ¿Las mismas o más bajas?
0: No, las mismas, entre 4 y 5 grados.
1: Yo he sentido más frío esta semana.
0: Es la sensación, claro, pero las temperaturas estimadas son entre 4 y 5 grados.
1: 4 y 5. ¿Esto es Quillota?
0: Quillota, la zona de Calera, Limache, toda esa zona. En la costa un poquito más alta.
1: Entre Calera, La Cruz, Quillota, Limache, Villa Alemana y Quilpué, ¿dónde es más helado?
0: Limache. Yo creo que Limache, porque está al lado del embalse de los Aromos, tú sabes.
1: Frío,
0: que toda esta humedad, toda esta alta temperatura se concentra
1: y
0: después...
1: Y en verano, cuando hace calor, de todas estas ciudades que te nombré acá.
0: Quillota, yo lo encuentro caluroso.
1: Es más caluroso, sí, madre. Sí. Esa es tu forma de pensar, no es lo que dice la estadística, claros.
0: No, pero yo encuentro que Quillota es mucho más caluroso, porque Quillota lo encuentro parecido a los Andes. A mi parecer, yo creo, no sé. Porque los Andes también es caluroso.
1: Yo creo que si están escuchando auditores quillotanos, sí, que han vivido en los Andes o han estado en el verano, se van a burlar, a mofar, a reír. Disculpa, que me compré un diccionario de sinónimos. Entonces...
0: No, pero la temperatura, sí, los Andes mucho más alta, pero yo creo que es cierto parecido, no es que sea igual. Mire quién llegó.
1: Hablando de...
0: ¿Temperatura alta?
1: De temperatura alta. Mire quién está por aquí después de tanto tiempo. Déjame...
0: Se da su saludando. Vueltecita. Eliazar, la vueltecita deja, ¿no?
1: Eliazar es como el...
2: Abuelito,
1: el
2: ¿cómo está,
1: tiempo,
2: abuelito?
1: El buen abuelito, tiempo en invierno.
0: Dime tú.
1: Aparece poco.
0: Oh.
1: Es como aguinaldo de sueldo.
0: ¿Se da cuenta, don Eliazar, que así me trata a mí todos los días?
2: Sí. No, así lo vemos toda la semana acá en la radio. Trajo algo, ¿no?
0: No sé, por favor, no sea pesado.
1: Vaya a ver el refrigerador.
2: Oye, no, vamos para allá.
1: Oye, Eleazar, qué bueno.
2: Oye, la empanada que tanto decían.
1: ¿Las comimos? Oye, él no estuvo.
0: No, pues.
2: No, está en el auto.
1: No, sí, estuvo.
2: No me vaya a creer, me queda una.
1: ¿Cuántas fueron? Fueron una caja completa de empanadas.
0: Una caja que se redujo.
1: No, pero era una caja completa de empanadas.
2: Que se redujo en una cajita.
1: ¿Tú no estuviste?
0: No.
1: Uy, te las perdiste. Yeah. Claudio se comentó, se la llevó para la casa.
0: No, señor.
1: Uy, que tengo una familia tan grande. Me dijo para la fundación mi casa, me dijo Claudio.
0: No, nada que ver.
1: 18:14 y nuestro WhatsApp lo va a dar esta vez

0: que tú, y llamaron de la botellería. ¿Has visto esa que dice se vende chicha ahí en la avenida Freire? ¿Ya? Llamaron reclamando, díganle al Alvarado que venga a pagar la cuenta. Entonces, por eso no quise yo darlo.
1: Sí, oye, pero esa chicha la que trajiste tú el otro día, pues.
0: Claudio, pero no. Tiene que pagar.
2: Oh, no, ¿qué pasa aquí?
0: No, por eso, no sé si han visto.
2: Música de atención, tiene música de atención.
0: No, les dice a todos, oye, alguien se va por ahí, me deja, y lo dejan ahí. Ahí. No, ¿se ha fijado usted? No. No en el paradero de micro, no, ahí. Lo dejan ahí.
1: No me deje de deodo, señor.
0: Pero Claudio, ¿es verdad que te bajas ahí, sí o no?
1: No, espera, paso, sí, por ahí.
2: La otra vez se dio la vuelta.
1: Ya,
2: por allá.
1: Ya.
2: Claro. Sí.
0: Ya estás viendo que es verdad lo que digo.
2: Totalmente de acuerdo a lo que estás
1: diciendo.
2: Oye,
1: ¿el asalto viniste a aportar al programa o a hablar?
2: ¿Qué? Aportar.
1: Ah, ya, sí.
2: Aportar.
1: Ya, por favor.
2: Básico 69-6899-7777. Y el tema del día, ¿cuál es?
1: Aquí no. Hay un WhatsApp para Alejandro, mira. Una cosa es volantín de cuero no se raja o pedir pera al olmo. Así es, Alejandro.
0: ¿Quién es? Quiero saber, mi archi.
1: ¿Cómo te conoces, Alejandro?
0: Oye.
1: Valentín de Cuero.
0: Oye, saludos, ¿quién es? Porque ponga el nombre. Alejandro también.
1: Alejandro Tapia, ¿sí?
0: Alejandro Tapia. Mira, mi tocayo destiñendo.
1: Oye, ahí. ¿Por qué le dicen Valentín de Cuero, Alejandro, a usted?
0: No, yo no soy así. Ah. Usted, Claudio, no lo hemos conocido nunca con un billete en el bolsillo, así que no podríamos hablar de eso.
1: Creo que esto, mire, creo que esto que está aquí.
0: A ver.
1: Vamos a mostrar un billete. ¿Eh? Ya. ¿Dónde está la cámara, Elezán?
0: A ver.
2: Justo ahí, la tiene enfrente.
1: Aquí, mira.
0: ¡Éjale!
2: ¿Viste? Sí, el último billete de la semana.
0: Sí, pero es que yo lo vi cuando asaltó un discapacitado el último día del ensayo. ¿Lo viste o no?
2: Sí.
0: ¿Tú viste?
2: No.
0: La foto.
2: ¿Cuál?
0: Ah, cuando asaltó.
2: Sí. Ahí el caballero aquí estaba tomando harta foto.
0: Mira, ¿no? Mira, sí, lo tengo. Ya lo
1: pasa tiempo.
2: Por llega a la tiene casa, está con el teléfono.
1: Oye. Tenemos un WhatsApp.
2: WhatsApp. Sí. Básico 69-6899-777. ¿Qué pasó?
1: Hola. Con don Ramón y todo.
0: Hola.
3: Muy buenas tardes. Por buenas acá tardes. Les saludo a Eduardo, a todo el equipo radial de la Radio Libra. Por acá un fiel auditor.
1: A ver.
3: En estos momentos quería dar un apoyo al buen corazón de algún auditor.
1: A ver, cuéntenos.
3: Ya que me acaba de pasar un lamentable hecho que quedé sin mi herramienta de trabajo, me acaban de robar mi bicicleta del centro de Quillota y ya. Ese es mi apoyo de trabajo con el que me movilizo para mi trabajo, para darle sustento a mi familia.
1: Ya.
3: Y en estos momentos estoy con los brazos cruzados, qué triste, y quería ver si alguien podía apoyarme con alguna bicicleta que tengo por ahí en desuso para poder arreglarla, ya que con eso me movilizo. Disculpen la molestia, por acá les saluda Eduardo.
1: Ya, Eduardo.
3: Y bueno, cualquier cosa que me puedan avisar. Gracias, buenas tardes a todo el equipo.
1: Bueno, no nos dijo en qué parte le robaron la...
2: ¿Tiene el número?
1: Sí, tengo acá el celular.
0: Se lo vas a aliasar.
1: Ya.
0: Para que tú puedas ahí anotar y hacer la...
1: Qué tremendo, lamentablemente la bicicleta para él es su herramienta de trabajo y se la robaron.
0: Uf. Bueno, pero somos una radio en directo. Estas son las cosas
2: y podemos hacer una magia. Podemos ver si puede funcionar y que algún auditor
0: que esté escuchando,
2: que haya escuchado esta noticia, esta situación, que igual es súper fome, nos ayude.
0: Bueno, de hecho, muchas personas tienen bicicletas que usaban y ya no lo están usando porque ya el tiempo no les da, ya el físico no les da y van quedando ahí. Tal vez hay que hacerle algún tipo de reparación, quién sabe, pero este caballero tal vez puede hacerlo. Cualquier cosa es mejor que nada.
1: En el centro de Quillota nos dice que lo robaron.
0: En el centro de Quillota. Él es una persona que usaba su bicicleta para el trabajo, para movilizarse y trabajar. Así que, bueno, si es que hay algún auditor en alguna parte escuchando y tiene tal vez una bicicleta que no esté usando.
1: Mira, me dice que estaba con cadena y la cortaron.
0: Le cortaron la cadena.
1: ¿Te das cuenta? Qué lamentable.
0: Bueno, la delincuencia es así. Lamentable. 18:19, dejamos el teléfono disponible, el WhatsApp, si es que usted tal vez de buen corazón y tiene cómo ayudarlo, al más 56-968-997777.
1: Marco Fernández nos saluda desde Mantagua, nos manda un WhatsApp.
0: Me suena ese nombre.
1: Sí, Marquito, está en Mantagua ya, pues hombre.
0: Me suena el nombre.
1: Está guatita al sol.
0: De Marco. Chamuyantagua. Oye, un abrazo para Marco. Sí, ay, tanto lejos. Sí. Por eso no lo vemos por acá, porque está muy lejos.
1: Sí.
0: 18 con 19.

0: decía,
1: ¿algo iba a hacer el azar? ¿No?
0: No, no. O sea, el WhatsApp disponible para este rato sería más 569-6899-7777. ¿Qué? Con la duda sobre el
2: este caballero.
0: Que, sí.
2: Yo, ¿cómo se llama él?
0: Sí, eso,
2: ¿el caballero?
1: A ver, vamos a revisar
0: el mensaje.
2: Yo quería preguntarle a usted.
1: Don Eduardo Toro.
2: Don Eduardo. Esto que le pasó a él.
1: ¿Tiene el teléfono? ¿Te lo mando?
2: A muchas personas. Sí, a Eliazar, sí, por favor. A muchas personas que tal vez en silencio viven esto: que le roban, que se le entraron a la casa, le llevaron el balón de gas, le llevaron, no sé. Entran a las casas a veces y le llevan el computador, está, no sé, en la calle, le toman la cartera. Estas son cosas habituales. No todos lo comentan, algunos por vergüenza no lo dicen, ¿eh? Y otros.
0: Pero la rabia llega y.
2: Claro.
0: Y ustedes, uno se come la rabia, ese es el problema.
2: ¿Ustedes les ha tocado vivir algún robo? ¿Ustedes,
1: sí,
2: Claudio?
1: Sí.
2: ¿Se puede saber? Estamos hablando en la calle, asalto,
1: sí,
2: robo.
1: Sí, no. Mi auto, me acuerdo que lo dejé estacionado yo en el centro de Limache, en una oportunidad, me robaron el espejo, los logos del vehículo y más encima trataron de sacar una rueda.
2: Sí, porque lo dejó como 3 años estacionado.
1: Ya, pues señor, estamos hablando en serio.
2: La rueda sin aire y todo el asunto. Sí. Podía pasar eso.
1: Y se da cuenta que no se puede hablar en serio con usted. Estamos hablando de algo importante, señor.
2: ¿Eliazar ha sufrido algún robo? El corazón solamente se lo han robado.
0: No, a mí me robaron equipamiento de trabajo.
2: Estamos hablando, digamos a la gente que tú eres audiovisual.
0: Claro, sí. Y son caras esas cosas.
2: Cámaras, cosas de ese estilo. Uf. ¿Y trabajando?
0: Por eso, llega. No.
2: O en la casa.
0: Pasé el equipo.
2: Ya.
0: Y después lo robaron.
1: Oye, Eliazar me contó Alejandro que un día en el supermercado le robaron las botellas de chicha.
0: Sí.
1: Y la botella de Mistela y todo eso. Recupérate la botella al final.
2: Eso sería una tragedia, sí. Es que me di cuenta que era un compañero de trabajo mío que hacía el sin libreto conmigo, el que me las había sacado. Y se las llevaba y lo encontraba. Se las llevaba a Limache.
1: Mentira.
2: Esto de los robos es complicado porque uno generalmente cae en la confianza. Ayer veía en la televisión, no sé si vieron ustedes al guatón ladrón en la tele.
1: No.
2: Así se llama, ¿eh? El guatón ladrón.
0: ¿Un guatón?
2: Un gordo, pero gordo, gordo, que anda en Santiago robando y que ya tiene unos antecedentes por todos lados, anda robando. Pero que la gente, todos los que son víctimas de él, dicen, pero es que era tan simpático. Entonces llega, muy educado, muy amable, esto, lo otro, y esperan el descuido. Ganan tu confianza.
1: Sí.
2: Primero con simpatía,
0: sí.
2: Y luego al primer descuido estás tú, Eliazar, trabajando acá, llega, él te pregunta, oye, qué interesante, usted lo que hace es como la televisión, sí, le cuentas tú, en algún momento confías, te paras y te lleva el computador, el notebook que dejaste ahí,
1: sí.
2: En un segundo.
1: Oye, nos están escribiendo acá, sí. Dice, hola amigos, ¿cómo están? Buenas tardes, saludos de parte de Alex. Dice acá, no escucho todos los días, aquí son grata compañía, dice, mientras manejo mi Uber. Y el amigo de la bicicleta, si es que no sé llegar a conseguir una bicicleta, claro, me le pueden compartir mi número para ver que trabajen en bicicleta y le puedo conseguir una. Yo y no sé conseguir una y comparten el número, claro. Ahí vamos a ver si le podemos compartir el número.
0: Vamos,
1: claro.
0: Inmediatamente.
1: ¿Sí?
0: Hagamos el
1: robando.
0: Hagamos las conexiones inmediatamente.
2: Ah. Ale se llama.
0: La magia de la radio.
2: Ale, ya. Mira qué interesante. Tenemos otros auditores que también están enviando sus mensajes. Mira, quiero leer este. Hola chicos, el Ale sabe cómo se vaya un zorro, ya que en el campo, ya que es de campo, Fresia de Tabolango. Bueno, vamos.
1: Mejor colgado.
2: Escribió con el corrector, el autocorrector. Si yo leo literal esto, por favor, léelo tú abajo.
1: ¿Eso para usted o no?
2: Y luego lo traducimos. No sé si
1: para
2: se refiere
1: Alex
2: a mí. Es que hemos tenido varios Ale. Uno que mandó un mensaje, otro que ahora está ayudando al amigo de la bicicleta.
1: Sí.
2: Y a mí que me dicen Ale.
1: Oye, aquí otro Víctor nos dice que le robaron en la calera, en la tienda Toto. Dice, le abrieron la camioneta y le robaron el computador.
2: El computador, ¿ves? Sí, te fijas, sí. Es algo habitual.
0: Eso en el molde
1: del Toto que está allá en la calera. Eduardo Toro.
0: En el estacionamiento.
1: Yo creo que sí.
0: Tiene
1: que
0: y hacer. ¿Eso
1: corresponde? ¿Quién responde? ¿La empresa?
0: La empresa debiese responder, nunca lo hacen y ellos están cobrando parquímetro.
1: También, pues,
0: tú metes
1: por la seguridad del lugar.
0: Pues, sí, claro. Pero ¿a dónde está la seguridad?
1: Claro, eso es lo que pasa.
0: Para destacar ahí la gente de allá del. ¿cómo se llama? Un mall, ese es un mall.
1: Nos mandaron un audio, ¿lo escuchamos?
2: Sí, que yo quiero contarte antes que estaba hablando con la persona que nos habló en idioma extraterrestre, ¿no es cierto? Y me ha tratado de aclarar, pero digo, manda un audio mejor para que lo podamos entender, porque dice, yo estar contento a escuchar, saludos, Ale.
1: Oye, mira, aquí Marco me dice, yo podría contar... Cuando al Alejandro le robaron el corazón, dice.
2: Pues yo sigo víctima de muchos robos.
1: Sí, ya, del corazón también.
2: No, de muchos robos, es la verdad.
0: Sí. Y las empanadas que tenía que traer para la radio no las trajo.
1: Parece que se las robaron, sí, parece. Sí, ya vamos con el audio.
3: Yo me llamo Alex Quiroz.
1: Ya.
3: Ya, yo soy Alex, que escribe del Uber, el autocorrector.
1: Hola, perfecto. Alex. Ya, perfecto. Ya, gracias, Alex.
2: Ya. Perfecto. No, pero es que no eres tú, es otra persona que hizo una broma y no es. Mira la foto, no es él. No sé si usa minifalda y usa. No es él, es ella. Es una señorita ahí que nos está enviando un mensaje. Y que se está riendo, yo creo, de mí, de este Ale. Así que saludo para ella. Oye, sigue llegando mensaje. Bueno, les queremos comentar a los que se van sumando a la sintonía recién, de que partimos con el mensaje de un señor que andando en la plaza, lamentablemente dejó su bicicleta con cadena amarradita y se la sacaron y es su herramienta de trabajo. Muy humildemente nos mandó un audio, si es que alguien lo podía ayudar. Y es por eso que hemos estado compartiendo esto de la bicicleta y de los robos.
1: Así es.
0: Hemos hecho una cadena acá.
1: Esa es la fuerza de la radio, especialmente en nuestro programa, que es muy escuchado. Agradecemos, por supuesto, la recepción de los auditores.
2: Esta es como la teletona. Deme el pase ustedes.
1: Deme el pase. Y ahora vamos con Alejandro Sonrisa González. ¿Dónde estás?
2: Tengo en este momento una donación espectacular. Paulina nos está escribiendo. Dice, yo tengo una bici que no se está usando. Hay que arreglarla un poquito porque es como Claudio Alvarado. O sea, es antigua. La persona que la necesite, que me hable a mi WhatsApp. Soy de Quillota. Ya llevamos a nuestro amigo Ale y nuestra amiga Paulina.
1: Ya tenemos bicicleta.
2: Tenemos ahora
1: y ahora, estimado Eleazar, comenzamos otra campaña. Le robaron el corazón a Alejandro. Sí. Le encontramos un corazón.
2: Jale, menos mal que no dijiste el peluquín.
1: Ya. No, si no tiene arreglo ya.
2: Oye, 18:27 y yo quiero comentarte algo importante, amigo mío. Bueno, todo es importante, pero estoy con Eleazar al lado. No sé si va a estar todo el programa. Entonces, antes que se vaya a comentar que él es un viajero. Tú sabes que Eleazar es un hombre que viaja, vacaciones, se va a las Torres del Paine, vuelve y anda por todos lados. Eleazar.
1: No le gusta el sur.
0: Todo el año me va a analizar con lo mismo.
2: Entonces, todo el año va a molestar con lo mismo. Yo le sugerí, Claudio, hacer una empresa que se llame Eleazar Viaja por Chile.
1: Ah, mira, qué bien, pues.
0: Muchas gracias.
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0: Saludos, Mario. ¿Tiene viaje?
2: Sí,
0: ahora,
2: Claudio tiene viaje, pero él tiene viaje justamente.
1: Ya.
2: Buenas tardes, Claudito y Alejandro. Les envío detalles de este viaje, desayuno con todo, de la ruta del...
1: Del
2: cuarzo.
0: Oye, pero pónganse de acuerdo, por favor,
2: Claudio, del cuarzo.
1: Ah, aquí está. Sí.
2: Claudio anda desenchufado. Claudio, la ruta del cuarzo.
1: Aquí está. No, encontré el WhatsApp. Aquí está.
2: Miradores preciosos. Veremos la palmera chilena. Oye, cruzaremos dos túneles muy antiguos, perdón. Que por donde antes pasaba el tren. 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Uy, qué bonito debe ser eso. 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
1: 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Bonito. Oye, Alejandro. A Alejandro le gustan las terapias, pero de cuerno.
2: Ya. 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Reconéctate contigo. Sana tu cuerpo. 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Sí. La cuarta región tiene unos lugares preciosos.
0: Así
2: esos
0: es.
2: Cielos así. Y es algo, no sé. Tiene usted la mamá, la tía, la abuelita, que tal vez andan así achacosas, tristes. Esto les da energía, amigo. Además, dime.
0: Sí,
2: dime,
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2: 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Dijo que era un águila.
1: ¿Sí?
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0: Ah.
2: 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Ave fénix.
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2: Claro, claro. 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
0: Excelente.
1: Oye,
2: Mario
1: 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Oye, saludos para todos los miembros del programa. Nos escriben desde Quilpué. Saludos para Mario también, que está escribiendo ya desde Quilpué.
0: City.
1: Ya, nos vamos derechito a comerciales.
2: Y ya regresamos.
1: Así es.

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1: Las 18 horas y 32 minutos.
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0: Ya estamos de vuelta para continuar con el Sin Libreto, esta edición de martes 26. Se nos va el mes del mar.
1: Estoy contento.
0: ¿Está contento?
1: Estoy contento, pero no me escucho, pero estoy contento igual.
0: ¿Se escucha ahí?
1: Ahí sí. Estoy contento porque pudimos ayudar a este caballero.
0: Así es. Es la rapidez de la radio.
1: Lamentable, nos llamó muy acongojado con la preocupación, porque hay gente que usa la bicicleta para diversión, para deporte, pero él la usa para trabajar.
0: Muchos se...
1: Y pudimos ayudar sin hacer nada nosotros. Quienes lo hacen son ustedes. Mm. Así que ustedes, amigos de Sin Libreto, tienen que sentirse orgullosos.
0: Muchas gracias por la recepción. Fíjate que mucha gente que trabaja en el campo, en la zona rural, la bicicleta para ellos es primordial, porque claro, la distancia, ¿cierto? La comodidad, la rapidez de una bicicleta a veces ayuda mucho.
1: En el campo, ya que tocó el tema del campo, es importante reconocer a aquella gente que se va a trabajar tempranito en bicicleta cuando hay un frío, el fierro de la bicicleta y todo está así
0: congelado,
1: como blanco el pasto, y ellos van en bicicleta a trabajar, personas mayores.
0: Está el veces. Volante ahí, ¿cierto? Claro. Está helado como el corazón de Alejandro.
1: No, pero esto que digo yo es real.
0: Sí.
1: Gente con mucho frío y salen a trabajar todos los días ahí en bicicleta. Y más encima llegan a los trabajos a lugares húmedos, con regadío y cosas así. Así que es un orgullo para nosotros, la gente de campo.
0: Ahí nos manda un dedito para arriba Eduardo, y sí, dice que muchas gracias al equipo, dice, muchas gracias a todo el equipo.
1: No, pues, al contrario, estamos para eso. Oye, 18:36 y estoy preocupado.
0: ¿Sí?
1: De que hemos hablado con Eleazar tanto de viajar y no hemos planificado, no sé, unas vacaciones, alguna cosa para ir en avión, salir y viajar por un fin de semana, alguna cosa así.
0: Pero viajar cómodo y sin pasar rabia, pues.
1: No, sin ir manejando al aeropuerto.
0: También, pues.
1: Ese es el
0: que
1: problema.
0: Que te lleven tranquilamente
1: al aeropuerto. ¿Quién me lleva al aeropuerto?
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0: Uy,
1: por acá,
0: mira, me los quieren decir. Aquí los veo y escucho en pantalla gigante en Quebrada Escobar.
1: Uy,
0: ahí entre Limache y Villa Alemana.
1: Un saludito ahí a la cámara.
0: Hoy nos vemos bonito la tele.
1: La Quebrada Escobar.
0: Aquí nos manda una foto.
1: Yo lo único que conocía parecido el Quebrado de Limache, que es claro.
0: Ya,
1: ahí lo estoy apuntando.
0: Quebrado Alvarado.
1: El Quebrado Alvarado.
0: No. Oye, nos manda un pantallazo, nos vemos encachados.
1: ¿Mandó un pantallazo?
0: Sí,
1: ¡híjale!
0: Usted se ve de lejos, pero se ve medio viejo.
1: Mira, en claro. Pantalla gigante.
0: Quebrada Escobar. Bien,
1: pues. Oye, saludemos a Quebrada Escobar, pues. Sí, pues. Y saludemos a muchos sectores cercanos. Usted conoce.
0: Peña bastante. Blanca.
1: Peña Blanca, ya.
0: El Olimar, en Viña del Mar.
1: Peña Blanca es como independiente, ¿eh? La sí, República sí, Independiente pues. De Peña Blanca. No se siente en Villa Lebanino.
0: Exactamente. Lo Hidalgo también, que está entre Quebrada Escobar.
1: ¿Cuál es Lo Hidalgo?
0: Está entre Limache, Lo Hidalgo y Quebrada Escobar. Y después ya. Viene Peña Blanca.
1: A ver, Lo Hidalgo sería de Villa Alemana a Limache, exacto. ¿A derecha o izquierda?
0: Nah, pero no. Saliendo de Limache, usted sale, le dicen bienvenido a Limache,
1: ¿sí?
0: Llega Lo Hidalgo. Después llega Quebrada Escobar.
1: Ya, ¿sí? Perfecto.
0: ¿Quiere ver lo bonito?
1: Sí, es que él se acomplejó que vio que los auditores están mandando en pantalla gigante y él no la tiene puesta la pantalla.
2: Lo que pasa es que, aló.
0: Sí.
2: Aló, sí.
1: Ahí está.
2: Sí.
1: Claudio egoísta con el micrófono.
2: Estamos saliendo de manera experimental por www.radiolibra.cl hasta el momento. Con una señal 24/7.
1: Ajá.
2: Con la radio. ¿Ya? Con videoclips hasta el momento, porque la idea es generar una programación.
0: O sea, salimos cantando.
2: En este momento ustedes están en vivo por radiolibra.cl. Sí. Estamos también por mtru.cl.
1: Repítalo.
2: Mtru.cl, que son... Estamos dentro de varios canales regionales, nacionales, de radios locales. Y ahí está Grupo Libre.
1: ¡Uy, qué güey!
2: ¿No sabía usted?
1: ¡Uy, me emocioné!
2: ¿Me van a pedir saliendo en la tele?
1: Yo soy cohibido, me dio vergüenza, soy tan tímido.
0: Oye, Alejandro, ¿te van a pedir autógrafos en la calle?
1: Sí. Pero mira, de Belloto Sur ya lo están pidiendo. Ahí está Mauricio. Que puso Bulloto Sur, pero nosotros entendemos que Belloto está saludándonos a esta hora, escuchando a Radio Libre. Saludos para Mauricio.
0: Un audio.
3: Buenas tardes, amigos.
1: Hola.
3: Buenas noches ya, porque
0: Mauricio.
3: Ya, como estamos ahora viviendo ya en noche.
0: Ya.
3: Que está un poquito helado, pero hoy día fue un día más tímido, o sea, mejor dicho, más tibio, porque hubo solcito y calentó un poquito más el día, pero
0: claro,
3: no tanto,
0: claro,
3: sea.
0: Sí.
3: Y bueno, hoy día que es martes 26, que es el doble de martes 13, cuando dice el amigo sonrisa Alejandro González, que martes 13 no te cases ni te embarques. Bueno, quería saludar más que nada a los amigos Claudio Alvarado, y así, me imagino que sigo siendo amigo de todos ustedes, ¿cierto?
0: Sí, por supuesto.
3: A Claudio Alvarado.
1: A pesar de que no ha llegado con nada, pero sí.
3: Bueno,
1: igual.
3: Y también habrá que estar el regalón Eleazar también.
2: Ah, mira.
3: Bueno, como quisiera, lo siento tanto, digo, es una gran pena lo que le pasó al amigo Eduardo, que yo sé que es de Logarzo.
1: Sí, sí, claro.
3: Lo que le pasó, porque él es auditor también de Sin Libreto, que le hayan robado la bicicleta, es una pena. Yo ayer también tuve que ir al centro de... al frente de la Plaza de Armas, hacer un trámite, y por esa misma razón no quise ir en bicicleta. Yo terminando en bicicleta de repente, y me quise mejor ir a pie y ahorrarme pasar el mal rato de que así, porque últimamente he sabido que igual andan robando las bicicletas, la andan cortando la cadena o andan abriendo los candados con la que uno deja guardada la bicicleta. Lo otro quería saber... de mi amigo Alejandro Sonrisa González.
1: Acá
3: ¿quién
1: estoy.
3: Fue el que la que le robó el corazón?
1: ¡Ay!
3: ¿Acaso es una peumina?
1: Cuéntame, niño, cuéntame.
3: ¿Ah? De
0: Marcos
3: también, o alguien de acá de Quillota, de la zona.
1: Yo no sé si Mauricio va en bicicleta porque va cansado.
3: Que estén muy bien, que sigan pasando bien la tarde. Lo que queda del Sin Libreto.
2: Ahí están dando una pista.
3: Y
2: están dando una
3: bueno,
2: pista.
3: Bueno, y sigan sarigándose. Ojalá más por fuera que por dentro.
0: Ya.
3: Mucho salud. Sí. Y lo otro que quería, me estaba acordando también de pedirle disculpas o perdón al amigo Alejandro Sonrisa González.
1: Aquí estoy.
3: Porque me dio una invitación para participar hoy día en el programa de él de la Radio Top.
0: Ya, ¿qué pasó?
3: No pude, vi el mensaje, vi el WhatsApp de invitación al programa, pero lo que pasa es que yo estaba durmiendo todavía y
1: la mona, sí,
3: recuperando porque
1: el alcohol hace
3: un sueño porque yo como ya trabajo de conserje de noche, todavía estoy recuperando el sueño.
0: ¿Viste?
3: Así que muchos saludos a ustedes, los amigos,
1: de los que duermen todos.
3: Vuelvo a preguntarle, me imagino que sigo siendo amigo de ustedes, ¿cierto?
1: Sí, sí, siendo amigo nuestro.
3: Y también a
1: es de pocas palabras, es un hombre tímido.
3: A Claudio Alvarado y saludo también al regalón, a Eleazar, regalón de Grupo Libra.
1: Ahí está. Tome agüita también, respire. Sí. Le vamos a regalar un chicle. Ya, para que...
0: Bueno, usted está acostumbrado a regalar chicle, pero no gasta más. Pues.
1: Oye, 18:44, estamos con esta visita ilustre de Eleazar.
0: Sí.
1: Viene como
0: ¿esto
1: dos
0: cuando
1: veces.
0: Es un acontecimiento.
1: Sí, viene dos veces en el año a la radio. Eleazar está con nosotros el día de hoy. este tremendo hombre que hoy es comunicador,
0: audiovisual.
2: Era comunicador.
1: Ahora, viene, solamente trae buenas noticias, Eleazar. Hoy día,
0: ¿por qué no lo repite, Eleazar?
1: ¿Qué es lo que
0: ¿por qué lo enfoca él nomás, señor?
2: Porque ustedes son los protagonistas.
0: Ya, pues,
2: perdón. ¿Pero qué estás hablando? ¿De las cámaras?
0: Sí, pues no, te
2: ya ahí vamos a enfocar. No,
0: lo que pasa es que, tiene un iPhone.
1: Están grabándonos, sí, está demostrando su teléfono nuevo.
2: Una Zoom.
1: Eso, qué bueno que con el mástil le tapas el poco pelo que tiene Claudio.
0: Lo nuevo look, señor.
1: Sí, se saca brillo con el look.
0: Ya, ya.
1: Oye, para que no le roben a usted. Y para a ti, Eleazar, para que no te robes como este caballero la bicicleta, él usó una cadena, pero la cadena hay que ponerla en un cimiento firme.
0: Exacto.
1: Eso hay que hacerlo con un buen concreto, con un buen hormigón, para que no lo puedan romper.
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0: Claro.
1: 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Eleazar vive un poco más allá, más lejos. ¿También le llega?
0: También, pues.
2: Ellos reparto, ¿no?
1: Ahora, Eleazar quiere hacer una piscina. ¿Se puede?
0: Sí, me dijo. Sí.
1: ¿Se puede?
0: También puede.
1: Porque él vive bien piscinazo.
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1: Lo bueno de esto, Eleazar, que ya no va a ser como cuando tú le encargabas a los maestros tipo Claudio Alvarado.
2: Claro.
1: Porque te hacían comprar los materiales y después se los llevaba para la casa.
2: Sí.
1: Claudio, cuando trabajó en construcción, construyó dos casas.
0: Ya.
1: Sí, porque dice, ya, todos los materiales. A ti te dejaba así el cemento que era pura arena nomás y él construía
0: su
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0: Oye, el WhatsApp, anótelo, viejito.
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1: Sí, sí, sí. Gómez es un pariente tuyo.
2: Sí, eso mismo.
1: Primera vez que los veo en vivo. Consulta.
2: En la tele, te están viendo en la tele. Léelo
1: tú porque no vas a tener juego.
2: Uy, te están viendo en la tele.
1: Mira lo que dice abajo.
2: mira, consulta. Primera vez que los veo en vivo en Nacho Pop.
0: Macho.
2: Macho Pop.
0: Macho o Nacho.
1: Enséñenle a leer a este cabrón. Dios mío, te quítale el micrófono.
0: Primera vez que los veo en vivo, consulta.
2: Es el Macho Pop, acá está.
0: Macho menos nomás.
2: Sí.
1: No, de la radio Top. Justamente ahí estamos en la radio
2: Los
1: Top.
2: Enanitos de Grupo Libre.
0: Ya tenemos otro WhatsApp. A ver qué dice por ahí.
2: Envíe su WhatsApp.
0: Sí.
4: Bueno, buenas tardes a ustedes.
1: Buenas tardes.
4: Libreto. Quisiera hacerle el siguiente comentario desde Quilpué.
0: Díganos.
4: Algo pasa con la transmisión que se está poniendo chicharrienta.
0: ¿En qué parte?
4: Así que no sé si será la señal, la antena que tiene ustedes.
1: Si es chicha es Claudio, es culpa de él.
4: Pero ahora en este momento la radio se ha puesto chicharrienta.
0: Ya,
4: gracias.
0: Listo, gracias.
1: Claudio hasta ahora se le pone la nariz roja y la chicha, ¿ves? Chicharrienta.
0: Ya, Eleazar, Eleazar, súbete arriba la antena, por favor.
2: No.
0: ¿Estaba arriba la antena?
1: ¿Y te sabes cuál es el único animal que se transforma en alcohol? El chancho. ¿No es que sale chicharrón?
2: ¿Cómo va a estar el clima esta semana?
0: Sí, mejor hablemos de eso.
1: Viene marejadas.
0: Sí, desde hoy día hasta el viernes.
1: ¿En dónde?
0: En toda la costa litoral norte, centro del país.
1: O sea, acá en el centro también.
0: Exacto.
1: Porque mucha gente se descuida y vienen los accidentes.
0: Sí, así es. Y las temperaturas se van a mantener bajas, entre 4 y 5, y las máximas bajan a 18 grados.
2: Viene un desnivel de clima ahora.
0: Así es.
2: Máxima 20 grados, mínima 7 grados, va a estar así hasta el domingo.
1: Ya, pero lo que estás leyendo tú es para Quillota o para Viña.
2: Es para la región.
1: Ya,
2: por específicamente eso. Quillota.
1: Ya,
2: para que vean que estoy informado.
1: Es que si es así, 7 grados, es que va a estar un poco menos frío. Un poquito.
0: La sensación
1: va a estar
0: más
1: frío igual, pero va a ser menos.
2: La sensación pero ahí está el problema. Que uno
1: pero
2: se
1: también
2: refiere,
1: va a ser
2: no se
1: menos
2: confía,
1: calor. porque hoy día en algunas partes, Enrique en la tarde hablaba que en algunas partes de la región llegamos cerca de los 30 grados hoy día.
0: Sí.
1: Entonces, mañana van a haber 18, es bastante menos.
0: Nos llegó otro audio.
1: A ver.
5: ¿Cómo están mis queridos guapetones de Radio Libra?
0: Esa hola, conozco.
5: En el programa Sin Libreto.
0: Oy.
5: Por acá, Rosario.
0: Rosario,
5: quiero
0: hola.
5: Preguntarle algo al panel.
0: Sí.
5: ¿Qué opinan ustedes, los trabajadores de Codelco, deben devolver los bonos? O por la negligencia e irresponsabilidad que le cabe a las jefaturas, a las altas jefaturas, ¿deberían ser ellos quienes devuelvan los bonos? Un abrazo, mis queridos pregunta. Amigos. Adiós.
1: Chao. Querida Rosario, ¿cómo estás, Rosario?
0: Bonito,
1: te echamos de menos.
0: ¿Cómo andarían con un bonito de Codelco?
1: Yo le doy mi opinión muy personal, Rosario. Sí. Entre nosotros no va. Sí. Mire, corte la música y escuche. Ya. Yo no devolvería. No lo devolvería porque yo no tenía por qué recibirlo. No sabía que lo iba a recibir. Y luego que lo recibo, lo planifico, lo gasto y después me lo quitan. No, no señor. Ya, era mi opinión personal, Rosario.
0: Ya.
1: ¿Y usted? ¿Usted, Claudio?
0: También, pues.
1: Ay, sí. No tenía duda. Eleazar,
2: yo, la verdad, no estaba tan informado de eso.
1: ¿No?
2: Sí, me estoy informando.
0: Sí.
2: Pero me gustaría que los auditores se...
0: Oye, ¿cómo andaría con un bonito de un billón de pesos? Ah.
1: Ya, vamos, ¿dónde está la parrilla? ¿Dónde está la parrilla? Vamos al tiro al
0: bono. Tenemos otro audio, la ves por acá.
1: Hola.
2: Eso, eso.
6: Amigo de la Radio Libre también, a pesar de este mal momento que me pasó, también quería saludar a mi hija, que hoy está de cumpleaños.
1: Ah, mira.
6: Antonella Francisca cumplió sus 15 añitos.
1: ¡Qué bien!
6: Y bueno, decirle que cumpla muchos años más y decirle que la queremos, la amamos con toda la familia y que sea muchos años más. Y bueno, hay que poner el pecho a la vara a todos los problemas y las adversidades.
0: Sí.
6: Gracias al equipo genial y por el apoyo de la Radio Libra.
1: Un abrazo, Antonella.
6: Que Dios bendiga a todos.
0: Sí, pues está cumpleaños.
1: Cumpleaños feliz.
0: Oye, nos mandan la respuesta de por qué está chicharreando la radio por la zona de allá de Quilpué.
1: A ver,
0: ese Claudito, ese ruido chicharriento debe ser por el chicharra del compañero que tienes.
1: Oye, no traten así a Eleazar. No traten así a Eleazar,
2: no, no, no,
1: por favor.
0: Marquito Fernández me lo mandó. ¿Ah? Ya te conocen, ya chicharriento.
1: Oye, calladito. No, no, me quedé pensando en nuestro amigo que tiene de cumpleaños su hija. Oye, si hay cosas importantes, amigo, has perdido algo material. Si Dios quiere, lo vas a recuperar.
0: Sí.
1: Pero tienes la bendición de tener a tu hija y a tu lado.
0: Exacto.
1: Mira el lado positivo.
0: Qué bonito. Oye, tenemos otro audio por acá antes que nos pide la hora.
7: Hola, Radio Libre. Bendiciones a ese señor que regaló la bicicleta para ese caballero.
0: Qué bonito.
1: Dos
7: Así
1: personas.
7: Que sí. Eso me alegró toda la tarde ahora. Una gran obra, así que bendiciones. Yo tampoco devolvería ningún bono, por si para eso me lo dieron. Equivocado, no, me lo dieron, yo no devuelvo. Así que chao, chao.
1: ¿Quién es? ¿Quién es?
0: María Elena.
1: María Elena, entre nosotros. Usted está muy contenta con las personas que regalaron la bicicleta. Regale la torta a usted entonces al cumpleaños de Antonella, pues.
0: Sí, pues.
1: Uy, no sé, haga ahí algún pastelito.
0: Oye, Eleazar, ¿alguna pregunta, Alejandro? Si con el bono de Codelco de unos 2 millones de pesos,
1: sí,
0: ¿haría un asado para tu amigo?
1: Pero por supuesto, si yo, no como usted, que usted puede tener la intención nomás, pero llega a la casa, ¿qué vas a hacer? Entrégalo para acá. Y se queda con las puras ganas. Oye, ¿en serio? ¿Viste ese billete que anda teniendo?
2: Sí, sí.
1: ¿Le va a durar hasta un rato más? Ahí se lo van a quitar.
2: Guarda.
1: ¿Qué,
2: no,
1: qué,
2: pásalo mejor, sí, para mejor acá, porque
1: nosotros te lo acá guardamos. Claro,
0: no, no apoyen invierte, tanto.
1: Sí. Invierte en la cutufa que tenemos acá. 18:53 minutos.
2: Esto se desordenó, señores.
0: ¿No te ocurre venir los martes para acá? ¿Sí?
2: No, si no va a venir más.
1: Ay, ay, ay. Estamos en Sin Libreto. Usted sabe cuál es el nombre. Sin Libreto.
0: Ya.
1: ¿Sí? ¿Algo está llegándote?
2: A ver, tenemos más WhatsApp, ¿no?
0: No, me está,
2: 569-6899-6779.
0: Me dice que el bonito era de 2 millones por cada trabajador.
2: Mira, ojalá, sí, ojalá existieran.
1: Perdón.
2: Extra.
0: Sí, ¿qué pasó?
1: De lo que comenté recién del billete de Claudio Alvarado.
2: Claro.
1: Aquí hay alguien que lo conoce de toda la vida, que es compañero de colegio de él, amigo, de visitarse las casas de los... ¿Y qué escribió? ¿Qué escribió, por favor?
8: No, es que yo... Dice... Oye, esto es un bullying. Y no es chiste que se lo quitan en la casa.
0: Esto es bullying, ¿ah?
1: ¿Eh? Ahí está, lo pueden ver las cámaras. Ahí está. Bullying, ya, muchas gracias por el aporte. Mira, tus amigos... Pero diga cuervos, Claudio.
0: ¿Es necesario, señor, que diga esas cosas?
1: ¿En verdad es justo y necesario?
8: Pero Claudio, ¿es verdad?
0: No.
8: Pero de con la mano en el corazón.
0: Usted vio que el billete lo tengo yo. Yo tengo que aportar, señor.
8: Pero en un rato más no lo va a tener.
1: No, Claudio. Ya. Bueno, son tus amigos que están ahí.
0: Sí.
1: 18:54, nos pilla la hora. Va
0: los amigos de Peumo, por favor, que nos llamen.
1: Escalé. Oye, nos pilla la hora, Claudito.
0: Se nos fue la hora ya, pues.
1: Se nos fue rápidamente. Sí. Lo importante que sabemos que hoy no, según lo que tú
0: dices. Yo me voy contento, ¿sabes?
1: No va a estar tan helado como los otros.
0: O sea, va a ser frío, sí, pero hay que abrigarse igual.
1: No tanto.
0: Me voy contento yo.
1: Sí, yo también, sí, por nuestro amigo.
0: Exacto.
1: Sí, ¿eh? Mira, estaba muy preocupado cuando partió el programa y ahora está contento con el cumpleaños de su hija y porque va a poder recuperar su bicicleta.
0: Gracias.
1: Así que yo quiero especialmente saludar a los auditores que generosos llamaron, porque otros se hacen los lesos y se quedan callados. Y esto es un detalle que nos gusta que el programa sea así, que podamos ser entretenidos pero también solidarios.
0: Un abrazo para todos los de Puebla.
8: Excelente.
1: Eleazar es solidario, nos regaló sus vacaciones. Es solidario.
8: Y así va a estar todo el año con lo mismo Pedro Picapiedra, contándome.
1: Un momento, enano. Nos encontramos mañana, Claudio.
0: Así es. Sí.
1: Chao, Eleazar, gusto verte.
8: Chao, Claudio, nos vemos.
1: Chao a todas y todos. Chao.

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0: 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Esta es la hora en Libra FM.
1: Las 18 horas y 58 minutos.
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11: 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A esta hora ya terminan algunas actividades. Comienza también el regreso a casa. En Libra FM queremos acompañarles en busca del descanso reparador. 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

Es hora de clásicos en éxitos consagrados en Libra FM para esta edición de martes 26 de mayo. Iniciamos este viaje de 120 minutos revisando la mejor música de siempre. Esas canciones que nos hacen muy bien. Esperamos nos puedas acompañar en nuestra señal. Estamos listos. Comenzamos.

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Revisamos informaciones en el fútbol. La Conmebol endureció su postura contra los actos discriminatorios y Boca Junior quedó en el centro de la escena a 2 días de enfrentar a Universidad Católica por el boleto a octavo de final de la Copa Libertadores. La comisión disciplinaria confirmó una dura sanción económica y una serie de medidas obligatorias tras los episodios de racismo registrados en el cruce ante Cruzeiro en Brasil por el máximo torneo continental. El club senense deberá afrontar una multa de $100,000 por violar el artículo 15.2 del Código Disciplinario. Aunque el dinero no saldrá directamente de las arcas de la institución, el monto será descontado automáticamente de los ingresos correspondientes a derechos de televisión y patrocinio. Pero el castigo no quedará solo en lo económico. Como parte de la resolución, la Conmebol obliga a Boca Junior a llevar adelante una campaña de concientización en el duelo ante la Universidad Católica en la Bombonera bajo el lema «El respeto es titular». Entre las acciones exigidas, el club deberá solicitar carteles con esa consigna durante el protocolo inicial, emitir mensajes contra la discriminación en la pantalla gigante desde 2 horas antes del encuentro y reforzar la campaña en sus redes sociales oficiales en los días previos al partido. 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

0: Espérenos unos instantes, una pausa y continuamos en Éxitos Consagrados por Libra FM. 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
1: Las 19 horas y 29 minutos.
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Es otro bloque de más canciones que nos hacen muy bien. Son éxitos consagrados en nuestra señal para esta fría noche de martes 26. La jornada tuvo un día bastante templado, pero en un punto de la jornada ya comienza a bajar rápidamente la temperatura. A esta hora, obviamente, frío en la región de Valparaíso. 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

La cantante y productora estadounidense Linda Perry arremetió contra Green Day y en específico contra su vocalista y líder Billy Joe Armstrong. En entrevista con la revista británica NME, la cantante reveló que estuvo a punto de producir el disco sucesor al exitoso American Idiot del 2004. De acuerdo a su relato, el trío se contactó directamente con Perry para este cometido. Pese a que la alianza artística nunca se concretó, reza la historia, tenía la agenda llena y canceló 6 meses de trabajo para hacer esto. Se reunió con Billy Joe Armstrong, hablaron durante 3 horas. Como todo artista, él había llegado a un punto en el que sentía que no tenía nada que decir. Producir también tiene un aspecto terapéutico, recordó la cantante Linda Perry. Los problemas, a su juicio, comenzaron cuando la cantante Courtney Love contó en 2005 que Perry se encontraba trabajando con Green Day, hecho que gatilló una ola de críticas por los anteriores trabajos de esta con artistas como Pink y Christina Aguilera. Y entonces, estas personas, hablando de Green Day, simplemente dejaron de llamarme. Intenté averiguar qué pasó. Nadie me llamaba. Perdí 6 meses de trabajo programado. Fue algo tortuoso. Y todo porque Billy Joe es un cobarde y recibió muchas críticas de sus fans y eso no le gustó. Linda Perry cabe señalar que ha sido la mente maestra detrás de grandes éxitos del pop global, como Beautiful de Christina Aguilera, What You Waiting For de Gwen Stefani y canciones como Get the Party Started de Pink. En 2005, tras los rumores de la colaboración con Perry, Green Day desmintió cualquier tipo de vínculo contractual con la cantante y reafirmó en el rol a su antiguo colaborador, el productor Rob Cavallo. 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La escuchamos.